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0: Son las 8 con 34 minutos. 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
2: ¿Alguna vez has escuchado a alguien decir, me cayó la solitaria y no sabía si era un chiste o algo real? Pues es muy real. La solitaria es un parásito que puede medir hasta 7 metros de largo. Imagínate un gusano del tamaño de un poste de luz viviendo dentro de tu intestino. Pero lo más preocupante no es eso. Lo peor ocurre cuando sus larvas llegan al cerebro. Su nombre científico es Tenia solium y su ciclo de vida es un viaje complicado entre cerdos y humanos. Todo empieza cuando un cerdo criado en traspatio y sin control sanitario come algo contaminado con heces humanas que contienen huevos del parásito. Dentro del cerdo, esos huevos se convierten en larvas que se alojan en los músculos. Si una persona come esa carne cruda o mal cocida, las larvas llegan a su intestino, se pegan a la pared y crecen hasta convertirse en el gusano adulto, la famosa solitaria. Eso se llama teniasis. Pero si lo que una persona ingiere no son las larvas, sino los huevos del parásito, por agua o alimentos contaminados, el asunto se pone grave. Las larvas pueden viajar por la sangre y alojarse en músculos, ojos o, en el peor de los casos, en el cerebro. A eso se le llama cisticercosis. Y cuando llega al cerebro, se convierte en una neurocisticercosis, la forma más peligrosa. Puede provocar epilepsia, dolores de cabeza intolerables e incluso la muerte. De hecho, es la primera causa de epilepsia adquirida en adultos en muchas regiones del mundo. Este parásito tiene un truco maestro. Es capaz de engañar al sistema inmunológico, transformando la respuesta inflamatoria del cuerpo en una respuesta antiinflamatoria que le permite vivir años dentro de los tejidos sin causar síntomas. Es como un intruso que entra a tu casa, desactiva la alarma y se queda viviendo ahí sin que te des cuenta. El problema está ya cuando la larva muere, ya sea por medicamentos o por edad, y libera sustancias que desatan una inflamación brutal en el cerebro. Paradójicamente, muchas veces los síntomas más graves no los causa el parásito, sino la propia defensa del cuerpo al intentar eliminarlo. En México, los casos de cisticercosis han bajado mucho en las últimas décadas. Hoy se reportan menos de 300 al año. Pero la enfermedad no ha desaparecido. La Organización Mundial de la Salud la tiene entre sus prioridades de eliminación para América hacia 2030. Y es que persisten comunidades donde la falta de agua potable, el manejo inadecuado de excretas y la crianza de cerdos sin control sanitario mantienen vivo el ciclo del parásito. Mientras tanto, se investigan moléculas del parásito que podrían convertirse en blancos para terapias más precisas, que ataquen al invasor sin desatar la tormenta inflamatoria. Erradicar la cisticercosis no depende solo de eliminar un parásito, sino de transformar las condiciones que le permiten existir. Cocinar bien la carne de cerdo, lavarse las manos, tener acceso a agua limpia, suena sencillo. Pero para millones de personas en México todavía no lo es. La lucha contra la solitaria es una lucha contra la desigualdad. Con información de la doctora Lucía Jiménez García, de la Facultad de Medicina de la UNAM. Les saluda Mónica Genis.
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0: 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Muy buenas noches, bienvenidas y bienvenidos a este programa del 23 de agosto en La Hora Nacional. Hoy tenemos mucha música y talento para ustedes. Gracias por acompañarnos una semana más.
1: Les vamos a platicar sobre la estrategia de atención a las causas con programas de educación, empleo, deporte y participación comunitaria.
0: Les presentaremos a los 7 semifinalistas de México Canta 2 que viven en nuestro país. Escucharemos sus canciones y hablaremos también de las oportunidades que hay para las juventudes.
1: Además, les hablaremos de los resultados históricos de la delegación mexicana de los Juegos Centroamericanos y del Caribe. Fueron 167 medallas de oro, 125 de plata y 115 de bronce.
0: Y tendremos un nuevo flashazo del bienestar sobre el apoyo para personas que perdieron su empleo.
1: Además, recordaremos a una grande de la música, Chavela Vargas. Empezamos.
0: El pasado 12 de agosto se conmemoró el Día Internacional de la Juventud y a propósito de esto, hoy vamos a platicar sobre la estrategia de atención a las causas de la violencia, lo que se está haciendo con las y los jóvenes y también de otros programas.
1: Por ejemplo, Jóvenes Transformando México, que ofrece opciones relacionadas con educación, empleo, deporte y participación comunitaria.
0: También está Jóvenes Unen al Barrio, en el que participan más de 6.000 jóvenes en actividades como recuperación de espacios públicos, elaboración de murales y acciones comunitarias.
1: Y también está Jóvenes Construyendo el Futuro, que ha vinculado a más de 400.000 jóvenes con empresas e instituciones para que puedan adquirir capacitación y experiencia laboral.
0: El deporte también forma parte de estas acciones. Por ejemplo, el pasado 16 de agosto se realizó la clase nacional de box Puños de Transformación con 107 sedes en todo el país.
1: Y con Boxeando por la Paz participan cada semana casi 7.000 personas en más de 100 gimnasios de 15 estados. Además, el pasado 29 de julio, Tequios por la Paz reunió a más de 500.000 de participantes.
0: Durante agosto también se llevó a cabo la Jornada Nacional Ser Joven, con actividades en las 32 entidades. Además, los festivales por la paz han reunido a más de 2.6 millones de asistentes.
1: Otro punto es la recuperación de espacios públicos. Con las ferias de paz se han recuperado más de 446 espacios para que vuelvan a ser utilizados por las comunidades.
0: Y en el Tianguis del Bienestar, más de 420.000 personas han recibido bienes de primera necesidad en 35 municipios y más de 800 comunidades.
1: También está el desarme voluntario y canje de armas. Desde octubre de 2024 hasta el 10 de agosto de este año, se entregaron voluntariamente y de manera anónima más de 12.000 armas de fuego.
0: Y hay otro dato interesante. Más de 13.000 juguetes bélicos han sido intercambiados por juguetes didácticos para niñas y niños. La próxima sede será Tzintzuntzán, Michoacán.
1: Finalmente, estas acciones también incluyen servicios y trámites. En todo el país se han realizado más de 8 millones con atención directa a cerca de 4.8 millones de personas.
0: En estas actividades participan 53 dependencias federales, además de autoridades estatales y municipales.
1: Son acciones que abarcan distintos frentes: oportunidades para jóvenes, deporte, cultura, recuperación de espacios y servicios y prevención.

0: el grupo más importante de la música norteña en la historia, así como nuestros semifinalistas, los hermanos Hernández, fueron jóvenes que con trabajo, esfuerzo y mucho talento lograron convertir a los Little Tigers, como los bautizó un oficial de migración, en unos verdaderos gigantes de la música nacional. Los Tigres del Norte demuestran que las y los jóvenes mexicanos tienen garra y pasión, y sobre todo representan al pueblo con canciones como La Jaula de Oro o De Paisano a Paisano, con las que le dieron voz a los migrantes, musicalizaron sus miedos, intereses y esperanzas.
1: Sigo en la prisión de Folsom.
0: El 23 de agosto, la agrupación nacida hace 57 años en Rosa Morada, Sinaloa, será reconocida por el Consejo Mexicano de la Música por su gran trayectoria, así como su aportación y fomento a la cultura nacional. Los Tigres del Norte han vendido más de 60 millones de discos, han obtenido 6 Grammys y 12 Grammys latinos, tienen su propia estrella en el Paseo de la Fama de Hollywood y cada 9 de febrero se celebra su día en San Francisco. Pero lo más importante de todo es que los Tigres del Norte son la voz del pueblo y están en México Canta. 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
2: La música mexicana tiene una gran capacidad para contar quiénes somos. Está presente en las celebraciones, en las despedidas, en las reuniones familiares y también en esos momentos en los que una canción parece decir exactamente lo que sentimos.
3: Hoy vamos a conocer a los 7 semifinalistas de México Canta 2 que viven en nuestro país y todos comparten algo: las ganas de hacer que la música mexicana pueda dialogar con nuevas generaciones sin perder sus raíces.
2: Empezamos esta selección musical con una canción que prácticamente forma parte del ADN de la música mexicana. Vamos a escuchar El Rey, interpretada por José Emiliano Macías, uno de los semifinalistas de México Canta 2. Es una oportunidad para escuchar cómo una nueva generación se apropia de un clásico y lo lleva a su propia voz.
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Muchas gracias. Ahora llega Fátima Cuevas con Paloma Negra, otro de los grandes temas de la canción mexicana. Es una canción que está muy asociada al desamor y a esa manera que tenemos de convertir las emociones en música.

0: Muchísimas gracias.
1: México hizo historia en los Juegos Centroamericanos y del Caribe 2026. La delegación mexicana ganó 407 medallas, 167 de oro, 125 de plata y 115 de bronce, un número récord que le permitió conseguir el tricampeonato centroamericano.
2: Y hay un dato interesantísimo. Las mujeres mexicanas ganaron 198 medallas, entre ellas 83 de oro. Detrás de cada una hay horas de entrenamiento, disciplina, preparación y también el acompañamiento de familias, entrenadores y equipos multidisciplinarios.
1: De acuerdo con la CONADE, estos resultados son producto de un trabajo de preparación de alto rendimiento. Para este ciclo se destinó una inversión de más de 1,000 millones de pesos para la preparación y también la clasificación de los atletas.
2: Y esto no se acaba aquí. Los deportistas ya tienen la mirada puesta en los próximos retos. Lima 2027 y los Juegos Olímpicos de Los Ángeles en el 2028. El clavadista Osmar Olvera, por ejemplo, habló de la importancia de tener preparación física y equipos especializados para seguir creciendo.
1: También están historias como la de la boxeadora Guadalupe Sherlyn Torres Tavares, que mencionó que el boxeo va mucho más allá del ring. Enseña disciplina, respeto y carácter. Y además, cada medalla representa justo eso, años de esfuerzo que se convierten en victorias.
2: También estuvo Fernando Parroquín Delfín, que consiguió medallas en ecuestre y describió representar a México como uno de los mayores honores de su vida.
1: Además, se anunció que esta vez habrá estímulos para cada una de las medallas obtenidas por atletas y entrenadores en competencias internacionales.
2: Así que 407 medallas no son solamente un número, son 407 momentos de esfuerzo, disciplina y perseverancia que pusieron a México en lo más alto del medallero centroamericano y que marcan el camino hacia los próximos eventos deportivos. We'll be right back.

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1: Hay victorias que se gritan y hay otras que se cantan. Porque cuando México gana, buscamos nuestra bandera y el corazón empieza a cantar. En estos Juegos Centroamericanos y del Caribe, México hizo historia. 407 medallas, 167 de oro, 125 de plata y 115 de bronce. El mejor resultado de nuestra historia en estos Juegos y un tricampeonato que habla del talento, disciplina y años de trabajo. Cada vez que nuestra bandera hundió en lo más alto, no fue solo una victoria, fue una serenata para México. Gracias a cada atleta, entrenador y miembro de esta delegación por demostrar que México puede llegar muy lejos. El siguiente objetivo, Lima 2027, con la misma bandera, el mismo orgullo y México siempre.

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1: Seguimos con Música de México Canta 2 y ahora escucharemos a Luna López, semifinalista que interpreta Ya lo sé que tú te vas. Esta canción demuestra que las nuevas generaciones también pueden encontrar su propia identidad dentro del repertorio de la música mexicana.

Es momento de escuchar a Dylan Morales, quien llega con Como quien pierde una estrella, una canción que se convirtió en referencia de la música popular mexicana. Vamos a escuchar esta interpretación de uno de los 7 semifinalistas que siguen avanzando en México Canta 2.

0: Muchísimas gracias.
1: Y seguimos con Isabel Piñeiro, una nueva voz en este concurso que busca impulsar el talento mexicano. Ella interpreta una canción que ha cruzado generaciones. No me queda más.

0: Hachnip Olal. Muchísimas gracias, presidenta.
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3: Y seguimos conociendo el talento joven de México con Brian Soto, semifinalista de México Canta 2, que interpreta Florita del Alma. La música mexicana también se mantiene viva cuando una nueva generación la escucha y la interpreta.
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0: Muchas gracias.
1: Cerramos este bloque musical con Grecia Delgado y Aires del Mayab, una canción que nos conecta con la península de Yucatán. Porque hablar de música mexicana también es hablar de la enorme diversidad regional que hay en nuestro país.
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0: Gracias.
1: Hay lugares que guardan documentos que forman la memoria de un país. El Archivo General de la Nación tiene su sede en el histórico Palacio de Lecumberri, un espacio que durante buena parte del siglo XX funcionó como prisión y que fue transformado para cuidar uno de los acervos documentales más importantes de México.
2: El antiguo Palacio de Lecumberri se convirtió en un espacio dedicado a conservar, organizar y poner a disposición de la sociedad documentos fundamentales para conocer nuestra historia. Vamos a ver y a escuchar la cápsula que nos preparó Orlando Abad.
3: Nos encontramos en un edificio histórico de México. Es un edificio de principios del siglo pasado que funcionó como penitenciaría de la Ciudad de México hasta la década de los 70 y que a partir de la década de los 80 es sede del Archivo General de la Nación. Un lugar impresionante que guarda tantos y tantos secretos que sería casi incontable en un solo día. Pero hoy nos dedicamos a conocer un poco más de este sitio y de su misión en el presente. Por favor, acompáñenos a ver esta entrevista y a ver qué aprendemos. Como cada que salimos a visitar México, llegamos a lugares sorprendentes y maravillosos en la hora nacional. Hoy estamos en el Archivo General de la Nación, en el Palacio de Lecumberri, un lugar histórico por demás para nuestra nación y para nuestra historia, pero vamos a platicar con el que sabe. El doctor Rodrigo Moreno Elizondo, que es el subdirector de acceso y atención al público, como ustedes, como nosotros, que nos metieron, miren, hasta el fondo de la casa aquí en el Archivo General de la Nación. Muchas gracias, doctor. ¿Cómo está?
4: Orlando, es un gusto estar con ustedes y estar con su auditorio.
3: ¿Cuál es la importancia de tener un archivo general en México?
4: El Archivo General tiene múltiples funciones sustantivas. Entre ellas están garantizar la correcta organización y administración de archivos en el país. Es decir, que se encarga de acompañar a las instituciones públicas, incluso particulares, que necesitan tener correctamente organizada su información para garantizar el acceso a la misma y, por lo tanto, su utilidad. Y eso acompaña a la administración pública, pero también a lo interno tiene la responsabilidad de custodiar un gran acervo histórico que contiene la memoria documental del país desde el siglo XVI hasta el presente.
3: Aquí están los sentimientos de la nación, entre muchos otros. Platíquenos algo de esos datos sorprendentes que podemos encontrar aquí.
4: El Archivo General de la Nación tiene una historia larguísima. Desde la época colonial se empiezan a generar documentos. Sin embargo, no existía propiamente una cultura de organizar y administrar estos documentos. Hasta finales del siglo XVIII ya se dan cuenta las autoridades que había que tenerlo organizado. Había algo que se llamaba la Secretaría de la Cámara del Virreinato. Y ahí se tenían organizados papeles administrativos de la colonia. Entonces se crea el primer archivo, el Archivo General de la Nueva España. Después esa administración cambia en la época independiente. En agosto de 1823 se decide crear el Archivo General y Público de la Nación, que es, digamos, el antecedente de este Archivo General.
3: Oiga, a finales de los 70, 77, por ahí se dijeron, ya no cabemos, necesitamos otro lugar. Platíquenos cómo fue esa transición, porque, bueno, ahora ya se ve todo muy bonito, pero aquí era un lugar donde la historia fue muy oscura.
4: Claro, este archivo ha estado viajando. En el primer momento del siglo XVIII estaba en Palacio Nacional. Como no cabía todo el documento ahí, se mandó una parte de lo que es el Convento de Santo Domingo. Entonces, como justamente no cabía, decían, bueno, necesitamos buscar un lugar idóneo. Había una parte en algo que se llamaba el Templo de Guadalupe, que era la Casa
3: Tacubaya,
4: María.
3: ¿No?
4: Tacubaya.
3: Claro.
4: Estuvimos un tiempo en lo que hoy es el MUNAL, el ex Palacio de Comunicaciones y Obras Públicas. Ahí del año 73 al año 82 fue nuestra casa, digamos. En 1976 cierra esta penitenciaría, en agosto. En el 77 se decreta que se tiene que convertir en el Archivo General. Había que remodelarlo. Se logra, se remoza, se quita, digamos, todo lo que tenía que ver con la penitenciaría. Y en agosto del 82 se hizo un gran evento para inaugurar esto que sería la casa definitiva hasta este momento del Archivo General de la Nación.
3: Hoy podemos venir a visitar, podemos venir a consultar. ¿Cómo le hacemos, Doc?
4: La gente puede venir al Archivo General de la Nación a recorrer la exposición permanente. Hay documentos emblemáticos como el Acta de Independencia de 1821, las constituciones de 1824, 1856, 17, van a poder ver la historia de la institución y a la vez las funciones sustantivas, todo el equipo de archivistas y de especialistas que hacen posible que la memoria siga viva.
3: Doctor, muchísimas gracias por acompañarnos en la Hora Nacional.
4: Muchísimas gracias por la invitación.
3: Y nosotros seguiremos caminando, recorriendo y conociendo lugares mágicos, maravillosos e históricos como este Palacio de Lecumberri, hoy Archivo General de la Nación. Hay voz.
2: voces que no solamente interpretan canciones, se convierten en parte de la memoria de un país. Ese es el caso de Chavela Vargas.
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2: Nacida en Costa Rica el 17 de abril de 1919, pero muy vinculada con México, país que adoptó como propio y cuya cultura llevó por escenarios de América Latina, Europa y Estados Unidos.
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1: Chavela apareció con su poncho, su guitarra y una voz que no necesitaba adornos para transmitir dolor, libertad y desamor. Su interpretación convirtió canciones como Paloma Negra, La Llorona y Un Mundo Raro en verdaderos himnos. Vamos a conocer más sobre ella en la siguiente cápsula.
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5: María Isabel Anita Carmen de Jesús Vargas Lizano, más conocida como Chavela Vargas, nació el 17 de abril de 1919 en San Joaquín de Flores, Costa Rica. Tras la separación de sus padres, quedó al cuidado de sus tíos, en un entorno marcado por carencias económicas. Desde pequeña descubrió su vocación.
6: Amaba la luna, amaba el sol, y como me crié dentro de la verdad de la naturaleza, nací cantando. Desde que nací, canté.
5: Impulsada por un deseo de libertad e independencia, entre 1933 y 1936 se trasladó a México para cambiar el rumbo de su vida.
6: México tiene un lugar para los extranjeros, tiene un encanto extraño. Es México la palabra divina, la palabra mágica, la palabra sabia.
5: Con el tiempo se nacionalizó y convirtió su mexicanidad en uno de los rasgos más profundos de su identidad artística. Aquí comenzó a interpretar canciones rancheras y boleros, música tradicionalmente masculina. Poco a poco, incorporó a su repertorio obras de destacados compositores mexicanos como José Alfredo Jiménez, Cuco Sánchez, Álvaro Carrillo, Tomás Méndez y Tata Nacho, cuyas obras contribuyó a inmortalizar. La intensidad emocional con la que interpretaba cada canción daba al público una experiencia profundamente íntima y conmovedora. A partir de su éxito con la canción Macorina, en 1952, su voz recorrió toda América Latina. En 1961 grabó su primer disco LP, Noche Bohemia, e inició una prolífica carrera discográfica. También llegó al cine. En 1967 participó como actriz en la película La Soldadera de José Bolaños. Colaboró en distintas producciones como intérprete musical, tal fue el caso de la película Frida, de Julie Taymor. Asimismo, Pedro Almodóvar incluyó varias de sus canciones en sus películas. Chavela recibió numerosos reconocimientos tanto en México como en el extranjero. En 1975 se alejó de los escenarios, pero a finales de la década de 1980 reapareció y en 1995 se presentó por primera vez en el Palacio de Bellas Artes. Ya en la madurez, Chavela habló abiertamente de su homosexualidad, convirtiéndose también en un referente para la comunidad LGBT latinoamericana. Ofreció su último concierto en Madrid en julio de 2012. Poco después, regresó a México, donde murió el 5 de agosto de 2012. Su voz continúa conmoviendo a nuevas generaciones.

0: Para terminar esta primera parte de La Hora Nacional, queremos cerrar con una frase de Chavela Vargas. Hay que llenar el planeta de guitarras y violines en lugar de tanta metralla.
1: Esta frase resume mucho de lo que fue su vida. Fue una mujer que se rodeó de música, que decidió vivir con intensidad, enfrentar sus miedos y mantenerse fiel a sí misma. Que su historia nos recuerde que la vida también se trata de vivirla plenamente y sin violencia.
0: Y como cada semana queremos mandarle un saludo a todas las personas que nos ven y nos escuchan. Un abrazo hasta Aguascalientes para Miguel Carrera, para Alicia BFG y a Patricia Paredes en Calgary, Canadá. Gracias por acompañarnos desde tan lejos.
1: También saludamos a María Elena en Chihuahua, José Luis en Sonora, Rocío en Sinaloa, Fernando López en Durango, para Verónica Corona en Jalisco y Carlos Muñoz en Nuevo León.
0: Y si quieren seguir escribiendo, pueden seguir a La Hora Nacional Oficial. Estamos en YouTube, Facebook, Instagram, TikTok, X, Spotify y en el número 5534-834239.
1: Y también nos pueden mandar un correo electrónico a lahoranacional@segov.gov.mx.
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1: Son las 10 con 30 minutos.
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1: 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Son las 10 con 32 minutos.
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1: ¿Qué tal? Muy buenas noches, bienvenidas y bienvenidos a Zacatecas en la Hora Nacional, un espacio del Sistema Zacatecano de Radio y Televisión. Durante los próximos minutos les invitamos a realizar un recorrido por la historia, el patrimonio, la gastronomía, la música y la tradición oral de nuestro estado. Comenzamos. En Zacatecas, la literatura, el conocimiento y el encuentro entre lectores y escritores volverán a ocupar un lugar central con la realización de la Feria Nacional del Libro Zacatecas 2026, uno de los encuentros culturales más importantes del estado. Del 21 al 29 de agosto, la capital zacatecana será escenario de una celebración dedicada a los libros, la lectura y las distintas expresiones relacionadas con el quehacer literario. La feria busca acercar los libros a públicos de todas las edades, fortalecer el hábito de la lectura y generar un espacio de encuentro entre lectores, escritores, investigadores, estudiantes, docentes, editoriales y promotores culturales. La programación de este encuentro está dedicada al narrador y dramaturgo Alberto Huerta, que será homenajeado por ser una de las voces fundamentales de la literatura contemporánea del estado, cuya trayectoria ha dejado una huella significativa tanto en la creación literaria como en la formación de nuevas generaciones de escritores y dramaturgos. Ganador del Premio Nacional de Cuentos San Luis Potosí 1977 por Ojalá Estuvieras Aquí, Huerta desarrolló una sólida carrera como narrador, dramaturgo y promotor cultural. Fue fundador y coordinador del Taller Universitario de Teatro y del Taller Universitario de Narrativa de la Universidad Autónoma de Zacatecas, además de colaborar durante décadas en diversas revistas y suplementos culturales del país. El homenaje inició el 21 de agosto con el conversatorio Ojalá Estuvieras Aquí, homenaje a Alberto Huerta, en el que participaron destacadas personalidades de las letras, las artes escénicas y plásticas. La reflexión sobre la vida y la obra del autor concluyó este 23 de agosto con un segundo conversatorio y posteriormente la presentación de Cuarteto, una de las obras más representativas del escritor, seguida por la puesta en escena del monólogo La Noche, adaptación basada en su creación literaria. El Palacio de Gobierno albergó un homenaje especial dedicado al autor, mientras que el próximo 29 de agosto, el colectivo Tolstoy cerrará las actividades en su honor con un espectáculo multimedia inspirado en su legado. Durante 8 días, Zacatecas abrirá sus espacios culturales para recibir a quienes encuentran en los libros una herramienta para conocer, imaginar, cuestionar y comprender mejor el mundo. De acuerdo con la planeación institucional de la edición 2026, se contempla la participación de más de 70 casas editoriales locales y nacionales, que instalarán módulos para la exhibición y venta de títulos, novedades editoriales y diversas propuestas para los lectores. La programación contempla además alrededor de 60 actividades académicas y artísticas, con propuestas dirigidas a niñas, niños, jóvenes y personas adultas. La Feria Nacional del Libro Zacatecas 2026 no se limita a la venta de ejemplares. Su propósito central es fomentar la lectura y dar visibilidad al trabajo literario, académico y de investigación que se realiza tanto en Zacatecas como en otras regiones del país. Por ello, a lo largo de la feria se desarrollarán presentaciones editoriales, talleres, conferencias y actividades formativas que permitirán al público acercarse de manera directa a autores especialistas y creadores. Para Zacatecas, una entidad con una importante tradición cultural y literaria, la FENALIS constituye además un espacio para promover el trabajo de sus propios escritores y escritoras, así como de investigadores y creadores que contribuyen a preservar y enriquecer la memoria cultural del estado. Y es que hablar de una feria del libro es hablar también de una comunidad que se reúne alrededor de las historias, de quienes escriben y quienes leen, de quienes buscan respuestas y de quienes encuentran nuevas preguntas entre las páginas de un libro. En Zacatecas, esta celebración vuelve a poner en el centro una actividad fundamental para la formación de nuevas generaciones, la lectura. La celebración de la FENALIS contribuirá a fortalecer la actividad cultural y a generar movimiento en distintos sectores relacionados con el turismo, los servicios y el comercio. La presencia de editoriales también permitirá que los visitantes conozcan propuestas que van desde la literatura infantil y juvenil hasta la narrativa, poesía, ensayo, investigación y publicaciones especializadas. La Feria Nacional del Libro Zacatecas 2026 representa una invitación a acercarse a los libros y descubrir en ellos nuevas historias, conocimientos y formas de mirar nuestro entorno, porque cada libro puede abrir una conversación, cada lectura puede despertar una pregunta y cada lector puede convertirse en parte de una comunidad que mantiene viva la palabra. Para conocer más sobre la importancia de preservar, valorar y difundir la memoria histórica y cultural de nuestras comunidades, en esta ocasión nos trasladamos hasta Altavista, en el municipio de Chalchihuites, Zacatecas. Esta región representa uno de los espacios de mayor riqueza arqueológica y cultural de nuestro estado, donde el pasado prehispánico y la identidad de sus habitantes forman parte de un patrimonio que merece ser conocido y preservado. Los museos comunitarios cumplen precisamente con esta tarea: conservar la memoria de los pueblos, fortalecer su identidad y acercar a las nuevas generaciones a su propia historia. Sobre este tema, el docente e investigador de la Universidad Autónoma de Zacatecas, doctor Arturo Burciaga Campos, quien ha dedicado parte de su trabajo académico al estudio y fortalecimiento de los museos comunitarios en Zacatecas a través de la serie Los Territorios de la Memoria, Museos Comunitarios en el Estado de Zacatecas, aborda la importancia de estos espacios como lugares de encuentro entre la comunidad, su historia y su patrimonio. En esta ocasión nos habla particularmente sobre el Museo Comunitario de Altavista, Chalchihuites, su significado para la población y la importancia de conservar y transmitir la memoria de esta región de Zacatecas.
2: Este Museo Altavista es un museo comunitario que está precisamente en la cabecera municipal de Chalchihuites y que fue creado por un grupo de amigos preocupados por conservar parte de la historia del municipio. Este museo estuvo integrado en su momento, a partir de su creación, por un comité conformado por Aide Morales Acosta, Laura Hernández Gallegos, Jesús Aguilar López, Guilebaldo Acevedo Fernández y María Eugenia de Lourdes Flores Pichardo. Esta última, hasta el año de 2010, fungía como la encargada del museo. Este grupo de personas de Chalchihuites se interesaron por abrir un espacio de la memoria para sus coterráneos. La dinámica que se siguió fue a partir de reuniones informales entre este grupo y otras personas que conformaron un comité, y luego el entonces presidente municipal Federico Esparza apoyó con vehículos para visitar las comunidades en busca de objetos que pudieran ser exhibidos en el museo. Eso quiere decir que la memoria que se guarda en este Museo Comunitario Altavista fue en gran parte gracias a los vecinos del municipio que aportaron objetos antiguos, objetos del recuerdo, para poder montar unas salas de exhibición. La creación del museo entonces ha sido importante porque se puede considerar también como un centro didáctico para los jóvenes estudiantes y para la población en general. Inicialmente este museo se encontraba en la calle 5 de Mayo, en una casa antigua, pero luego por problemas de infraestructura del propio inmueble, pues comenzaron a dañarse algunas piezas de tal forma que tuvieron que ubicarse en un lugar más adecuado. Y esto lo hicieron frente a la plaza principal, en un espacio que también les proporcionó el propio municipio. Una de las primeras colecciones en exhibirse fue precisamente la prehispánica, toda vez que Chalchihuites está enclavado en una zona muy rica en historia de este periodo. de la historia de nuestro país. Y la colección que se tiene ahí precisamente es una colección que se ha preocupado los mantenedores del museo de tratar de registrarla ante las autoridades del INAH, toda vez que se trata de algunas piezas originales que algunos particulares han aportado y que se han encontrado incluso hasta en los patios de sus casas. Entonces, la pieza más importante que podemos localizar y que podemos disfrutar a la vista es una pequeña figura antropomorfa masculina que muestra los genitales y es una pieza clásica en el universo cerámico de la frontera mesoamericana que refleja también al mismo tiempo la importancia de la sexualidad entre los pueblos prehispánicos. Esta y otras piezas fueron prestadas, por ejemplo, por una vecina de nombre Mayela Pizaña, porque en su propiedad, como hemos dicho, se encontraron al hacer algunas excavaciones de ampliación en la casa de esta señora, ahí se encontraron estas piezas originales. De ahí que la colección más importante entonces de este museo comunitario Altavista, pues la prehispánica. El acervo ha ido aumentando con el tiempo y se llevó un registro de los prestadores de las piezas. A estos prestadores de las piezas se les entregó un recibo firmado por la encargada del museo y de esta manera se lograron reunir los objetos. El comité, ese comité del que ya habíamos mencionado antes, se dio a la tarea también de visitar a muchos vecinos de ahí de Chalchihuites, casa por casa, para ir recolectando las piezas o algunas de las piezas que ahí se encuentran. Para la composición museográfica, pues también fueron útiles los servicios en su momento del personal del Instituto Zacatecano de Cultura Ramón López Velarde. La aportación de personal de ese instituto fue de gran apoyo, ya que a partir de esto se logró la limpieza de las piezas, lineamientos básicos para su conservación y definición de una datación aproximada que también la encargada o los encargados del museo han estado recopilando para poder colocar unas pequeñas fichas informativas en los objetos y que estas pueden ser identificadas por los visitantes. El museo cuenta con una habitación muy amplia de aproximadamente unos 40 metros cuadrados y tiene además un pasillo de 6 metros cuadrados y 3 espacios más reducidos. Aquí la temática dominante pues narra los cambios de la forma de vida de la población chalchihuiteña a través del tiempo, desde la cultura chalchihuites hasta la actualidad. El acervo consta, como ya hemos dicho, de piezas prehispánicas correspondientes al acervo cultural de chalchihuites, pero también además tiene una colección de utensilios de cocina, una cama de latón, herramientas de minería, colección de indumentaria tradicional de la región, algunas piezas también de arte sacro y maquetas relacionadas a sitios arqueológicos donadas por los estudiantes del Colegio de Bachilleres del municipio. En un pequeño espacio del museo está reservado también para la exhibición de algunos efectos personales y un reconocimiento de Ricardo el Pajarito Moreno. Este señor pues fue un púgil, un boxeador muy destacado que incluso llegó a actuar en películas de la época de oro del cine mexicano. En los últimos días de este señor, del Ricardo el Pajarito Moreno, el otrora famoso boxeador, pues llegó a acogerse a su tierra natal donde murió, pero no del todo olvidado. La presidencia municipal le proporcionó una casa donde vivir y un lugar donde comer. En el museo entonces pueden apreciarse algunos objetos personales de él, como son unos guantes de boxeo que fueron propiedad de este boxeador. El museo, ya por último, cerrando este recorrido de la memoria en Chalchihuites, ha causado una influencia favorable, principalmente en los estudiantes, que son los que más frecuentemente lo visitan. Son grupos organizados por sus profesores o que van por cuenta propia y que también tienen una mayor afluencia, sobre todo en las vacaciones de Semana Santa y de diciembre, cuando llegan los paisanos de Estados Unidos. Entonces aquí es cuando se observa una mayor afluencia de visitantes a este museo de Altavista. Si alguna vez tienen la oportunidad de ir por el municipio de Chalchihuites, pues no dejen de visitar el Museo de Altavista, un museo comunitario que nos recuerda la memoria de la historia de este lugar. Muchas gracias. We'll be right back.

Desde Chalchihuites, nuestra mirada se abre ahora hacia otra forma de memoria. Una memoria que no se conserva solamente en un museo. Una memoria que vive en las cocinas, en los fogones, en los mercados, en las celebraciones y en las recetas que pasan de una generación a otra. Hablemos de sabores. La cultura culinaria mestiza en el norte de México. La aportación de las culturas prehispánicas que habitaban en la región del estado de Zacatecas, conocidas también como chichimecas, a la nueva cocina mexicana fue escasa, ya que su dieta se basaba en elementos del semidesierto como nopales, tunas, mezquites, carne seca e insectos, los cuales, acorde a la investigación de Arturo Barrientos Luján, no fueron agradables para el paladar de los españoles ni los indígenas del sur de México. Además, como no se fusionaron en los asentamientos producidos por la colonización en el norte, se perdió su tradición culinaria. Los tlaxcaltecas y tarascos fueron quienes introdujeron sus costumbres y técnicas de pueblos sedentarios al participar activamente en la colonización de los territorios del norte. Con la llegada de los españoles, la dieta se enriqueció. Los productos con mayor impacto fueron el trigo, la carne y sus derivados, el azúcar, los cítricos, hortalizas como la cebolla y el ajo, además de algunos condimentos como el perejil, el cilantro, el orégano y el clavo de olor. En la tesis Sociedad y Cocina en la Ciudad de Zacatecas en el Siglo de las Luces, Barrientos Luján menciona que en los huertos cercanos a los centros mineros se plantaron frutales de Castilla como manzanos, perales, duraznos, ciruelas, higueras, membrillos, chabacanos y parras, los cuales desde entonces se caracterizaron como frutos del norte. Señala que las huertas también producían calabazas, quelites, chiles, tomates, coles, lechugas, rábanos, frijoles, garbanzos, lentejas y habas, entre otros. Así mezclaban productos de la tradición culinaria del Valle de México y la cocina española, diversificando la comida del septentrión novohispano. Las hortalizas, cereales y frutos tropicales llegaban de Michoacán, los Altos de Jalisco y el Bajío, a lo cual Arturo Barrientos precisa que el encuentro de grupos humanos a lo largo del Camino de la Plata aceleró el nacimiento de una cultura culinaria mestiza con características propias del norte de México. Las cocinas novohispanas, en especial las de mineros ricos y comerciantes del Camino de la Plata, se vieron invadidas no solo de utensilios indígenas o europeos, sino de una combinación de ambos. Por ejemplo, el metate, ollas de barro, jarras de plata, cucharones de madera para batir en espacios donde coincidían el nixtamal y la masa de trigo. A su vez, los animales domésticos llegados del viejo mundo fueron muy apreciados. Además, Norte de México tenía las condiciones propicias para su reproducción. En ese sentido, y en palabras de Barrientos Luján, la manteca de puerco abrió plenamente la cocina mexicana y dio origen a la cocina regional. Incluso indica que el resultado de la combinación entre esas dos culturas dio origen a los tamales, los buñuelos y el pozole, por mencionar algunos. Asimismo, subraya que ese mestizaje culinario se gestaba a diferentes ritmos en los hogares, en las calles, en los campos o en los conventos. Cabe mencionar que muchos animales eran sacrificados no solo por su carne, sino para utilizar sus pieles en la minería, ya que se elaboraban costales para el acarreo del mineral o cubos de desagüe, mientras que con el cebo se fabricaban las velas que alumbrarían los socavones. Concerniente al azúcar de caña, esta se integró por completo en la dieta mexicana, ya que fue utilizada para hacer conservas, postres, frutas cubiertas, panes y atoles. En cuanto al chocolate, Arturo Barrientos, en su tesis, narra que antes de la llegada de los españoles se preparaba con agua, maíz y chile, y que para el siglo XVII la moda era prepararlo con anís, vainilla, almendras, avellanas, nuez moscada, limón, hinojo, canela, aceites, pétalos de flores y azúcar. De igual forma, precisa que las recetas del chocolate obtuvieron un carácter regional, acorde a la accesibilidad de sus ingredientes. Por ello, en el norte de México, la bebida tuvo que simplificarse por la carencia de insumos, y apunta que en los asientos mineros, el vino de Castilla fue uno de los productos con mayor demanda, después de la carne, el maíz y el trigo.
En los primeros años del virreinato, el vino era traído desde España, sin importar su alto valor, pues la plata era abundante. De la Ciudad de México se transportaba en carreteras por el Camino de la Plata. De Manila llegó el vino de coco, el cual era trasladado a las minas para el consumo de los trabajadores indígenas. Para el siglo XVIII, los mercados mineros fueron invadidos por el aguardiente de parras y el mezcal de pinos, bebidas más accesibles para, en palabras de Barrientos Luján, una población ávida de olvidar por un momento las pesadas jornadas de trabajo, donde arrancaban a las vetas la codiciada plata, forjadora de grandes fortunas. En 1732 se consumieron en Zacatecas 900 barriles de aguardiente de parras y 250 de vino del mismo lugar. La historia de Zacatecas también se ha contado a través de sonidos, campanas, bandas, cuerdas, voces, música para la fiesta y música para la ceremonia, música para acompañar el trabajo y música para celebrar. Y sobre esta historia sonora hablaremos a continuación. Esto es una pincelada en la historia musical de Zacatecas, con la investigadora Verónica Dávila Navarro desde la Universidad Autónoma de Zacatecas.

0: La Hacienda de San Miguel, Valparaíso, Zacatecas, contó con su propia banda conformada por peones y sirvientes de los tíos maternos del poeta zacatecano Roberto Cabral del Hoyo. Los famosos tíos del Hoyo Rousset, Roberto, Enrique y Agustín, unos bohemios de primera, abrazaron el arte fugitivo con frenesí, ofreciendo una clara muestra de la música ejercida por el género masculino. El ámbito público y la movilidad geográfica fueron espacios y prácticas propias de los hombres, permitiendo su cruce de fronteras políticas y sociales. Este trío de hermanos, con su violín, flauta y piano, anduvo en tierras gringas, derrochando dinero en su inusitada gira artística. En 1997 nos platicó el destacado poeta zacatecano don Roberto Cabral del Hoyo.
1: Enrique, el mayor, se fue a los Estados Unidos. Tuvo muy buena suerte y les escribió a los hermanos, invitándolos a que se fueran con él a Estados Unidos. Les mandaba retratos de gringas y les decía, miren nomás, estas son mis amigas en Estados Unidos. Los retratos de mujeres, gringas guapísimas. Y les decía, aquí los músicos y los mexicanos, y si, más si son músicos, tienen gran partido con los norteamericanos. Dice, los pobres hombres son muy sonsos, los gringos son muy desabridos, pero las mujeres son muy hermosas, muy lindas, muy liberales, muy cariñosas. Así es que aquí es jauja para los artistas latinoamericanos. Vénganse para acá y les aseguro. Pues sí, se fueron y luego le mandaban retratos a mi madre de sus amistades allá en Estados Unidos, gringas guapísimas. Así es que decía el abuelo, Francisco del Hoyo, decía de ellos, le preguntaban, ¿cuándo vuelven sus hijos a Zacatecas? Y decía, pues quién sabe, porque cayeron sentados en la canasta de las gordas. Estuvieron en toda la Unión Americana. Empezaron en Nueva York, en Chicago, tocando en distintos lugares. Estaban ahí cuando murió el abuelo. Murió mi abuelo, don Francisco del Hoyo, y entonces se vinieron a ver a su padre, aunque ya había muerto. Murió de una enfermedad rápida, no había aviones, no había más que el ferrocarril. Entonces tuvieron que hacer varios días de donde estaban. Sí, 1807 murió el abuelo. Entonces ya se quedaron en Zacatecas y se fueron a la hacienda de San Miguel, porque la dueña de la hacienda de San Miguel, que era doña Carmen del Hoyo de Córdoba, había muerto en 1906 y le había heredado toda la hacienda a su hermano Francisco. Entonces cuando murió Francisco del Hoyo, los tres hermanos se vinieron pues a la hacienda, organizaron una banda entre los servidores de la hacienda. Agustín, como digo ahí, también se metió a la defensa social ya en tiempos de la revolución. El único que se casó fue Agustín, con Esther Garza de familia zacatecana. Esther Garza, hija de un licenciado Garza, que era gente muy conocida y muy estimada en Zacatecas.
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0: El rosario es la oración que nos permite contemplar los principales misterios de la vida de Jesús y de María, y que obtiene innumerables gracias a la Iglesia, a la sociedad, a las familias y a las personas en particular. Es la oración de todos, de los grandes y de los pequeños. Es la práctica de piedad fácil, agradable a María y recomendada por ella misma como medio eficaz para obtener sus gracias. En efecto, el rosario es útil en todas las necesidades de la vida. Se armoniza bien con las demás prácticas de piedad y es de mucho consuelo a la hora de la muerte. La Iglesia ha enriquecido esta práctica con muchas indulgencias. Los papas la han impulsado. Los santos han sido ejemplos de su rezo. Proponte rezar diariamente al menos la tercera parte del rosario. Mucho mejor si puedes rezar dos partes. Y lo óptimo sería rezar los 20 misterios. Proponte también llevar siempre contigo el rosario bendecido y además de rezarlo, propagarlo. Medita cada uno de los misterios, variando de vez en cuando el contenido de la meditación. Al hacer este ejercicio de piedad, pide particularmente la eficacia en el empeño de santificación y gracias para el apostolado.
1: Por la señal de la Santa Cruz, de nuestros enemigos, líbranos, Señor, Dios nuestro. En el nombre del Padre, y del Hijo, y del Espíritu Santo. Amén. Ven, Espíritu Santo, ven por medio de la poderosa intercesión del Inmaculado Corazón de María, tu amadísima esposa. Ven, Espíritu Santo, ven por medio de la poderosa intercesión del Inmaculado Corazón de María, tu amadísima esposa. Ven, Espíritu Santo, ven por medio de la poderosa intercesión del Inmaculado Corazón de María, tu amadísima esposa. Creo en Dios, Padre Todopoderoso, Creador del cielo y de la tierra. Creo en Jesucristo, su único Hijo, nuestro Señor, que fue concebido por obra y gracia del Espíritu Santo. Nació de Santa María Virgen, padeció bajo el poder de Poncio Pilato, fue crucificado, muerto y sepultado, descendió a los infiernos, al tercer día resucitó de entre los muertos, subió a los cielos y está sentado a la derecha de Dios Padre Todopoderoso. Desde allí ha de venir a juzgar a vivos y muertos. Creo en el Espíritu Santo, la Santa Iglesia Católica, la comunión de los santos, el perdón de los pecados, la resurrección de la carne y la vida eterna. Amén. Dios mío, me arrepiento de todo corazón de haberte ofendido, porque eres infinitamente bueno. Perdóname y dame tu gracia para no volverte a ofender. Dios mío, yo creo, adoro, espero y te amo. Te pido perdón por los que no creen, no adoran, no esperan y no te aman. Dios mío, yo creo, adoro, espero y te amo. Te pido perdón por los que no creen, no adoran, no esperan y no te aman. Dios mío, yo creo, adoro, espero y te amo. Te pido perdón por los que no creen, no adoran, no esperan y no te aman. Jesús, es por tu amor, por la conversión de los pecadores y en reparación de los pecados cometidos contra el Inmaculado Corazón de María.
0: Primer misterio gozoso: la encarnación del Hijo de Dios. El ángel dijo a María: concebirás y darás a luz un hijo y le pondrás por nombre Jesús. Y la Virgen dijo al ángel: yo soy la servidora del Señor, que se cumpla en mí lo que has dicho. Del Evangelio de Lucas, capítulo 1, versículos del 26 al 38. Aprendamos y pidamos en este misterio la humildad de María ante el llamado de Dios. Padre nuestro que estás en el cielo, santificado sea tu nombre, venga a nosotros tu reino. Hágase tu voluntad en la tierra como en el cielo.
2: Danos hoy nuestro pan de cada día. perdona nuestras ofensas, como también nosotros perdonamos a los que nos ofenden. No nos dejes caer en tentación y líbranos del mal. Amén.
0: Dios te salve María, llena eres de gracia. El Señor es contigo. Bendita tú eres entre todas las mujeres y bendito es el fruto de tu vientre, Jesús.
2: Santa María, Madre de Dios, ruega por nosotros pecadores, ahora y en la hora de nuestra muerte. Amén.
0: Dios te salve María, llena eres de gracia, el Señor es contigo, bendita tú eres entre todas las mujeres, y bendito es el fruto de tu vientre, Jesús.
2: Santa María, Madre de Dios, ruega por nosotros pecadores, ahora y en la hora de nuestra muerte. Amén.
0: Dios te salve María, llena eres de gracia, el Señor es contigo. Bendita tú eres entre todas las mujeres, y bendito es el fruto de tu vientre, Jesús.
2: Santa María, Madre de Dios, ruega por nosotros pecadores, ahora y en la hora de nuestra muerte. Amén.
0: Dios te salve María, llena eres de gracia, el Señor es contigo. Bendita tú eres entre todas las mujeres, y bendito es el fruto de tu vientre, Jesús.
2: Santa María, Madre de Dios, ruega por nosotros pecadores, ahora y en la hora de nuestra muerte. Amén.
0: Dios te salve María, llena eres de gracia, el Señor es contigo. Bendita tú eres entre todas las mujeres, y bendito es el fruto de tu vientre, Jesús.
2: Santa María, Madre de Dios, ruega por nosotros pecadores, ahora y en la hora de nuestra muerte. Amén.
0: Dios te salve María, llena eres de gracia, el Señor es contigo. Bendita tú eres entre todas las mujeres, y bendito es el fruto de tu vientre, Jesús.
2: Santa María, Madre de Dios, ruega por nosotros pecadores, ahora y en la hora de nuestra muerte. Amén.
0: Dios te salve María, llena eres de gracia, el Señor es contigo. Bendita tú eres entre todas las mujeres, y bendito es el fruto de tu vientre, Jesús.
2: Santa María, Madre de Dios, ruega por nosotros pecadores, ahora y en la hora de nuestra muerte. Amén.
0: Dios te salve María, llena eres de gracia, el Señor es contigo. Bendita tú eres entre todas las mujeres, y bendito es el fruto de tu vientre, Jesús.
2: Santa María, Madre de Dios, ruega por nosotros pecadores, ahora y en la hora de nuestra muerte. Amén.
0: Dios te salve María, llena eres de gracia, el Señor es contigo. Bendita tú eres entre todas las mujeres, y bendito es el fruto de tu vientre, Jesús.
2: Santa María, Madre de Dios, ruega por nosotros pecadores, ahora y en la hora de nuestra muerte. Amén.
0: Dios te salve María, llena eres de gracia, el Señor es contigo. Bendita tú eres entre todas las mujeres, y bendito es el fruto de tu vientre, Jesús.
2: Santa María, Madre de Dios, ruega por nosotros pecadores, ahora y en la hora de nuestra muerte. Amén.
0: Gloria al Padre, y al Hijo, y al Espíritu Santo.
2: Como era en el principio, ahora y siempre, por los siglos de los siglos. Amén.
0: María, Madre de Gracia, Madre de Misericordia,
2: en la vida y en la muerte, ampáranos, Gran Señora.
3: Oh mi buen Jesús, perdona nuestros pecados, líbranos del fuego del infierno, lleva al cielo a todas las almas, socorre especialmente a las más necesitadas de tu misericordia. Amén.
2: Segundo misterio gozoso. María visita a su prima Santa Isabel. María partió sin demora y al entrar en la casa de Isabel la saludó. Isabel, llena del Espíritu Santo, exclamó con voz alta: bendita eres entre todas las mujeres. Feliz tú que creíste, porque sin duda se cumplirá lo que te prometió el Señor. Del Evangelio de San Lucas, capítulo 1, versículos del 39 al 45. admiremos y pidamos en este misterio el amor de María para con el prójimo. Padre nuestro, que estás en el cielo, santificado sea tu nombre. Venga a nosotros tu reino. Hágase tu voluntad en la tierra como en el cielo.
0: Danos hoy nuestro pan de cada día. Perdona nuestras ofensas, como también nosotros perdonamos a los que nos ofenden. No nos dejes caer en la tentación y líbranos del mal. Amén.
2: Dios te salve María, llena eres de gracia, el Señor es contigo. Bendita tú eres entre todas las mujeres, y bendito es el fruto de tu vientre, Jesús.
0: Santa María, Madre de Dios, ruega por nosotros pecadores, ahora y en la hora de nuestra muerte. Amén.
2: Dios te salve María, llena eres de gracia, el Señor es contigo. Bendita tú eres entre todas las mujeres, y bendito es el fruto de tu vientre, Jesús.
0: Santa María, Madre de Dios, ruega por nosotros pecadores, ahora y en la hora de nuestra muerte. Amén.
2: Dios te salve María, llena eres de gracia, el Señor es contigo. Bendita tú eres entre todas las mujeres, y bendito es el fruto de tu vientre, Jesús.
0: Santa María, Madre de Dios, ruega por nosotros pecadores, ahora y en la hora de nuestra muerte. Amén.
2: Dios te salve María, llena eres de gracia, el Señor es contigo. Bendita tú eres entre todas las mujeres, y bendito es el fruto de tu vientre, Jesús.
0: Santa María, Madre de Dios, ruega por nosotros pecadores, ahora y en la hora de nuestra muerte. Amén.
2: Dios te salve María, llena eres de gracia, el Señor es contigo. Bendita tú eres entre todas las mujeres, y bendito es el fruto de tu vientre, Jesús.
0: Santa María, Madre de Dios, ruega por nosotros pecadores, ahora y en la hora de nuestra muerte. Amén.
2: Dios te salve María, llena eres de gracia, el Señor es contigo. Bendita tú eres entre todas las mujeres, y bendito es el fruto de tu vientre, Jesús.
0: Santa María, Madre de Dios, ruega por nosotros pecadores, ahora y en la hora de nuestra muerte. Amén.
2: Dios te salve María, llena eres de gracia, el Señor es contigo. Bendita tú eres entre todas las mujeres, y bendito es el fruto de tu vientre, Jesús.
0: Santa María, Madre de Dios, ruega por nosotros pecadores, ahora y en la hora de nuestra muerte. Amén.
2: Dios te salve María, llena eres de gracia, el Señor es contigo. Bendita tú eres entre todas las mujeres, y bendito es el fruto de tu vientre, Jesús.
0: Santa María, Madre de Dios, ruega por nosotros pecadores, ahora y en la hora de nuestra muerte. Amén.
2: Dios te salve María, llena eres de gracia, el Señor es contigo. Bendita tú eres entre todas las mujeres, y bendito es el fruto de tu vientre, Jesús.
0: Santa María, Madre de Dios, ruega por nosotros pecadores, ahora y en la hora de nuestra muerte. Amén.
2: Dios te salve María, llena eres de gracia, el Señor es contigo. Bendita tú eres entre todas las mujeres, y bendito es el fruto de tu vientre, Jesús.
0: Santa María, Madre de Dios, ruega por nosotros pecadores, ahora y en la hora de nuestra muerte. Amén.
1: Gloria al Padre, y al Hijo, y al Espíritu Santo,
0: como era en el principio, ahora y siempre, por los siglos de los siglos. Amén.
2: María, Madre de Gracia, Madre de Misericordia,
0: en la vida y en la muerte, ampáranos, Gran Señor.
3: Oh mi buen Jesús, perdona nuestros pecados, líbranos del fuego del infierno, lleva al cielo a todas las almas, socorre especialmente a las más necesitadas de tu misericordia. Amén.
0: Tercer misterio gozoso. Jesús nace pobremente en Belén. Mientras se encontraba en Belén, le llegó a María el tiempo de ser madre. y dio a luz a su hijo, lo envolvió en pañales y lo recostó en un pesebre, porque no había lugar para ellos en el albergue. Del Evangelio de Lucas, capítulo 1, versículos del 1 al 7. Pidamos en este misterio a Jesús y a María el espíritu de pobreza. Padre nuestro que estás en el cielo, santificado sea tu nombre, venga a nosotros tu reino, hágase tu voluntad en la tierra como en el cielo.
2: Danos hoy nuestro pan de cada día, perdona nuestras ofensas como también nosotros perdonamos a los que nos ofenden. No nos dejes caer en tentación y líbranos del mal. Amén.
0: Dios te salve María, llena eres de gracia, el Señor es contigo, bendita tú eres entre todas las mujeres, y bendito es el fruto de tu vientre, Jesús.
2: Santa María, Madre de Dios, ruega por nosotros pecadores, ahora y en la hora de nuestra muerte. Amén.
0: Dios te salve María, llena eres de gracia, el Señor es contigo. Bendita tú eres entre todas las mujeres, y bendito es el fruto de tu vientre, Jesús.
2: Santa María, Madre de Dios, ruega por nosotros pecadores, ahora y en la hora de nuestra muerte. Amén.
0: Dios te salve María, llena eres de gracia, el Señor es contigo. Bendita tú eres entre todas las mujeres, y bendito es el fruto de tu vientre, Jesús.
2: Santa María, Madre de Dios, ruega por nosotros pecadores, ahora y en la hora de nuestra muerte. Amén.
0: Dios te salve María, llena eres de gracia, el Señor es contigo. Bendita tú eres entre todas las mujeres, y bendito es el fruto de tu vientre, Jesús.
2: Santa María, Madre de Dios, ruega por nosotros pecadores, ahora y en la hora de nuestra muerte. Amén.
0: Dios te salve María, llena eres de gracia, el Señor es contigo. Bendita tú eres entre todas las mujeres, y bendito es el fruto de tu vientre, Jesús.
2: Santa María, Madre de Dios, ruega por nosotros pecadores, ahora y en la hora de nuestra muerte. Amén.
0: Dios te salve María, llena eres de gracia, el Señor es contigo. Bendita tú eres entre todas las mujeres, y bendito es el fruto de tu vientre, Jesús.
2: Santa María, Madre de Dios, ruega por nosotros pecadores, ahora y en la hora de nuestra muerte. Amén.
0: Dios te salve María, llena eres de gracia, el Señor es contigo. Bendita tú eres entre todas las mujeres, y bendito es el fruto de tu vientre, Jesús.
2: Santa María, Madre de Dios, ruega por nosotros pecadores, ahora y en la hora de nuestra muerte. Amén.
0: Dios te salve María, llena eres de gracia, el Señor es contigo. Bendita tú eres entre todas las mujeres, y bendito es el fruto de tu vientre, Jesús.
2: Santa María, Madre de Dios, ruega por nosotros pecadores, ahora y en la hora de nuestra muerte. Amén.
0: Dios te salve María, llena eres de gracia, el Señor es contigo. Bendita tú eres entre todas las mujeres, y bendito es el fruto de tu vientre, Jesús.
2: Santa María, Madre de Dios, ruega por nosotros pecadores, ahora y en la hora de nuestra muerte. Amén.
0: Dios te salve María, llena eres de gracia, el Señor es contigo. Bendita tú eres entre todas las mujeres, y bendito es el fruto de tu vientre, Jesús.
2: Santa María, Madre de Dios, ruega por nosotros pecadores, ahora y en la hora de nuestra muerte. Amén.
0: Gloria al Padre, y al Hijo, y al Espíritu Santo.
2: Como era en el principio, ahora y siempre, por los siglos de los siglos. Amén.
0: María, Madre de Gracia, Madre de Misericordia,
2: en la vida y en la muerte, ampáranos, Gran Señora.
3: Oh mi buen Jesús, perdona nuestros pecados, líbranos del fuego del infierno, lleva al cielo a todas las almas, socorre especialmente
1: a las más necesitadas de tu misericordia.
3: Amén.
2: Cuarto misterio gozoso. María presenta a Jesús en el templo. Cuando llegó el día fijado por la ley de Moisés para la purificación, llevaron al niño a Jerusalén para presentarlo al Señor. Simeón dijo a María: este niño será causa de caída y de elevación de muchos en Israel. Será signo de contradicción, y a ti una espada te atravesará el corazón. Del Evangelio de San Lucas, capítulo 2, versículos del 22 al 35. Consideremos y pidamos en este misterio la obediencia de la Virgen María. Padre nuestro, que estás en el cielo, santificado sea tu nombre. Venga a nosotros tu reino. Hágase tu voluntad en la tierra como en el cielo.
0: Danos hoy nuestro pan de cada día. Perdona nuestras ofensas, como también nosotros perdonamos a los que nos ofenden. No nos dejes caer en la tentación y líbranos del mal. Amén.
2: Dios te salve María, llena eres de gracia, el Señor es contigo. Bendita tú eres entre todas las mujeres, y bendito es el fruto de tu vientre, Jesús.
0: Santa María, Madre de Dios, ruega por nosotros pecadores, ahora y en la hora de nuestra muerte. Amén.
2: Dios te salve María, llena eres de gracia, el Señor es contigo. Bendita tú eres entre todas las mujeres, y bendito es el fruto de tu vientre, Jesús.
0: Santa María, Madre de Dios, ruega por nosotros pecadores, ahora y en la hora de nuestra muerte. Amén.
2: Dios te salve María, llena eres de gracia, el Señor es contigo. Bendita tú eres entre todas las mujeres, y bendito es el fruto de tu vientre, Jesús.
0: Santa María, Madre de Dios, ruega por nosotros pecadores, ahora y en la hora de nuestra muerte. Amén.
2: Dios te salve María, llena eres de gracia, el Señor es contigo. Bendita tú eres entre todas las mujeres, y bendito es el fruto de tu vientre, Jesús.
0: Santa María, Madre de Dios, ruega por nosotros pecadores, ahora y en la hora de nuestra muerte. Amén.
2: Dios te salve María, llena eres de gracia, el Señor es contigo. Bendita tú eres entre todas las mujeres, y bendito es el fruto de tu vientre, Jesús.
0: Santa María, Madre de Dios, ruega por nosotros pecadores, ahora y en la hora de nuestra muerte. Amén.
2: Dios te salve María, llena eres de gracia, el Señor es contigo. Bendita tú eres entre todas las mujeres, y bendito es el fruto de tu vientre, Jesús.
0: Santa María, Madre de Dios, ruega por nosotros pecadores, ahora y en la hora de nuestra muerte. Amén.
2: Dios te salve María, llena eres de gracia, el Señor es contigo. Bendita tú eres entre todas las mujeres, y bendito es el fruto de tu vientre, Jesús.
0: Santa María, Madre de Dios, ruega por nosotros pecadores, ahora y en la hora de nuestra muerte. Amén.
2: Dios te salve María, llena eres de gracia, el Señor es contigo. Bendita tú eres entre todas las mujeres, y bendito es el fruto de tu vientre, Jesús.
0: Santa María, Madre de Dios, ruega por nosotros pecadores, ahora y en la hora de nuestra muerte. Amén.
2: Dios te salve María, llena eres de gracia, el Señor es contigo. Bendita tú eres entre todas las mujeres, y bendito es el fruto de tu vientre, Jesús.
0: Santa María, Madre de Dios, ruega por nosotros pecadores, ahora y en la hora de nuestra muerte. Amén.
2: Dios te salve María, llena eres de gracia, el Señor es contigo. Bendita tú eres entre todas las mujeres, y bendito es el fruto de tu vientre, Jesús.
0: Santa María, Madre de Dios, ruega por nosotros pecadores, ahora y en la hora de nuestra muerte. Amén.
1: Gloria al Padre, y al Hijo, y al Espíritu Santo,
0: como era en el principio, ahora y siempre, por los siglos de los siglos. Amén.
2: María, Madre de Gracia, Madre de Misericordia,
0: en la vida y en la muerte, ampáranos, Gran Señora.
3: Oh mi buen Jesús, perdona nuestros pecados, líbranos del fuego del infierno, lleva al cielo a todas las almas, socorre especialmente a las más necesitadas de tu misericordia. Amén.
0: Quinto misterio gozoso. El niño Jesús es perdido y hallado en el templo entre los doctores. Al verlo, sus padres quedaron maravillados y María le dijo: «Hijo mío, ¿por qué nos has hecho esto? Piensa que tu padre y yo te buscábamos angustiados». Jesús le respondió: «¿Por qué me buscaban? ¿No sabían que yo debo ocuparme de los asuntos de mi padre?». Ellos no entendieron lo que les decía. Del Evangelio de Lucas, capítulo 2, versículos del 41 al 50. Padre nuestro que estás en el cielo, santificado sea tu nombre, venga a nosotros tu reino, hágase tu voluntad en la tierra como en el cielo.
2: Danos hoy nuestro pan de cada día, perdona nuestras ofensas como también nosotros perdonamos a los que nos ofenden. No nos dejes caer en tentación y líbranos del mal. Amén.
0: Dios te salve María, llena eres de gracia. El Señor es contigo. Bendita tú eres entre todas las mujeres y bendito es el fruto de tu vientre, Jesús.
2: Santa María, Madre de Dios, ruega por nosotros pecadores, ahora y en la hora de nuestra muerte. Amén.
0: Dios te salve María, llena eres de gracia. El Señor es contigo. Bendita tú eres entre todas las mujeres y bendito es el fruto de tu vientre, Jesús.
2: Santa María, Madre de Dios, ruega por nosotros pecadores, ahora y en la hora de nuestra muerte. Amén.
0: Dios te salve María, llena eres de gracia. El Señor es contigo. Bendita tú eres entre todas las mujeres y bendito es el fruto de tu vientre, Jesús.
2: Santa María, Madre de Dios, ruega por nosotros pecadores, ahora y en la hora de nuestra muerte. Amén.
0: Dios te salve María, llena eres de gracia. El Señor es contigo. Bendita tú eres entre todas las mujeres, y bendito es el fruto de tu vientre, Jesús.
2: Santa María, Madre de Dios, ruega por nosotros pecadores, ahora y en la hora de nuestra muerte. Amén.
0: Dios te salve María, llena eres de gracia. El Señor es contigo. Bendita tú eres entre todas las mujeres y bendito es el fruto de tu vientre, Jesús.
2: Santa María, Madre de Dios, ruega por nosotros pecadores, ahora y en la hora de nuestra muerte. Amén.
0: Dios te salve María, llena eres de gracia. El Señor es contigo. Bendita tú eres entre todas las mujeres y bendito es el fruto de tu vientre, Jesús.
2: Santa María, Madre de Dios, ruega por nosotros pecadores, ahora y en la hora de nuestra muerte. Amén.
0: Dios te salve María, llena eres de gracia. El Señor es contigo. Bendita tú eres entre todas las mujeres y bendito es el fruto de tu vientre, Jesús.
2: Santa María, Madre de Dios, ruega por nosotros pecadores, ahora y en la hora de nuestra muerte. Amén.
0: Dios te salve María, llena eres de gracia. El Señor es contigo. Bendita tú eres entre todas las mujeres y bendito es el fruto de tu vientre, Jesús.
2: Santa María, Madre de Dios, ruega por nosotros pecadores, ahora y en la hora de nuestra muerte. Amén.
0: Dios te salve María, llena eres de gracia. El Señor es contigo. Bendita tú eres entre todas las mujeres y bendito es el fruto de tu vientre, Jesús.
2: Santa María, Madre de Dios, ruega por nosotros pecadores, ahora y en la hora de nuestra muerte. Amén.
0: Dios te salve María, llena eres de gracia. El Señor es contigo. bendita tú eres entre todas las mujeres, y bendito es el fruto de tu vientre, Jesús.
2: Santa María, Madre de Dios, ruega por nosotros pecadores, ahora y en la hora de nuestra muerte. Amén.
0: Gloria al Padre, y al Hijo, y al Espíritu Santo.
2: Como era en el principio, ahora y siempre, por los siglos de los siglos. Amén.
0: María, Madre de Gracia, Madre de Misericordia.
2: En la vida y en la muerte, ampáranos, Gran Señora.
3: Oh mi buen Jesús, perdona nuestros pecados, líbranos del fuego del infierno, lleva al cielo a todas las almas, socorre especialmente a las más necesitadas de tu misericordia. Amén.
0: Padre nuestro que estás en el cielo, santificado sea tu nombre, venga a nosotros tu reino, hágase tu voluntad en la tierra como en el cielo.
2: Danos hoy nuestro pan de cada día, perdona nuestras ofensas como también nosotros perdonamos a los que nos ofenden. No nos dejes caer en tentación y líbranos del mal. Amén.
0: Dios te salve María Santísima, hija de Dios Padre, Virgen Purísima antes del parto. En tus manos ponemos nuestra fe para que la alumbres. Llena eres de gracia, el Señor es contigo. Bendita tú eres entre todas las mujeres y bendito es el fruto de tu vientre, Jesús.
2: Santa María, Madre de Dios, ruega por nosotros pecadores, ahora y en la hora de nuestra muerte. Amén.
0: Dios te salve María Santísima, Madre de Dios Hijo, Virgen Purísima en el parto. En tus manos ponemos nuestra esperanza para que la alientes. Llena eres de gracia, el Señor es contigo. Bendita tú eres entre todas las mujeres, y bendito es el fruto de tu vientre, Jesús.
2: Santa María, Madre de Dios, ruega por nosotros pecadores, ahora y en la hora de nuestra muerte. Amén.
0: Dios te salve María Santísima, Esposa de Dios Espíritu Santo, Virgen Purísima después del parto. En tus manos ponemos nuestra caridad para que la inflames. Llena eres de gracia, el Señor es contigo. Bendita tú eres entre todas las mujeres, y bendito es el fruto de tu vientre, Jesús.
2: Santa María, Madre de Dios, ruega por nosotros pecadores, ahora y en la hora de nuestra muerte. Amén.
0: Dios te salve María Santísima, Templo y Sagrario de la Santísima Trinidad, Virgen concebida sin la culpa original.
3: Dios te salve, Reina y Madre de Misericordia, vida, dulzura y esperanza nuestra. Dios te salve, a ti clamamos los desterrados hijos de Eva. A ti suspiramos, gimiendo y llorando, en este valle de lágrimas. Ea pues, Señora, abogada nuestra, vuelve a nosotros esos tus ojos misericordiosos, y después de este destierro, muéstranos a Jesús, fruto bendito de tu vientre. Oh clemente, oh piadosa, oh dulce Virgen María, ruega por nosotros, Santa Madre de Dios, para que seamos dignos de alcanzar las promesas de nuestro Señor Jesucristo. Amén.
0: Señor, ten piedad.
2: Señor, ten piedad.
0: Cristo, ten piedad.
2: Cristo, ten piedad.
0: Señor, ten piedad.
2: Señor, ten piedad.
0: Cristo, óyenos.
2: Cristo, óyenos.
0: Cristo, escúchanos.
2: Cristo, escúchanos.
0: Dios Padre Celestial,
2: ten piedad de nosotros.
0: Dios Hijo Redentor del mundo,
2: ten piedad de nosotros.
0: Dios Espíritu Santo,
2: ten piedad de nosotros.
0: Santísima Trinidad, que eres un solo Dios,
2: ten piedad de nosotros.
0: Santa María,
2: ruega por nosotros.
0: Santa Madre de Dios,
2: ruega por nosotros.
0: Santa Virgen de las Vírgenes,
2: ruega por nosotros.
0: Madre de Jesucristo,
2: ruega por nosotros.
0: Madre de la Divina Gracia,
2: ruega por nosotros.
0: Madre Purísima,
2: ruega por nosotros.
0: Madre Castísima,
2: ruega por nosotros.
0: Madre Virgen,
2: ruega por nosotros.
0: Madre Inmaculada,
2: ruega por nosotros.
0: Madre Amable,
2: ruega por nosotros.
0: Madre Admirable,
2: ruega por nosotros.
0: Madre del Buen Consejo,
2: ruega por nosotros.
0: Madre del Creador,
2: ruega por nosotros.
0: Madre del Salvador,
2: ruega por nosotros.
0: Madre de la Iglesia,
2: ruega por nosotros.
0: Virgen Prudentísima,
2: ruega por nosotros.
0: Virgen Venerable,
2: ruega por nosotros.
0: Virgen Digna de Alabanza,
2: ruega por nosotros.
0: Virgen Poderosa,
2: ruega por nosotros.
0: Virgen Clemente,
2: ruega por nosotros.
0: Virgen Fiel,
2: ruega por nosotros.
0: Espejo de Justicia,
2: ruega por nosotros.
0: Trono de la Sabiduría,
2: ruega por nosotros.
0: Causa de nuestra alegría,
2: ruega por nosotros.
0: Vaso espiritual,
2: ruega por nosotros.
0: Vaso digno de honor,
2: ruega por nosotros.
0: Rosa mística,
2: ruega por nosotros.
0: Torre de David,
2: ruega por nosotros.
0: Torre de Marfil,
2: ruega por nosotros.
0: Casa de Oro,
2: ruega por nosotros.
0: Arca de la Alianza,
2: ruega por nosotros.
0: Puerta del Cielo,
2: ruega por nosotros.
0: Estrella de la Mañana,
2: ruega por nosotros.
0: Salud de los Enfermos,
2: ruega por nosotros.
0: Refugio de los Pecadores,
2: ruega por nosotros.
0: Consoladora de los Afligidos,
2: ruega por nosotros.
0: Auxilio de los Cristianos,
2: ruega por nosotros.
0: Reina de los Ángeles,
2: ruega por nosotros.
0: Reina de los Patriarcas,
2: ruega por nosotros.
0: Reina de los Profetas,
2: ruega por nosotros.
0: Reina de los Apóstoles,
2: ruega por nosotros.
0: Reina de los Mártires,
2: ruega por nosotros.
0: Reina de los Confesores,
2: ruega por nosotros.
0: Reina de las Vírgenes,
2: ruega por nosotros.
0: Reina de todos los Santos,
2: ruega por nosotros.
0: Reina concebida sin pecado original,
2: ruega por nosotros.
0: Reina llevada al cielo,
2: ruega por nosotros.
0: Reina del Santísimo Rosario,
2: ruega por nosotros.
0: Reina de la Familia,
2: ruega por nosotros.
0: Reina de la Paz,
2: ruega por nosotros.
0: Cordero de Dios, que quitas el pecado del mundo,
1: perdónanos, Señor.
0: Cordero de Dios, que quitas el pecado del mundo,
1: escúchanos, Señor.
0: Cordero de Dios, que quitas el pecado del mundo,
1: ten piedad y misericordia de nosotros.
3: Bajo tu amparo nos acogemos, Santa Madre de Dios. No desprecies las súplicas que te dirigimos en nuestras necesidades. Antes bien, líbranos de todos los peligros, oh Virgen gloriosa y bendita. Ruega por nosotros, Santa Madre de Dios, para que seamos dignos de alcanzar las promesas de nuestro Señor Jesucristo. Amén.
0: Te rogamos, Señor, que derrames tus gracias en nuestras almas, para que los que por el anuncio del ángel hemos conocido la encarnación de tu Hijo Jesucristo, por su pasión y su cruz, seamos llevados a la gloria de la resurrección. Por el mismo Cristo nuestro Señor. Amén.
2: Consagración a María. Oh María, oh Madre mía, yo me entrego enteramente a ti, y en prueba de mi filial afecto, te consagro en este día y para siempre mis ojos, mis oídos, mi lengua, mi corazón, en una palabra, todo mi ser. Y ya que soy todo tuyo, oh Madre de bondad, guárdame y defiéndeme como cosa y posesión tuya. Amén.
3: En el nombre del Padre, y del Hijo, y del Espíritu Santo. Amén.

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1: Amigos de la L, muy buenos días, aquí estamos una vez más con ustedes. Acompáñenme, estaré hasta las 8 de la mañana del día de hoy con música de la que a usted le agrada. Vamos a iniciar el día de hoy, que es lunes 24 de agosto. Una mañana con 14 grados de temperatura y vamos a iniciar con esta interpretación. Buenos días.
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1: Seis de la mañana con 6:40. Recordándoles el lunes 24 de agosto, 14 grados.

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1: Seis con 17 minutos. 6:17.

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2: Ya son las 6:32.

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6:41:20. Saludándoles desde Fresnillo, buenos días.

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5: Con 17 minutos, es la L. Buenos días.

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1: De agosto. Es día lunes, hemos iniciado la semana número 21 del tiempo ordinario. Hoy la iglesia se alegra con la fiesta de San Bartolomé Apóstol. Si es fiesta, las lecturas son especiales. El misal introduce de esta manera esta gran fiesta. Bartolomé, al que la más antigua tradición ha identificado con Natanael, era oriundo de Caná de Galilea. Felipe se lo presenta a Jesús en la ribera del Jordán. Forma parte del grupo de los 12 apóstoles. Después de Pentecostés, no tenemos noticias ciertas sobre la actividad apostólica de Bartolomé. Vayamos a la palabra propia de este día y hagámoslo desde el ambiente en el que estamos viviendo, desde el contexto. Todo sabe a escuela, vuelta a la escuela. Algunos ya han reiniciado, otros están gestando el ciclo escolar y otros están en esa espera próxima. Escuchemos del libro del Apocalipsis del apóstol San Juan. Estamos en el capítulo 21, versículos del 9 al 14. Sobre los 12 cimientos estaban escritos los nombres de los apóstoles. Respondemos del Salmo 144. Señor, que todos tus fieles te bendigan. Y del Santo Evangelio según San Juan, capítulo 1, versículos del 45 al 51. En aquel tiempo, Felipe se encontró con Natanael y le dijo: Hemos encontrado a aquel de quien escribió Moisés en la ley y también los profetas. Es Jesús de Nazaret, el hijo de José. Natanael replicó: ¿Acaso puede salir de Nazaret algo bueno? Felipe le contestó: Ven y lo verás. Cuando Jesús vio que Natanael se acercaba, dijo: Este es un verdadero israelita en el que no hay doblez. Natanael le preguntó: ¿De dónde me conoces? Jesús le respondió: Antes de que Felipe te llamara, te vi cuando estabas debajo de la higuera. Respondió Natanael: Maestro, tú eres el Hijo de Dios. Tú eres el Rey de Israel. Jesús le contestó: Tú crees porque te he dicho que te vi debajo de la higuera. Mayores cosas has de ver. Después añadió: Yo les aseguro que verán el cielo abierto y a los ángeles de Dios subir y bajar sobre el Hijo del Hombre. Palabra del Señor. Gloria a ti, Señor Jesús. Es la fiesta de San Bartolomé. No estoy seguro si en alguna parte del sur del estado de Sonora, en la diócesis de Ciudad Obregón, sea el mismo Bartolomé, pero ahí lo recortaron a Bartolo, San Bartolo, y lo celebran en grande. Pero bien, es la fiesta de un apóstol, y la iglesia se asienta sobre 12 pilares. Uno de ellos es el apóstol Bartolomé, Natanael. No era de sangre azul ni de estirpe especial. Era natural, es decir, nacido en Caná, cerca de Nazaret. Y al encontrarse con Jesús, que hemos escuchado en el Evangelio, un poco belicoso, un poco escéptico, va a pasar de ello a una encendida confesión de fe en el Hijo de Dios. Todo cambia al encontrarse de lleno y desde el fondo con Jesús. Ven y verás. Eso mismo había dicho Jesús a los primeros curiosos. Vengan y vean. Ahí acaba toda estrategia vocacional, que no consiste tanto en conferencias, en experimentos, o espectáculos, o en talleres, sino en invitación convencida de quien vive la experiencia de Jesús. Una experiencia que transforma. Una experiencia que es comunicada con el corazón y desde ahí con entusiasmo. Señor, quiero anunciarte, quiero pregonar tu gloria a todos, proclamar tus hazañas en todas partes. Deseo mostrar que tú, mi Dios, eres justo y bueno, que actúas con amor en todo cuanto haces, que estás siempre a nuestro lado. Dame tu gracia para que pueda hacerlo, Padre mío, incluso con mis palabras si fuera necesaria. Dame también el perseverar, el para poder ir a esos nuevos escenarios que nos presentan los tiempos que vivimos. Y termino con la oración colecta propia de este día. Fortalece nosotros, Señor, la fe que tu santo apóstol Bartolomé se entregó con generosidad a tu Hijo. Y por su intercesión, haz que tu iglesia sea sacramento de salvación para todos los pueblos. Desde el lunes hemos iniciado la última semana, casi la última semana de este mes, del octavo mes del año. Te deseo lo mejor para ti y para las personas que caminan contigo en este momento de tu vida y en este momento de la historia. Buen día, buena semana.

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¿Cómo están? Bienvenidos, muy buenos días. Este es el programa de Verdad y Poder. Yo soy José Ricardo Torres Gallegos, dándole la bienvenida a este espacio y agradeciéndole siempre el favor de su atención. Y bueno, ya hoy es lunes. Hoy estamos iniciando este lunes. Es lunes 24 de agosto. Ya casi terminando el octavo mes del año. Y ya después viene septiembre, y septiembre es el mes de la patria y es el mes en el que nos vamos a volver locos porque ya vuelven los hijos a la escuela y mucho tráfico, más tráfico todavía. Se va a poner difícil, pero bueno, lo que hay que hacer es ser primeramente tolerantes y, bueno, salir antes de tiempo de casa para evitar tantos problemas. 5, 10, tal vez 15 minutos antes le va a evitar muchos dolores de cabeza. Y además, la posibilidad de que no vaya tan rápido porque se puede accidentar y entonces sí le va a salir más caro todo. En fin, un fin de semana tremendo, tremendo, con muchas noticias. Por ejemplo, a nivel nacional, el Congreso de Sinaloa adelantó para el día de hoy, lunes 24 de agosto a las 8 de la mañana, la sesión para definir la gubernatura interina del estado, tras la licencia solicitada el pasado sábado por Rubén Rocha Moya. ¿A qué estamos jugando, Dios mío? Miren, dicen los analistas, no me lo crean a mí, dicen los analistas, que lo que ocurrió fue, o sea, no es porque a Rocha Moya se le haya así prendido el foco y decir, oh, voy a regresar, al cabo no pasa nada. No, dicen que no, porque obviamente necesitaba la anuencia de alguien que le respaldara eso. Y para esto, pues todos voltean a ver hacia el rancho La Fregada, o la, bueno, dicen más feo, allá donde está Andrés Manuel López Obrador. ¿Por qué? Porque dicen que él es el que le dio la entrada. ¿Qué fue lo que originó que esto ocurriera? Todo empieza desde que Omar García Harfuch le pide permiso a la mandataria Claudia Sheinbaum y al Organismo de Seguridad Nacional. ¿Saben qué? Me están hablando de Argentina, que vaya a un evento donde va a estar el jefe de la DEA y donde puedo negociar algunas cosas importantes, se decía García Harfuch. Entre ellos, que nos dejen ya, que nos suelten al marino que está acusado de huachicol y que lo tienen allá en Argentina, y más vale que lo traigamos a México antes de que Estados Unidos se lo lleve y lo convierta en testigo protegido. Si es así, va a comenzar a cantar y vienen los problemas. Pues los de la mesa de seguridad dijeron, sí, sí que vaya, pero la mandataria dijo, no, no, es que yo creo que no es conveniente. Y le hicieron ver, y no, así como que, no, mejor no. Pero él dijo, sí, es importante por esto, pues haz lo que quieras, y se fue. Y el señor Cole, que es el de la DEA, se puso a elogiar de manera tan elocuente y tan bella a Omar García Harfuch. Yo hasta pensé que le iba a dar una rosa, le iba a dar un beso, no sé, porque fue mucho, mucho lo que elogió a García Harfuch. Y bueno, pues él se sintió como pavo real, todo perfecto, todo bien. Hablaron maravillas de él, que era la parte confiable de México y que, bueno, a la misma mandataria Claudia Sheinbaum no le gustó. Entonces ella utilizó, ese es el doble discurso de Cole contra México, porque por un lado le da alas a Omar García Harfuch, pero por otro le está pegando contra los cárteles. Bueno, está bien. Pero ¿y después de eso qué? Bueno, después de eso, en cuanto supo el cabecita de algodón de Macuspana, Andrés Manuel López Obrador, que está enojado porque le quitaron la visa a su hijo, imagínense nada más,

0: hasta dónde llega ese hígado enfermo? Bueno, pues resulta que le dijo a Omar, no es cierto, a Omar no, a Omar ya no lo quiere, a Omar, es más, creo que está negociando la idea de sacar a Omar García Harfuch de la policía, de las cuestiones de inteligencia, porque no le conviene a él. ¿Y qué es lo que está haciendo? Que mejor asuman a Adán Augusto López, Noroña, Fernández Noroña, ¿quién más? El encargado de comunicación de la presidencia, Ernestina Godoy, y tal vez hasta la misma secretaria de Gobernación. Entonces, hay cosas que no le están gustando al creador de la 4T. Y comienza el conflicto. Y es más, dicen que fue Andrés Manuel López Obrador el que le dijo, ya métete otra vez al gobierno de Sinaloa y deja que estos aquí se hagan bolas. Tú ya no tienes, ya son 112 días y no te han dicho ni ha pasado nada, tú ya regrésate. Y el otro, pero feliz y contento, fue, reunió a todo el gabinete de Sinaloa, les dijo, ¿saben qué? Ya, hasta aquí. Y bueno, pues mi estimada meserita, ya así le dijo a la que fue interina del gobierno de Sinaloa, allá, meserita, pues yo ya regresé y ahora sí, gracias, ahí la vemos. Ya vete. Así. Y, bueno, pues asume nuevamente en Sinaloa Rubén Rocha Moya. Y estaba puesto también, pero puestísimo, el senador Insunza, que ya estaba, no, ya voy a regresar también yo, pues no hay nada. Ya regresó el gobernador, yo también ya regreso a la Cámara y que me quiten todas las sanciones y al cabo que ya investigaron y dijeron que no hay nada. Pero investigó México, más lo que tiene Estados Unidos es otra cosa y es algo realmente grave y lamentable. Así es que, bueno, pues todavía vamos a ver qué sucede. Pues así fue lo que ocurrió y lamentablemente, pues se comenzaron a molestar la gente que está del lado de Claudia Sheinbaum y la gente que está del lado de la parte recalcitrante de la izquierda, que es con López Obrador y la mafia, dicen algunos de ellos. Bueno, pues lo que hizo es que se le puso difícil la situación. Mismo Ricardo Monreal utilizó un lenguaje, pues sí, fino, pero muy severo en contra de Rocha Moya. Es que no te manda solo, es que no es posible. Tal vez Ricardo pues estaba en la creencia de que él por sus pistolas había entrado nuevamente al gobierno de Sinaloa. Pero no, ya después comienzan a ver las cosas y no, todo viene desde Palenque, allá donde está el rancho de López Obrador. De ahí salió la instrucción y por eso. Hay quienes aseguran que estuvo a punto de darse una toma de gobierno, sacando a Claudia Sheinbaum y metiendo a un interino para que ya no estuviera haciendo lo que está haciendo Claudia Sheinbaum, que lo está haciendo de una manera consciente y además lo está haciendo tratando de mediar las cosas. No meterse en broncas con Estados Unidos, pero tampoco desatender al viejito de Macuspana. Pero qué problemas tan grandes. Tanto así que dicen que ella prefirió decirse enferma el pasado viernes a que esto le estallara en las manos. Y bueno, después el mensaje de Claudia Sheinbaum es que no, ¿por qué se mete? ¿Por qué si no se manda solo? No, no es posible. Hasta que dijeron, ¿sabes qué? Ya, párale, porque sí, sí es cierto. La regamos en haber metido otra vez a Rocha Moya y ahora Rocha Moya pide licencia nuevamente. Y hoy, hace 18 minutos, comenzó la sesión en Sinaloa para ver quién se queda de interino. Pues mientras esto sucede, Sinaloa sigue con tantos problemas y con tanta gente que quién sabe. Miren, por cierto, le envío un saludo a mi buen amigo Octavio Campos. Abogado, cuídate con mucha precaución. Te envío un fuerte abrazo. Viene en el camino de Zacatecas hacia Fresnillo. Muy bien, pues esto es lo que está ocurriendo lamentablemente en este país. En este país que, pues, cada quien hace lo que quiere. Ahora, ¿qué es lo que desencadenó esto que hizo Rubén Rocha Moya? Dicen que Estados Unidos está realmente molesto por esa actitud y que ahora sí ya vienen por él. Si es así, quién sabe. Pero vendrían por él y por otros más. Y es más, hasta aseguran que al mismo Andrés Manuel López Obrador. Pero eso es lo que dicen allá. ¿Hay pruebas para eso? Lo que siempre ha dicho Claudia Sheinbaum. Pruebas, sobre eso nos vamos. Porque aquí, los que tenemos aquí, no hay pruebas. Pues no, pues ¿cómo? Si lo están cubriendo. Pues así están las cosas. Y qué lamentable que esto siga siendo de esta manera. México, en el que parece que no hay Estado de Derecho, que cada quien hace lo que le da la gana, que tenemos, que dicen que estamos cooptados por el crimen organizado y que el crimen organizado está protegido por el mismo gobierno. Lamentable situación, pero así es. Bueno, pues a ver qué sucede. 8:28, 8:28. Por cierto, aquí en Zacatecas, ¿se acuerdan que habían secuestrado a mujeres, una bebé y a varias personas allá en Jerez? Pues ya fueron encontradas. Fueron encontradas en una localidad que le llaman El Durazno, cerca de Jerez, entre el camino entre Jerez y Fresnillo. Ahí fueron localizados y bueno, pues ya, al parecer, ya está todo esto. En información internacional, el titular de la DEA denuncia que hay funcionarios de alto nivel en México que trabajan con los cárteles. En una entrevista para el programa esta semana, el titular de la DEA hizo referencia a las acusaciones que el gobierno estadounidense ha hecho contra Rubén Rocha Moya y otros funcionarios en Sinaloa. Y por eso Terry Cole, director de la Administración de Control de Drogas, que es la DEA de Estados Unidos, denunció que hay funcionarios de alto nivel en México que colaboran con los cárteles de la droga. Además, advirtió a los líderes de los chapitos que enfrentarán la justicia estadounidense con todo rigor. Cole resaltó además la colaboración que mantiene la DEA con México, particularmente con el secretario de Seguridad Federal, Omar García Harfuch. Es parte de lo que le estoy comentando en esta mañana, y es una nota internacional que en estos momentos pues ya comienza a dar vuelta por todas partes. Es muy oportuna esta información para que usted tome en cuenta de qué se trata y hasta dónde puede llegar todas estas cosas que están ocurriendo en nuestro país. Bueno, pero también en otra información, fíjense que hablan acerca de un reporte de las afectaciones por lluvia en la Ciudad de México, porque allá les sigue lloviendo, pero con todo. Pero vamos a ver hasta dónde puede llegar. En un rato más le tendremos el clima aquí para Fresnillo, para la ciudad de Zacatecas, la zona conurbada y Guadalupe, igual que para Valparaíso, para Río Grande, Jerez, Villa de Cos, y es para que usted esté debidamente enterado. Bueno, por cierto, Sonora reanuda la exportación de ganado a Estados Unidos y anuncia medidas para mantener la frontera abierta. Tras los casos de gusano barrenador, ahora las autoridades reanudan los envíos del ganado para reforzar las capacidades en materia sanitaria. Esto es en Sonora, donde dicen que están los mejores ejemplares de ganado para la carne que se compra en Estados Unidos. Fíjense que también Por cierto, se está dando a conocer en estos momentos que captaron el momento del temblor de magnitud 5.4 en Costa Rica. Ahora es en Costa Rica, pero es 5.4, está leve. Hasta el momento no se reportan víctimas ni daños materiales en la zona central de Costa Rica, pero sí fue esto en hace unos momentos. Costa Rica se suma a la lista de países en Latinoamérica que han registrado fuertes temblores en las últimas semanas. Pues en este lunes, hoy lunes, se registró el sismo de magnitud 5.4 en la escala de Richter y fue capturado en videos de cámaras de seguridad y luego se compartieron en redes sociales. Pues esto es lo que está pasando lamentablemente en América del Sur, que ya no haya ni qué hacer con tantos problemas por tantos sismos. Por ejemplo, lo más fuerte fue en Venezuela, luego después fue en Colombia, en Perú, en ahora Costa Rica. Dicen que en México siguen habiendo constantemente temblores, sobre todo hacia el sur, hacia Chiapas. Lo sienten en Guerrero, lo sienten en Morelos, lo sienten en la Ciudad de México, el Estado de México. Acá no llega todo esto, pero bueno, llama mucho la atención que son temblores, que son movimientos sísmicos fuertes. Pero bueno, pues vamos a ver hasta dónde puede llegar esto, lamentablemente. En otra información, detienen a otras 20 personas vinculadas con el Cártel Jalisco Nueva Generación. Esto lo informa García Harfuch y me imagino quién está molesto, pues López Obrador. Desde el 19 de agosto suman ya 32 personas arrestadas presuntamente ligadas con el Cártel Jalisco Nueva Generación. El Gabinete de Seguridad anunció resultados de las acciones emprendidas contra el Cártel Jalisco Nueva Generación con un operativo conjunto ejecutado en 36 inmuebles en los estados de Hidalgo, Jalisco y también en Michoacán. En redes sociales, Omar García Harfuch, titular de la Secretaría de Seguridad y Protección Ciudadana, detalló que en las recientes acciones se aseguraron animales como tigres, panteras y aves, las cuales fueron encontradas con inadecuado cuidado. Además, las autoridades decomisaron armas de fuego, droga, 113 vehículos, numerario, equipo de comunicación, un dron y un inhibidor de este tipo de objetos, entre otros artículos. García Harfuch subrayó que el objetivo del Gabinete de Seguridad no es únicamente detener generadores de violencia, sino debilitar de manera sostenida las capacidades operativas, logísticas y financieras de las organizaciones criminales, y agregó que la fuerza del Estado está en sus instituciones, en la inteligencia y la investigación, y en su capacidad de actuar de manera coordinada para proteger a la población. En los operativos simultáneos que se realizaron en Hidalgo, Jalisco y Michoacán del 21 al 23 de agosto, participaron elementos de la Secretaría de Defensa Nacional, de la Secretaría de la Marina, de la Fiscalía General de la República, de la Guardia Nacional y de la Secretaría de Seguridad Pública y Ciudadana. Esto lo informó en un comunicado el Gabinete de Seguridad. Tras ser detenidas las 20 personas, fueron trasladadas a la Ciudad de México en una aeronave de la Armada de México y quedaron a disposición de la Fiscalía General de la República, que continuará con las investigaciones y peritajes correspondientes para así determinar su situación jurídica. El Gabinete de Seguridad destacó que con las 20 detenciones suman 32 personas arrestadas presuntamente vinculadas con el Cártel Jalisco Nueva Generación mediante acciones de precisión que se ejecutaron el 19 de agosto del 2026. Pues es lo que dan a conocer el día de hoy. Y bueno, nada más comentarle lo que usted seguramente ya sabe. La inflación en México repunta ligeramente en agosto del 2026. Sí, se dice que en la primera quincena de agosto del 2026, la inflación en México quedó en 3.26%, esto lo informó el Instituto Nacional de Estadística y Geografía, el INEGI. El Índice Nacional de Precios al Consumidor registró un nivel de 145.5 1.393 puntos, un aumento de 1.10% con respecto a la quincena anterior. En julio 2026, el Índice Nacional de Precios al Consumidor tuvo un nivel de 145.169 puntos y la inflación cerró en 3.12%. De acuerdo con el informe del INEGI, el índice de precios subyacente, que concluye o excluye más bien bienes y servicios con alta volatilidad o cuyos precios no responden a condiciones de mercado, incrementó un 0.08% la tasa quincenal a su anterior. Los precios de las mercancías subieron 1.07% y los de los servicios 0.09%. Entonces, el día de hoy, lunes, el INEGI señaló que ¿cuáles fueron los 10 productos que aumentaron de precio durante la primera quincena de agosto por la inflación? Ahí le va. El huevo incrementó 7.92%, la cebolla 19.03%, el taxi 1.73%, la vivienda propia 0.10%, universidad 0.88%, colectivo 0.54%, otras frutas 3.53%, el chile serrano 8.92%, el tequila 2.80% y los cigarros 0.95%. Ahora, le voy a decir cuáles son los precios que bajaron. Bajó el gas doméstico un 2.05%. También la papa y otros tubérculos bajó un 5.97%. El jitomate bajó 4.86%. El pollo 1.21%. Los automóviles 0.56%. El transporte aéreo bajó un 5.02%. Suavizantes y limpiadores 0.96%. Calabazas 5.82% a la baja. Aguacate 3.66% a la baja y las toallas sanitarias 2.16%. Eso es lo que dieron a conocer por parte del INEGI el día de hoy. Entonces, pues ahí está el detalle de lo que está ocurriendo. Por cierto, en la línea del tiempo del caso Rubén Rocha Moya, el Congreso de Sinaloa aprobó por la segunda licencia como gobernador, periodo que debería concluir el 31 de octubre del 2027. Y bueno, ahí hay cosas que todavía faltan que ver. Por cierto, el retiro de visas, declaraciones y extradiciones, lo que ha sucedido en el caso Rocha Moya, es todavía algo que no se ha concluido, pero está en la mira en el caso de Estados Unidos. No va a quedar impune esto y dicen que vienen por él. Por cierto, el dólar continúa por debajo de los 17 pesos, es lo que dan a conocer. Y Karol G dona $1,000,000 en concierto a beneficio por el terremoto de Colombia para sus connacionales. $1,000,000 que dona Karol G. Un choque frontal dejó 6 muertos, entre ellos 4 menores, allá en Matamores, en Tamaulipas. El percance movilizó a cuerpos de emergencia que trabajaron para liberar a quienes quedaron atrapados entre los vehículos. 6 personas, entre ellas 4 menores de edad, murieron la noche del día de ayer, domingo, tras un choque frontal entre una camioneta y un vehículo habilitado como taxi sobre la carretera que conduce a Playa El Mezquital en Matamoros, Tamaulipas. Lamentablemente, pues 4 niños también pierden la vida y 2 personas mayores. Se habla de Cómodo, la isla donde reina el dragón más grande del mundo. El legendario territorio de Cómodo alberga al superdepredador más grande del planeta, que es el dragón de Cómodo. Es un animal, bueno, que prehispánico, no sé qué pueda decir, prehistórico más bien, pero es algo que, Dios mío, qué cosas se conocen, ¿verdad? Bueno, pues vamos a continuar. Faltan solamente 27 minutos para que sean las 9 de la mañana, y vámonos con el clima en esta mañana. Hoy iniciamos con Zacatecas. Zacatecas en las cuestiones del clima. Zacatecas, Guadalupe, la zona conurbada. En estos momentos son 18 grados centígrados con cielo parcialmente nuboso y con viento del sur de 10 a 23 kilómetros por hora. Por cierto, la tormenta tropical Isel se encuentra a 1525. Está muy lejos, mucho muy lejos, no hay ningún problema. Y bueno, les digo que va a haber un eclipse parcial de luna el 27 de agosto, el día que Maru cumple años. Entonces, pues para que estén al pendiente, es un eclipse parcial de luna visible en México este 27 de agosto. Y bueno, para que usted esté al pendiente, porque desde nuestro país se podrá observar la noche del próximo jueves un eclipse parcial de luna con un 94% del disco lunar dentro de la umbra. El Meteor México está dando a conocer esto. Tendremos una de las mejores oportunidades para disfrutar del último eclipse parcial de luna del año, cuando esto será durante varias horas la noche del 27 de agosto. La luna se adentre a la sombra terrestre hasta quedar cubierta casi por completo. Los eclipses lunares ocurren cuando la Tierra se interpone entre el Sol y la Luna llena. Se proyecta una sombra sobre nuestro satélite, la cual tiene dos regiones, la penumbra más tenue y difícil de distinguir, y el principio y la umbra, mucho más oscura y responsable de la fase parcial. El centro de México, la fase penumbral comienza a las 19 horas 7 de la noche con 23 minutos del día 27 de agosto en la Ciudad de México. La luna estará todavía baja a unos 8 grados sobre el horizonte en el este-sureste, por lo que hay que buscar un sitio sin edificios, árboles o montañas que bloqueen esa dirección. Lo sabroso llegará a las 8 de la noche con 33 minutos cuando la luna empiece a entrar en la umbra, alcanzando máximo cerca de las 10 de la noche con 12 minutos, con una magnitud cercana a un 0.93, lo que significa, por ejemplo, que en la Ciudad de México, alrededor del 93.9, casi 94% del disco lunar, se va a oscurecer. Esto va a ser el día 27, para que usted lo tenga presente. Ok, mientras tanto, vamos pues con la información que tenemos que darle del clima y que con todo gusto lo hacemos. El día de hoy en Zacatecas va a estar mayormente nublado. Solamente dice que no hay probabilidad de lluvia, pero bueno, si les llega una llovizna no pasa de ahí, solamente es una llovizna, pero estará mayormente nublado, 25 grados de temperatura máxima, 12 de mínima. Y el viento, muy importante, el viento de 32 kilómetros por hora con ráfagas de hasta 51 kilómetros por hora. O sea, va a ser viento allá en Zacatecas, Guadalupe y la zona conurbada. El día de mañana hay una posibilidad media de llovizna, tan solo va a ser 0.1 milímetro, 24 grados de temperatura máxima, 12 de mínima y el viento de 21 a 43 kilómetros por hora. El miércoles 26 de agosto, la temperatura máxima va a ser de 27 grados, la mínima de 11 y va a estar parcialmente nublado con 21 a 43 kilómetros por hora de viento. Es lo que dice el reporte para los próximos 3 días en Zacatecas. Aquí en Fresnillo, en estos momentos está despejado, hay 20 grados. El día de hoy no hay probabilidad de lluvia, Estará parcialmente nublado, 27 grados de temperatura máxima, 13 de mínima y viento de 24 a 47 kilómetros por hora. El día de mañana va a estar con 27 grados de máxima, 13 de mínima, parcialmente nublado sin lluvia. El viento de 20 a 42 kilómetros por hora. El día miércoles va a estar parcialmente nublado, 29 grados de temperatura máxima, 13 de mínima y viento de 20 a 41 kilómetros por hora. Esto es aquí en Fresnillo. En Jerez, 20 grados en estos momentos. Hoy la temperatura máxima 29, la mínima 13 y el viento de 24 a 47 kilómetros por hora. El día de mañana hay probabilidad de lluvia con actividad eléctrica, un 70% de que llegue 2.8 milímetros, 27 grados de temperatura máxima, 16 de mínima. El día de miércoles va a estar con muy bajas posibilidades de que llegue llovizna, 29 de máxima, 13 de mínima y viento de 26 a 55 kilómetros por hora. Esto es en Jerez. En Valparaíso, en estos momentos, 20 grados centígrados. El día de hoy hay un 50% de probabilidad de que llegue lluvia con actividad eléctrica, pero van a ser solamente 0.8 milímetros, es muy poco. 29 grados de temperatura máxima, 14 de mínima y viento de 18 a 42 kilómetros por hora. Para el día de mañana hay un 70% de probabilidad de que les llegue lluvia allá en Valparaíso, 2.8 milímetros, 28 de máxima, 15 de mínima. Y el miércoles también probabilidad media de que llegue 2.6 milímetros, 30 grados de máxima, 14 de mínima en Valparaíso. Ahora vamos con Tlaltenango, 21 grados. Hoy probabilidad de lluvia, el día de mañana también. Daniel, disculpa, estoy trabajando ahorita, todavía no puedo contestarte, pero sí, no hay problema, ¿sí? Que pueda llamar. Ok, entonces ya, les estoy diciendo que estoy ahorita precisamente con Tlaltenango. Hoy llueve, mañana también, y mañana se espera una buena lluvia allá en Tlaltenango, y el miércoles solamente un 70% de que llegue 3.2 milímetros. Las temperaturas, hoy 29 de máxima, 14 de mínima, mañana 27 de máxima, 14 de mínima, y el miércoles 26 de máxima, 15 de mínima. En Villa de Cos, 21 grados en esta mañana, hoy 30 de máxima, 15 de mínima, mañana 31 de máxima, 15 de mínima, y el miércoles 32 de máxima, 15 de mínima, pero ¿qué creen? No hay lluvia. Pero sí va a haber viento, porque hoy y mañana serán días de mucho viento allá en Villa de Cos. En Río Grande, 22 grados, hoy con una posibilidad muy baja de que llegue llovizna, 32 de máxima, 16 de mínima. El día de mañana, 32 de máxima, 17 de mínima. Y el miércoles, 33 de máxima, 16 de mínima. Muy bien, eso es lo que dice el reporte meteorológico que tenemos para usted en esta mañana, diciéndole dónde, sí y cuándo puede llover. Ahora, el día de hoy, la primera luz fue a las 6 de la mañana con 8 minutos, porque la salida del sol fue a las 6 de la mañana con 31 minutos. El mediodía solar a las 12 con 53, la puesta del sol a las 7 de la noche con 16 minutos y la última luz a las 7 de la noche con 39 minutos. Esto es aquí en Fresnillo. La luna está en su fase lunar creciente, iluminada a un 88%. La puesta de la luna fue a las 3 de la mañana con 12 minutos y la salida de la luna a las 5 de la tarde con 13 minutos. Y les digo, va a estar iluminada a un 88%, porque para el día 27, cuando estemos en luna llena, es cuando va a ser el eclipse de luna, a un 94% de lo que va a estar cubriendo la luna ese día en el eclipse. Muy bien, pues hoy es día 24, les estaba comentando, 24 de agosto, y en este día quiero decirles, a ver, ¿dónde está? De repente se me esconde, aquí está. En este día 24 de agosto, ¿qué es lo que se festeja? ¿Cuántos días hemos transcurrido? Bueno, pues con todo gusto se los vamos a dar a conocer. Hoy es el día 236. Han transcurrido ya 236 días y nos quedan todavía 129 días para finalizar este año. Bueno, pues el día de hoy es el Día Internacional de la Música Extraña, ideado en el año de 1997 por el músico y compositor neoyorquino Patrick Grand, para que las personas escuchen música sin prejuicios. También es el Día Internacional de los Parques Naturales, para educar a la población mundial sobre la importancia de la conservación y protección de las especies existentes de fauna y flora natural. También es el Día de la Degradación del Planeta Plutón. En este día, pero del año 2006, hace 20 años, el Plutón era considerado un planeta del sistema solar y fue reducido a categoría de planeta enano. El Día de los Cuchillos, celebración originaria de Japón, extendida actualmente a muchos países. También en Argentina hoy es el Día del Lector, es en conmemoración al natalicio de Jorge Luis Borges. En Mendoza, Día del Padre, feriado y es especial. En San Luis, aniversario de San Martín. En Santa Cruz, el Día del Comandante de la Piedra Buena. En Costa Rica, es el Día de los Parques Nacionales. En El Salvador, Día del Mecánico. En Estados Unidos, es el Día de la Hamburguesa. El Día Nacional del Waffle también. En Ucrania, hoy es el Día de la Independencia. En Uruguay, Noche de la Nostalgia. Es en la víspera de la Declaratoria de la Independencia y también es el Día del Payador. Bueno, están de fiesta el día de hoy Bartolomé, el apóstol. También Aván, Eudoin, Agofrido, Emilia, Eutiquio, Jorge Limniotes, Ircardo, Juana, Micaela, Patricio el Viejo, Ptolomeo de Nepi, Romano de Nepi, Sandrato, Tasiano de Claudiópolis, también es el día de André Fardó, de Antonio de Blanes, Eduardo Kamierski, Eduardo Klink, también de Félix González, Francisco Casey, de Eduardo Velasco Tobar, de Isidro Torres Balsals, Jarigneau, Luis Almeciga, de María de Encarnación Rosal, de Maximiliano Biskibitz, de Miroslav Baulesic, Rigoberto Aquilino y de Verónica Antal. Todos ellos tienen fiesta el día de hoy. Bueno, pues ahora quiero darle la bienvenida al señor José Narro Céspedes, que lo tengo en la línea. Hola, ¿qué tal? ¿Cómo está usted? Bienvenido, muy buenos días.
1: Buenos días, José Ricardo. Gusto de saludarte, aquí estamos en Zacatecas, hemos estado recorriendo el estado, ayer estuvimos en Pinos, en la tarde estuvimos en Bracho, dado que ayer fue parte de estas morismas tan importantes en México y en el mundo. Yo creo que son las morismas más importantes que se hacen en todo el mundo. Las de México ya rompieron el récord Guinness, participan miles y miles de zacatecanos, y esto viene de parte de nuestra cultura, de nuestra historia, y también del tema religioso. Es algo similar a las pastorelas, es algo similar a los bailes, a los bailables de los cascanes, de los tastuanes. Es parte de esa misticidad entre religiosa y cultural que existe en nuestro estado, en Zacatecas, un estado muy religioso, un estado con una gran cultura, con una gran riqueza cultural, que han llevado a que Zacatecas pues sea un patrimonio cultural de la humanidad.
0: Muy bien, pues sí, ya es centenario más de todo esto, ya va no sé qué tantos años esta representación de las morismas de Bracho, muy importantes, aunque hay otras morismas que se hacen, por ejemplo, aquí en Fresnillo y en otros lugares, Morelos y todo esto, pero la de Zacatecas, de la lo que es Bracho, de veras es el respeto que se ha ganado por una representación tan, pues tan significativa en lo que es la guerra de los cristeros con los moros, no los cristianos y los moros.
1: Así es, ahí se reproduce lo que fue la batalla de Lepanto, se reproducen varias batallas que se realizaron en el pasado en Europa, fundamentalmente, en donde se hacían las alianzas entre los turcos, lo que era Turquía, lo que eran los árabes, y contra España, contra la Iglesia Católica, contra lo que era la fuerza de aquellos años de la Iglesia Católica a nivel de Europa. Entonces, hoy, y aparte aquí en las morismas de Bracho, también se junta el tema francés, de la invasión francesa en México y la batalla del 5 de mayo. En cuanto a los colores, a las insignias, a los pasos y marchas que se hacen en todo este proceso, en todo este festejo, que es, como decíamos, es como una pastorela, pero de otra dimensión. Y las morismas en Plateros, que se hacen en Plateros, como la de Morelos, la de Pánuco, la de Betagrande, la de Sauceda.
0: Sí.
1: Son parte de una sola morisma, que es esta que se está celebrando ahora aquí en Bracho.
0: Muy,
1: o sea,
0: muy bien.
1: Al final todas vienen de un mismo patrón cultural histórico de nuestro estado y de nuestra vida ecléctica, o sea, de la fusión de lo que fue una cultura española con una cultura indígena, cascana, chichimeca, aquí en Zacatecas.
0: Muy, muy bien. Oiga, y hablando de otras cosas, ¿usted qué opina con respecto a lo que ocurrió allá en Sinaloa con el gobernador que ya pidió licencia nuevamente, Rubén Rocha Moya? ¿Cuál es su percepción de todo esto?
1: Bueno, yo creo que existió la percepción en el gobernador de que ya ella se ha presentado ante la fiscalía, que él no ha demostrado ninguna reticencia ni ninguna resistencia para presentarse y para aclarar los hechos que se le imputan, y que él ya pensó seguramente que debería de regresar a cumplir con su mandato de gobierno que le confirió el pueblo de Sinaloa. Pero bueno, al final hubo muchas voces de Morena, de la propia Presidenta de la República, de la Secretaría de Gobernación, de diputados, de senadores, de gobernadores, en donde pues se planteó que esa era una decisión, había sido una decisión personal de él, que no había comentado y discutido con nadie, ni con la Presidenta de la República, y que por lo tanto, pues que era un error, ante un problema tan importante, tomar una decisión personal.
0: Sí, sí es un error.
1: Creo que, como lo dice el texto de la presidenta, anteponer un poco sus intereses personales al interés general del proyecto y al interés general del país.
0: Sí, es verdad que López Obrador fue el que avaló que regresara Rocha Moya.
1: Así es. Yo creo que fue una buena decisión. Nosotros en Morena no podemos generar dudas en la población de que somos resistentes a que se investigue, a que los funcionarios mantengan un halo de impunidad a través del fuero que se les otorga por la función y la representación que tienen, sino que están dispuestos a enfrentar el reto de la investigación. Como se dijo, hay una investigación en curso. Yo creo que él pensó que ya no iba a haber nada, pero todavía no está cerrado el expediente. Y aparte están esperando las pruebas que se solicitaron al gobierno norteamericano, que no las han mandado, pero que es importante esperar a que lleguen para valorarlas de acuerdo a la legislación y a las leyes mexicanas y a los acuerdos y tratados que tengamos con el gobierno de Estados Unidos.
0: Muy bien. Oiga, ahora vamos a hablar del proceso que hay de selección para el coordinador de la 4T acá en Zacatecas. ¿Van a seguir todos los que están todavía o van a hacer alguna criba para dejar solamente los que tengan mayor cantidad de porcentaje de aprobación entre los cuales va usted?
1: Bueno, yo pienso que se había planteado inicialmente en México que iba a haber una propuesta de 6 nada más. Hoy estamos 8.
0: Así es.
1: Está de mujeres, está Verónica Díaz, está Julio Holguín, está Giovanna Bañuelos y está Zaira Villagrana. Y hay 4 hombres. Está Carlos Puente, está Ulises Mejía, está esta otra, Edgar López, que también se registró, y un servidor, José Narro. Entonces, inicialmente se planteaba que esa cifra se iba a reducir para darle mayor certeza a la encuesta.
0: Eso es.
1: Inicialmente se planteaba que reducirla a 6 y después a 3 o 4 para al final tomar la decisión en la encuesta, aunque también se planteó desde el principio que se iba a tomar en cuenta el tema de la elegibilidad y de su trayectoria y de su desempeño en las responsabilidades que hubiera tenido, y también el tema de que no tuviera archivos negros, que no tuviera antecedentes de violencia de género, antecedentes de malos manejos financieros, de peculado en su desempeño en la función pública.
0: Muy bien.
1: Y no estar involucrado con los grupos de la delincuencia. Yo creo que son cosas que hay que valorar. Pero, y que eso iba a permitir, pues, reducir el número a 3, 4 contendientes para irnos a una última encuesta donde nada más quedara él, donde se definiera quién es el ganador.
0: Muy bien.
1: En esa etapa estamos.
0: ¿Y usted cómo se siente?
1: Vamos a ganar.
0: Con eso.
1: Por el contacto con la gente, por la opinión. Hay otros que aparecen en las encuestas arriba, pero pues no los vemos, no los oímos. La gente no habla de ellos, no los conoce la gente, nunca han estado con la gente. Nosotros tenemos un proceso de territorio, de trabajo con la gente, a piso de tierra, dialogando, hablando con los frenillenses, con los zacatecanos, y vamos muy bien, muy buenas opiniones hemos recibido, y mucha gente se ha estado adhiriendo.
0: Muy bien. Bueno, pues, ¿esto cuándo va a ser?
1: Yo creo que el resultado lo van a dar a conocer después del informe de la presidenta.
0: Pues todavía faltan muchas cosas que pueden pasar.
1: Pues para que no haya sobresaltos previos al informe.
0: Claro, claro que sí. Muy bien. Pues, señor José Narro Céspedes, ¿algo más que quiera agregar?
1: Bueno, comentar comentarte que estamos preocupados y creemos que es muy importante que trabajemos para que hagamos en Zacatecas una realidad el tema del derecho a la salud de la gente. Hemos, en los recorridos que hemos hecho, ahí mismo en Fresnillo, nos han comentado que van a las clínicas, van con los médicos de los hospitales que están vinculados a IMSS Bienestar, pero que no les dan los medicamentos, que no les hacen los estudios ni de laboratorio ni de imagenología.
0: Es que sí hay una carencia muy grande.
1: Muchas carencias en equipos, en material quirúrgico, los pacientes a veces tienen que andarlo comprando, que es un problema.
0: Oiga, en este caso,
1: entonces nosotros creemos que la salud es un derecho.
0: Oiga, pero en este caso, el gobernador tiene...
1: La gente hay que garantizarle la consulta, sus medicamentos,
0: sí,
1: los estudios que sean necesarios y los tratamientos, porque a veces no nada más es la medicina, sino sí, la cirugía, las radiaciones, todos los diferentes métodos de tratamiento que hay al alcance del ser humano para lograr que la población recupere su salud.
0: En este caso,
1: nosotros vamos a lograr que la salud sea un derecho. Yo soy médico cirujano. Vamos a luchar para que la salud esté al alcance de todas y de todos los zacatecanos.
0: Sí, yo le comento.
1: Vamos a luchar para la educación. Hay que acabar con estos pleitos milenarios de años y años. Hay que garantizarle a los maestros sus derechos laborales, sus derechos a su salario, sus condiciones laborales en cuanto a sus centros de trabajo.
0: Sí.
1: Vamos a trabajar duro. Sí. Vamos a garantizarle a los jóvenes sí, su derecho al trabajo. En Zacatecas no hay oportunidades, no hay opciones.
0: Muy bien. Oiga, yo le comentaba entonces, acerca de esto.
1: Hoy es usted, tiempo de construirlas.
0: Sí, pero ¿usted cree que esto tiene que ver también con una decisión del mismo gobernador para que haya los recursos y que haya medicinas y médicos y aparatos en los hospitales? Bueno, vamos a incluir, por ejemplo, el IMSS, el ISSSTE, los hospitales generales. ¿Influye el gobernador en esto?
1: Influye en lo que a veces quiere influir. O sea, presumen los programas federales, pero no actúan para que los programas federales se hagan una realidad. O sea, deben de apoyar. Que si faltan medicinas hay que traerlas. Que si faltan médicos, pues hay que ver cómo le vamos a hacer. O sea, mire, yo he estado recorriendo el estado, el hospital regional de Concha del Oro, el de Río Grande. La gente de toda la zona de Río Grande, Nieves, Miguel Auza, Juan Aldama, Cañitas, ahí en Alto, van a Fresnillo, porque el hospital de Río Grande no tiene nada, ni medicinas muchas veces. El de Loreto no tiene ni siquiera un ultrasonido, que son los equipos más indispensables. Hay que apoyarlos. Sí, hay que apoyar a nuestra presidenta para que la salud sea un derecho.
0: Muy bien.
1: ¿No? Pues se va a inaugurar el hospital de 5 estrellas, el nuevo hospital general de Zacatecas del Seguro Social, con un montón de especialidades, con 150 camas. Está bien, pero hay que echar a andar toda la infraestructura hospitalaria. Hoy no se puede hacer negocio en Zacatecas comprando los medicamentos, porque los medicamentos se compran en México, pero los medicamentos llegan a Zacatecas. ¿Y por qué no se llevan a las clínicas? Porque los médicos se los llevan a sus consultorios particulares. ¿O qué? ¿Qué está pasando con las medicinas? ¿Por qué no llegan a los pacientes?
0: Así es.
1: Pues hoy necesitamos pasar del discurso a los hechos. Hoy necesitamos trabajar para que la salud la educación sea un derecho de la gente, de los jóvenes, para que, mire, aquí en Zacatecas, la última empresa importante que se instaló fue la Corona hace 36 años. Y cada año miles de jóvenes, por lo menos los que salen de las universidades, de los tecnológicos, de los politécnicos, de las normales y de las privadas, salen cerca de 10 a 12 mil jóvenes y no tienen oportunidades aquí. No hay nuevos centros de trabajo. O sea, entonces necesitamos en Zacatecas impulsar y lograr que Zacatecas se integre al Plan México. Que haya nuevas inversiones. ¿Qué se requiere para que haya inversión? Se requiere que haya confianza. ¿Y qué se requiere para que haya confianza? Pues que haya seguridad. Hay que darle seguridad a Zacatecas para que haya confianza. Y habiendo confianza va a haber inversión. Y habiendo inversión va a haber empleo para la gente. No podemos seguir pateando el bote.
0: Muy bien.
1: Necesitamos entrarle a los problemas que tenemos y atenderlos. Necesitamos que los miles de jóvenes que han años se nos van de Zacatecas, porque aquí no hay nada que hacer, y van a aportar su talento, su creatividad, su fuerza, sus inteligencias, su amor a otros estados, van a poner de pie otras economías, porque aquí no encuentran opciones, no encuentran oportunidades. Esos jóvenes los queremos aquí en Zacatecas, aquí los necesitamos. Pero claro, necesitamos que se queden no en el olvido, no en el abandono, no con salarios miserables, no sin prestaciones, no con empresas outsourcing que no dan ningún derecho. Hoy necesitamos garantizarle a nuestros jóvenes presentes, presente y futuro.
0: Muy bien. Pues
1: por eso estamos participando en Zacatecas para la coordinación estatal. Y por eso le decimos a los zacatecanos, si le preguntan en la encuesta, narro la respuesta. Nosotros, sin ser gobierno, mucho hemos hecho por la gente, mucho. Mucho por el presupuesto del campo, por los frijoleros, por los compañeros que producen hortalizas, maíz, por los agricultores, por los ganaderos.
0: Correcto.
1: Por los jóvenes, por las mujeres, por los de la tercera edad.
0: Muy bien.
1: Hoy necesitamos un nuevo piso para Zacatecas, no un segundo piso para una calle, un segundo piso de derechos para que esos derechos se hagan realidad, que Zacatecas entre al desarrollo, entre a la prosperidad compartida y se comparte la prosperidad a través de los salarios, a través de los ingresos de la población. Mire, En Mazapil, en la minera Peñasquito, les dieron 1,500,000 de pesos a cada trabajador.
0: Caray.
1: De reparto de utilidades. El reparto de utilidades es el 10% de las utilidades de la empresa. Son 5,000 trabajadores. 1,500,000 de pesos. Y en Fresnillo no les dieron nada. Hoy los metales tienen precios muy altos en el mercado internacional. Un gobierno debe de ver que hay un reparto justo de utilidades para los trabajadores y que ese reparto va a llegar al comercio, va a llegar a reactivar la economía de los lugares mineros. Vamos a luchar para que el fondo minero regrese a Zacatecas.
0: Muy bien. Correcto, pues.
1: Y queremos pedir a los zacatecanos que nos den la oportunidad de servirles.
0: Estaremos muy al pendiente.
1: Cuesta darnos la respuesta.
0: Correcto. Muchas gracias, gracias por su presencia.
1: Muchas gracias, gracias, José Ricardo. Un saludo y un buen inicio de semana.
0: Igualmente.
1: A todos los que nos escuchan.
0: Muchas gracias, enhorabuena. José Narro Céspedes. Y bueno, si me permiten, vamos ahora a decirles que ya están aquí con nosotros los contadores. ¿Cuál es el tema que el día de hoy vamos a tratar?
2: ¿Qué tal? Salvador, muy buenos días, bienvenido. Muy buenos días, estimado auditorio. Pepe, muy buenos días a todos los que nos están escuchando. Bueno, el día de hoy vamos a tratar un tema interesante que ha venido surgiendo respecto del Seguro Social. Hace algunas semanas atrás, el 29 de junio, hubo por ahí un acuerdo del Consejo Técnico del Seguro Social para vincular lo que es la famosa firma electrónica que emite el SAT con los datos o con la información que sirve para efecto del Seguro Social. Pero en un momento regresamos, vamos a un corte y regresamos.
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5: ¿Recuerdas cuando tu perro corría como loco detrás de una pelota? Saltaba el sillón de un brinco y te recibía en la puerta con una energía que parecía no tener fin. Un día te das cuenta de que ya no corre tan rápido, que le cuesta trabajo subir las escaleras, que duerme más y come menos. Tu lomito está envejeciendo y así como él te acompañó toda la vida, ahora te toca a ti acompañarlo a él. Lo primero que hay que saber es que la vejez no es una enfermedad. Es un estado fisiológico natural que atraviesan todos los seres vivos, incluidos nuestros compañeros de cuatro patas. Pero ojo, no a todos los perros les llega la vejez al mismo tiempo. Los de raza grande, como un pastor alemán o un labrador, se consideran adultos mayores a partir de los 6 o 7 años, porque celularmente se desgastan más rápido. En cambio, los de raza pequeña, como un chihuahua o un poodle, pueden no entrar en esta etapa sino después de los 10 años. Cuando tu perro envejece, los cambios no solo son de comportamiento. Su cuerpo también se deteriora. Si no se cuida adecuadamente, puede desarrollar sarcopenia, que es la pérdida progresiva de masa muscular. Esto le provoca dolores crónicos, debilidad en las patas y dificultad para levantarse o mantenerse de pie. Y el problema va más allá de las piernas. El músculo no solo sirve para caminar, también produce sustancias llamadas mioquinas, que ayudan al metabolismo y facilitan la comunicación entre el cerebro y el hígado. Cuando el músculo se pierde, todo el organismo se resiente. Además, pueden aparecer padecimientos como insuficiencia renal crónica, artritis y hasta algo parecido a la demencia senil humana, que los veterinarios llaman síndrome de disfunción cognitiva canina. Sí, los perritos también pueden olvidar dónde está su plato o desorientarse en su propia casa. Ahora, la buena noticia. Hay mucho que puedes hacer para mejorar su calidad de vida. Llévalo al veterinario al menos cada 6 meses y pide que le hagan estudios de sangre, porque el diagnóstico temprano es clave para que cualquier tratamiento sea eficaz.

0: Mantén al día su vacunación y desparasitación. Cambia sus croquetas por unas formuladas especialmente para perros maduros, con menos proteína. Límpiales los oídos y báñalo una vez al mes. Déjale juguetes para que se entretenga y mantenga la mente activa. Y sobre todo, no lo obligues a hacer cosas que ya se le dificultan. Tenle más paciencia. Sácalo a pasear periódicamente, pero a su ritmo. Y dale el cariño que siempre mereció. Tu perro te acompañó en tus peores días sin pedir explicaciones. Ahora que le toca a él caminar más lento, es tu turno de ajustar el paso. Estos bellos seres han sido nuestros compañeros durante mucho tiempo y merecen que aumentemos los cuidados en su comida, en su ejercicio, en sus visitas al médico y en cómo los tratamos. Porque un lomito viejito no necesita que le devuelvas la juventud. Necesita que lo cuides con la misma lealtad que siempre te dio. Con información del doctor Marco Antonio de Paz Campos, director del Hospital de Pequeñas Especies de la FES Cuautitlán de la UNAM. Un guión de Leonardo Santiago, con información del portal Ciencia UNAM. Les saluda Mónica Genis.
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16: Muy bien, pues continuamos, estimado auditorio. El día de hoy vamos a comentar algo respecto de lo que es el acuerdo técnico que hubo el 29 de junio de este año respecto de la vinculación que se tiene que hacer respecto de la famosa firma electrónica. Les comento, auditorio, que hace como unos 5, 6, 7 años teníamos un famoso portal del Seguro Social, el que se le llama actualmente también como ITSE, en el que era complicadísimo utilizar ese tipo de aplicaciones. Ese famoso ITSE, lo que nos sirve o lo que nos servía en aquellos tiempos también era dar los avisos afiliatorios de toda la parte de altas, bajas, de trabajadores, etcétera, inscripción de obras, etcétera, etcétera. El problema era muy complicado porque tenía un software muy especial. Lo que era la plataforma de ITSE funcionaba con los famosos Javas o Javas Policy, en el que teníamos que estarle aplicando cada vez que queríamos ingresar todas las contraseñas, todas las procedimientos, casi era como una especie de ritual estar haciendo entrar a lo que es el famoso portal del ITSE. Ese famoso portal del ITSE casi casi teníamos que tener una computadora nada más para eso, o sea, que no se le moviera ni una sola actualización, que no tuviera nada más que el puro programa para capturar y enviar avisos del Seguro Social. Sin embargo, bueno, las modificaciones y la tecnología fue avanzando y quitaron ese procedimiento de ingreso al portal del ITSE. Ahora ya se puede ingresar con cualquier navegador, con cualquier forma de ingreso al portal, ya sin necesidad de tener que estar ejecutando los famosos Javas o Javas.
17: ¿Y se puede hacer desde un teléfono celular?
16: Sí, incluso también si hay forma con Android también se puede utilizar. Aquí el problema que teníamos, y como se los comento, es que teníamos o tenemos todavía hasta este momento dos firmas electrónicas para el Seguro Social. O más bien, una para el Seguro Social y una para el SAT, para los trámites de Hacienda. A partir de este acuerdo, lo que sucede es que la autoridad está haciendo ya la adecuación, es decir, se está poniendo ya a vincular precisamente esta firma electrónica del SAT, lo que normalmente hacemos el trámite en los portales del seguro, perdón, los trámites del SAT, esa firma electrónica, vincularla directamente con el Seguro Social para que ya no haya dos certificados o dos llaves para ingresar, una para el SAT y otra para el Seguro Social. Ahora va a ser la misma. Sin embargo, bueno, aquí nos dieron un plazo de 90 días para vincular esta información, pero hasta lo que llevamos en este momento, pues hemos tenido varios problemas para poder hacer esas vinculaciones. Contador.
18: Sí, efectivamente. Esto es un acierto, realmente, porque sí era complicado, como lo acaban de señalar, la utilización de un certificado que tenía que obtenerse por parte del Instituto del Seguro Social para aquellos patrones que tenían trabajadores y tener que hacer movimientos afiliatorios, modificación de salarios, bajas, en fin. Entonces, hubo un acuerdo precisamente del 29 de junio del Consejo Técnico del IMSS y que fue publicado el 16 de julio del 2026. Ese acuerdo básicamente tenía cinco puntos esenciales y uno era precisamente aprobar el uso exclusivo de la e-firma emitida por el SAT en los actos o trámites que realicen los empleadores o sujetos obligados ante el Seguro Social, ante el IMSS, y realizarlos vía electrónica, ¿sí? Y esto, desde luego, surten los mismos efectos legales y probatorios. Y en esos puntos principales nos hablaban de que debe ser por medio del portal virtual, de la oficina virtual del instituto, esa vinculación que tenía que hacerse de la e-firma, ya sea de la persona física o de la persona moral, o en el caso de las morales, primero el representante y posteriormente el del patrón, con la cuestión afiliatoria o de trámites en el seguro. Y desde luego, otro punto importante que manifestaban en esa publicación es de que queda sin efecto precisamente todo lo relacionado con el número patronal de identificación electrónica, es decir, con el famoso certificado del Seguro Social. Había unos acuerdos en el 2004 y 2006 y quedan sin efectos totalmente. Y se aprueba pues ahí en ese momento la derogación de ese famoso NIPIE, el número patronal de identificación electrónica, y finalmente señalaba de otorgar un periodo de 90 días naturales, es decir, si hacemos las cuentas de la publicación que fue el 15 de julio de este año, haciendo las cuentas de los 90 días, estamos hablando que hay un plazo que concluye prácticamente el 14 de octubre para que a partir del 15 de octubre del 2026 ya no se utilice el certificado. Es decir, en este periodo de transición de esos 90 días, todavía es posible utilizar el certificado y desde luego si ya se vincula ese certificado con la firma electrónica, bueno, ya podemos utilizar la firma electrónica para hacer movimientos vía digital, vía electrónica, de altas, bajas, modificación de salarios, etcétera, cualquier trámite ya entre el patrón y el instituto. Entonces, es importante tomar en cuenta que no hay problema, reiterar, no hay problema de utilizar todavía el certificado, pero es necesario vincularlo. Y ahí es donde ya existen algunos pequeños detalles o grandes detalles donde no ha sido al 100% posible la vinculación. Entonces, este es un proceso y, a final de cuentas, por ahí nos están recomendando hacer los reportes vía correo electrónico al instituto de aquellas situaciones que no permitan, por alguna circunstancia, no concluir el proceso y no hacer la vinculación propiamente. Muchas de las veces, bueno, o desde luego que si la firma electrónica está vencida, no se va a poder hacer el trámite. ¿Por qué? Porque primero tendrá que hacerse, desde luego, la renovación de la firma electrónica. Ese es algo importante. Pero muchas de las veces, teniendo la firma vigente y el certificado vigente, pues está ese proceso de que no ha podido ser vinculado debidamente, o incluso llega el momento en que aparentemente ya vinculada la firma, pero no pueden entrar al portal o a la oficina virtual para hacer trámites ante el instituto. Entonces, es recomendable, de acuerdo a la propia información del IMSS, mandar reportes, mandar correos electrónicos, capturar la pantalla de los problemas que van surgiendo y solicitar la intervención ya del personal autorizado del seguro.
16: Y sí, Pepe, esta es una simplificación que viene pues un poquito a darnos un poquito más de, de certeza respecto de lo que son las firmas electrónicas, porque siempre tenemos que estar al pendiente de que no nos fueran a fallar ni la firma electrónica del SAT ni la firma electrónica del seguro. Incluso también ahí hay otra más, que es la firma electrónica del gobierno del estado, de la Secretaría de Finanzas, que también seguramente van para allá las mismas tendencias de utilizar solamente una, pero que bueno, nos viene a simplificar un poquito esta chamba dura de estar presentando los avisos con diferentes certificados, cuando pues se puede utilizar perfectamente uno solo.
17: Muy bien. Bueno, pues ya lo saben. Les envía saludos Hugo Jiménez, dice que qué bueno que le están dando siempre importancia a todas las cosas que pues la gente que tiene contacto con Hacienda necesita saber.
18: Un saludo para Hugo. Sí, gracias, muchas gracias, bien. Hugo.
17: ¿Algo más, contadores?
18: Nada más ahí también hay una información que salió en días pasados referente a la emisión de los recibos para el pago de la modalidad 40. Y por allí no se ha podido accesar los que tienen la posibilidad de pagar modalidad 40, no han podido accesar a la página del IMSS, al sistema de continuación voluntaria en el régimen obligatorio, porque está en mantenimiento la plataforma. Y están avisando que hasta el 4 de septiembre es posible regresar al manejo del propio portal.
17: Pero es que cuando no hacen la aportación en el tiempo y forma, lo suspenden de la modalidad 40. ¿No va a pasar eso?
18: No. Se supone que cuando deja de pagarse cierto tiempo, hay esa situación, pero en este caso es nada más de unos días. Esto salió la semana pasada. Son unos días nada más que aparentemente está fuera de servicio y va a regresar ese servicio para la emisión de los recibos de la modalidad 40 el 4 de septiembre.
17: Correcto. Bueno, pues para estar muy al pendiente de los que llevan la modalidad 40.
16: Pues Pepe, por el comentario por el día de hoy, esperemos que esta información les sea de utilidad. Y igual, si tienen alguna situación que nos puedan comentar, se pueden platicar todo este tipo de situaciones en reuniones de síndicos del contribuyente, enviar la información al colegio y con eso ver qué se puede hacer con respecto de los problemas que tenemos día a día los contadores con plataformas y todo ese tipo de situaciones.
17: Salvador García, Rodolfo Acuña, gracias por su presencia.
16: Muchas gracias, Pepe.
18: Buen día para todos.
17: Muy bien, antes de pasar al corte, quiero decirles, no te pierdas las grandes promociones que Nissan Torres Corso Fresnillo tiene para usted. 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Faltan solamente 27 minutos para que sean las 10 de la mañana. No, ese es el de comentarios. ¿No jaló? Bueno, si me permiten, mientras tanto, a ver, intenta poner, aunque sea el botón, uno de los botones, ¿no? Bueno, ok, ahorita lo checamos. Mientras tanto, pues gracias, contadores, gracias por todo. Gracias. Enhorabuena, felicidades. Miren, mientras voy a pasar a lo que es el... la parte de controles, si me permiten, voy a un asunto que tiene que ver El pasado viernes, la información que nos pasó nuestro compañero Ángel Martínez. Por favor, Ángel, esta nota que tú pasaste el viernes, adelante, por favor, y volvemos.
19: En Jerez, un operativo de la Secretaría de Seguridad Pública en conjunto con las instituciones que integran la Mesa de Construcción de Paz, se logró la detención de 11 personas en el municipio de Juchipila. De acuerdo a información difundida por Secretario General de Gobierno, Rodrigo Reyes Mujerza, declaró que durante el despliegue, las corporaciones también fueron aseguradas vehículos y armas de fuego. En primera instancia, el secretario dio a conocer sobre 8 detenidos. Más tarde, autoridades oficiales confirmaron la detención de 11 personas. Reyes Mujerza refirió que el operativo fue resultado de la coordinación entre las distintas corporaciones que participan en la Mesa Estatal de Construcción de Paz, cuyos elementos mantienen presencia y realizan acciones operativas en distintos puntos del territorio zacatecano. El secretario general de Gobierno puntualizó que los 8 detenidos forman parte del saldo preliminar del despliegue, por lo que las autoridades correspondientes continuarán con las investigaciones y los procedimientos legales derivados de estos hechos. Asimismo, mencionó que los vehículos y las armas asegurados quedaron a disposición de las autoridades competentes, quienes deberán determinar su posible relación con actividades delictivas y establecer las responsabilidades correspondientes.
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0: prácticamente faltan 13 minutos. 13 minutos para que sean las 10 de la mañana. Y bueno, tengo esta información que viene en el diario NTR. Dice, la China es acusada de tratar personas. Detienen por reclutamiento a una mujer localizada en Jerez. La Fiscalía General de Justicia del Estado cumplimentó una orden de aprehensión en contra de Liliana, alias La China, por el presunto delito de trata de personas para trabajos forzados. La detenida contaba con una ficha de búsqueda desde el día 21 de agosto y fue localizada el sábado pasado junto con otras 7 personas en el domo de la comunidad del Durazno en Jerez de García Salinas. Mediante un comunicado, la Fiscalía General de Justicia informó que detectó diversas inconsistencias en las entrevistas de los familiares de Liliana relacionadas con su ausencia y las actividades a las que se dedicaba. Ante eso, la autoridad realizó un análisis cibernético con el cual se localizó en Facebook un perfil asociado a Liliana, a quien identifican como La China y quien presuntamente pertenece a una organización criminal. En dicho perfil se advirtieron actividades asociadas con la facilitación delictiva y de manera alarmante el reclutamiento de personas para formar parte de grupos delictivos. Se ejecutó una orden de cateo en el domicilio de Liliana, donde en presencia de sus familiares fueron localizados y asegurados distintos cartuchos para armas de fuego de uso exclusivo de las Fuerzas Armadas, así como diversa documentación, entre las que se encontraba el formato de solicitud de empleo y copias de credencial de elector del personal de Jalisco. Pues esto fue lo que ocurrió acá en Jerez, y la agarraron y ya la tienen presa. Era la que se encargaba de hacer reclutamiento de jóvenes y hombres, mujeres, así, para esto. Bueno, también reducen productores siembra de frijol por poca lluvia y bajos precios hasta un 20% menos de superficie. Esta superficie destinada al cultivo del frijol en Zacatecas, pues va a disminuir hasta un 20% de las 600.000 hectáreas totales ante el ciclo agrícola, principalmente la falta de humedad en algunas regiones y bajo precio que llegó a tener el grano en el mercado. Esto lo dio a conocer Juan Manuel Martínez García, secretario de Agricultura de la Secretaría del Campo, Secampo. Bueno, en otra información, esta es información nacional. México está cerca de alcanzar acuerdos muy, muy sustantivos con Estados Unidos en la negociación comercial, así lo aseguró Marcelo Ebrard Casaubon, secretario de Economía, en referencia a las negociaciones entre Canadá y Washington. México ha planteado muchos elementos, ya que yo pensaría, dice, que estamos cerca de acuerdos muy sustantivos. Esto lo informó Marcelo, aunque evitó establecer una fecha al considerar que sería irresponsable darla. Bueno, en otra información, fíjense que el diputado Carlos Puente consideró que las diferencias entre el Partido Verde y Morena son superables. Hay que tener el cuero un poquito más resistente. No nos enojamos, claro que no, simplemente no nos dejamos, así lo expuso Carlos Puente. Qué bueno, qué bueno. Bueno, y por otro lado también, tras el terremoto de 7.4 grados registrado en Colombia, la zacatecana Navahí Acosta se trasladó a ese país para colaborar en las acciones de búsqueda y rescate. A unos días del regreso de Venezuela, es integrante de la Unidad de Respuesta de Emergencias y Desastres. Somos un equipo de especialistas en búsqueda, rescate y recuperación de víctimas con certificaciones internacionales para dar respuesta inmediata ante emergencias y desastres. Esto se dio a conocer el día de ayer. Así es que, pues enhorabuena, qué bueno que, porque resulta que comenzaron a llegar pues grupos de rescate a Colombia después del sismo y no los dejaron entrar. Dijeron, no, pueden entrar como turista, pueden entrar como sea, pero no para hacer labor de rescate porque no tienen la certificación que nosotros estamos pidiendo. ¿Por qué? Porque aquí tenemos gente que está certificada más alto que ustedes y llegar ustedes es como que retroceder. Así lo dijeron allá en Colombia, que quieren, así son ellos. Pero pues bueno, ya se pasó esto. Y fíjense que están exigiendo aplicar ley contra maltrato animal con las consignas de derechos reales para los animales y Animal Aguanta Zacatecas te levantará. Este domingo, integrantes de diversas organizaciones del bienestar animal marcharon en la capital para exigir una ley que garantice los derechos de los animales. Participaron 40 asociaciones civiles, quienes llamaron a la autoridad a ser escuchados y reclamar que la protección de los animales debe de ser secundario para las instituciones. O sea, que se le dé un trato como debe de ser. Es los Zacatecanos Unidos por los Derechos de los Animales. Esto es lo que dieron a conocer el día de ayer. También quiero decirles que hubo un histórico triunfo de Isaac del Toro, este ciclista maravilloso, que en Alemania ganó lo que nunca un latinoamericano había logrado. Lo hizo el día de ayer Isaac del Toro, el mexicano de Baja California, que hizo una carrera maravillosa y muy, muy, muy bien. Bueno, por otro lado, déjeme comentarle también acerca de que el día de ayer, déjeme ver. Muy bien. Saludos al maestro Pedro Jaime. No hay problema. Se nos enfermó el maestro. Una gran disculpa, maestro. Bueno, mientras tanto, quiero comentarles de las últimas noticias que están saliendo ahorita. Déjenme ver qué es lo que nos pueden dar, así que sea algo significativo. Congreso de Sinaloa pospone sesión para sustituir a la forma interina de Rubén Rocha. La Secretaría de Educación Pública abre 37.503 espacios para jóvenes que no sean aceptados en la UNAM. También dan, dice, un golpe al cártel Jalisco Nueva Generación, detienen a 20 integrantes, esto ya lo dimos a conocer. También aspirantes de la UNAM tuvieron más vigilancia en examen de control. Está perfecto. No se preocupe, maestro, todo está bien. Dice que se tomó muchos tés y muchas pastillas Holtz, pero no le abre la garganta. No, así no se preocupe. De todos modos, la próxima semana estaremos en posición de escucharlo con todo gusto. Y en otra información, déjeme ver si... Pues el Congreso de Sinaloa sí aplazó la sesión para nombrar al sustituto de Rocha Moya. En otra información, también el Producto Interno Bruto crece un 1.9%. Y hay recomendaciones para el regreso a clases, vacunas, sueño, alimentación y todo lo que usted debe de revisar antes de que sus hijos se vayan a clase de hoy en 8 días. La llegada de Mónica Soto al gobierno federal sería un desdén a la Constitución, así lo advierten los especialistas, porque no estuvo bien lo que hizo Mónica Soto. El superpeso, ¿hasta dónde sabe de llegar? Pues es que dice que especialistas prevén regreso a los 18 pesos. No más es momentáneo llegar a menos de 17. Y México retrocede en derecho, en estado de derecho. Son los efectos que producen tener una vida en la vida cotidiana, según lo dan a conocer. Bueno, también importante. Déjeme ver qué es lo que dice, por ejemplo, el diario de Excelsior, que denuncian que animales del zoológico de Chapultepec padecen deterioro físico y psicológico y trasladan de urgencia al Estado de México a un hombre lesionado en Huamantla. Un hombre que se llama José Andrés, de 57 años, que fue trasladado a la emergencia del Estado de México luego de que resultó lesionado durante la tradicional guamantada, que no sé por qué lo siguen haciendo, la verdad es una barbarie todavía todo eso. Pero pues bueno, es la diversión que busca la gente. Muy bien, vamos con más información. Y para esto quiero comentarles acerca de que, a ver, déjeme ver. El 20 de agosto, dice, el gobierno de Zacatecas informó que las acciones coordinadas de la Mesa Estatal de Construcción de Paz y Seguridad acumulan 33 personas detenidas, 40 vehículos asegurados y 12 campamentos desmantelados y 4 laboratorios localizados, además de resultados relevantes en Jerez, Zacatecas, en Juchipila y también en Fresnillo. Así lo dijo el secretario general de Gobierno, Rodrigo Reyes Muguerza. Pues sí, también el secretario de Seguridad, Arturo Medina Mayoral, informó que del 12 al 19 de agosto se desplegaron 629 efectivos y fueron detenidas 12 personas. Detalló que durante este periodo las acciones de la Fuerza de Seguridad permitió el aseguramiento de 11 vehículos, 298 dosis de probable droga, 6 armas, 85 cartuchos y 22 artefactos explosivos, 6 reactores, 80 bultos de probable sosa cáustica, 2 chalecos balísticos y 2 casas de seguridad. Asimismo informó sobre el aseguramiento realizado en la zona serrana de Jiménez del Teul, donde las fuerzas de seguridad localizaron un complejo de cabañas y aseguraron vehículos, material explosivo, probable droga y diversos animales. Esto es lo que dijo precisamente Medina Mayoral. Correcto, muchas gracias. Gracias, Jaime. 9:59 a.m. Bueno, pues ya estamos llegando a la parte final del programa, agradeciéndoles siempre el favor de su atención. Los esperamos el día de mañana, que es martes 25 de agosto. Los vamos a estar esperando con toda la información y con todo lo que tiene que ver de información para que usted esté debidamente enterado. Entonces, felicidades, enhorabuena, muy buenos días.
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4: Y es de la mañana con 6 minutos, es la L, Def Leppard, Stand Up.

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2: 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Radio. 10 de la mañana con 19 minutos. Están escuchando a James Paul McCartney. Escuchen lo que dijo el hombre. 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Desde Fresnillo, el super canal.

Usted escucha La L. 10 de la mañana, 22 minutos. Hoy salvé al mundo. Eurythmics, La L desde Fresnillo.

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9: 10 de la mañana con 32 minutos, 10:32. Bueno, ahora algo para que ustedes conozcan un poco más. Mire, le voy a comentar acerca de qué es lo que sucede, porque hay muchas personas que dicen, ¿y por qué la dona tiene un hoyo? Bueno, el agujero de las donas no siempre tuvieron agujero. Sus antepasados fueron unas bolas de masa fritas preparadas por colonos holandeses allá en Estados Unidos. El problema era simple. Siempre el exterior se doraba y el centro podía quedar crudo. La tradición cuenta que en el año de 1847, el joven marinero Hanson Gregory encontró la solución: quitar el centro de la masa. Así nació la dona con su característica forma de anillo. El agujero permite que el calor llegue de manera uniforme, acelera la cocción y logra una textura más suave, y con el tiempo aquella solución prácticamente terminó convirtiéndose en la identidad mundial de uno de los dulces más populares. Bueno, pues esa fue la teoría del agujero de la dona. Que sea una excelente semana para todos, claro que sí. Y muchas, muchas gracias, Martín, por esta información. La L, llevándole siempre buena música, como esto de Aerosmith, Fly Away From Here. 10 de la mañana con 34 minutos, 26 y las 11.

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19: 10-41.

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4: Mario Spitlagan, y esto es Campfire Discovery. 4 minutos antes de las 11 de la mañana. Es la LFM.

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11: 11 de la mañana con 9 minutos.

Es Carlos Santana. ¿Qué se necesita para ganar tu amor? 11 de la mañana, ya con 13 minutos. Es la L.

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7: Once de la mañana, 25 minutos. Bruno Mars interpreta The Door of

0: 11 28.
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4: Momento de escuchar a The Human League, la Liga Humana, y esto es Humano. La L 95.1. Estamos transmitiendo desde Fresnillo. Gracias, amigos, allá en la ciudad de Zacatecas, en Fiscalía. Gracias.

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2: Realmente pocas son las personas que se resisten a poder grabar con mariachi, y esto, lo que compuso Bruno Mars, se titula Lo Arriesgué Todo. 27 y las 12.

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6: 11-38.
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7: Únicamente 8 minutos y las 12 del mediodía. Starship interpreta Sarah. 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

0: 12 en punto.
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3: Doce del mediodía con 4 minutos, Jim Fotoglu, y esto es En Manos de mi Corazón, la L.

0: 12.
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10: 12 del mediodía con 14 minutos, Dennis Williams, It's Gonna Take a Miracle. La L desde Fresnillo 95.1, una estación de Torres Corporativo Radio. Muy buenas tardes.

Después de haber escuchado Es mi vida, ahora viene Santana y Michael Branch. Esto es I'm Feeling You. 12 con 22 minutos, es la L desde

0: 12, 26,
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Es que hoy Santana está pero con todo. Carlos Santana, Steven Taylor. Este es Just Feel Better. 12:27.

0: 12:30.
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0: 12:35.
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15: Únicamente 23 minutos y la una.

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3: 12:42.
4: Amigos en Plateros, pásenla muy bien, Tears for Fears. Everybody wants to rule the world.

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Give Me Back My Man, The Pierce 52. 1:02 p.m. es la L. El momento de escuchar a Ray, Don Ray. Y esto es Garden of Love, Jardín del Amor.

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7: Una de la tarde, 9 minutos. Música de corte en español para ustedes a través de la L. Viene Ilse y esto es No es fácil decir adiós. 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
6: Ella es dulce. Bueno, ella fue dulce. Déjame volver contigo. Es la L.

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La importancia de verte morderte los labios de preocupación es hoy tan necesaria como verte siempre, como andar siguiéndote con la cabeza en la imaginación. Porque sabes y si no lo sabes no importa, yo sé lo que siento, yo sé lo que cortan después unos labios, esos labios rojos y afilados y estos puños que tiemblan de rabia cuando estás

Hoy procura que aquella ventana que mira a la calle en tu cuarto se tenga cerrada, porque no vaya a ser yo el viento de la noche y te mida y recorra la piel con mi aliento y hasta te acaricie.

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0: 2, 13.
1: Esto que estamos escuchando es a cargo de José Luis Perales. Cuando vuelvas, es la L.

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20 minutos para que sean las 2 de la tarde. Jimmy, con todo gusto, señor certificado, y esto es Para Amarnos Más. 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
5: Únicamente 10 minutos y serán las 3. Alejandro Sanz, eso.

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0: 2:59.
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0: tardes a la audiencia del programa de comentarios de este lunes 24 de agosto del año 2026, un día muy agradable, como que quiere llover. Bueno, ya cayó una lloviznita muy leve y probablemente llueva. Y en este día, aquí en la mesa redonda de comentarios, en la grata compañía de Jaime Torres Solís, licenciado.
1: Muchas gracias, don Roberto. Muy buenas tardes a todos. Bienvenido. Hoy vamos a tener una gran tarde porque hay cosas súper interesantes de qué platicar. No se despeguen.
0: Sí, pues es que en esta ocasión, como lo prometieron, porque estuvieron aquí en el programa de comentarios y cuando se fueron por allá tan lejos a competir en Kung Fu, pues ya están de regreso y nos traen buenas noticias. En esta ocasión, pues, está aquí Carmen Citlali Bermúdez Martínez, bienvenida.
2: Citlali. Muchas gracias, buenas tardes.
0: Buenas tardes. Y también está con nosotros Manuel Isaac García Romero.
3: Buenas tardes.
0: Bienvenido.
3: Gracias.
0: Y Chuy, Jesús Eduardo.
4: Hola,
0: Jesús
4: buenas tardes.
0: Eduardo Díaz García, bienvenido.
4: Sí, muchas gracias.
0: ¿Y el maestro?
5: Yo soy el papá de Chuy, el maestro.
0: Ah, usted también es maestro.
1: ¿No? Maestro de vida.
0: El papá de Chuy.
5: Sí.
0: Usted es el papá de Chuy, bienvenido, ¿eh? Pero ¿cómo se llama?
5: Yo también me llamo José.
0: ¿También
5: Eduardo.
0: Jesús?
5: José Eduardo.
0: Ajá. Bienvenido, José Eduardo. Pues, a ver, si tal empieza con la noticia que nos traen en esta ocasión después de haber estado por allá. ¿En dónde? ¿En qué parte estuvieron?
2: Estuvimos participando en Hong Kong.
0: ¿En Hong Kong? Ya tengo más.
1: ¿En la mera ciudad de Hong Kong? ¿En la isla o en la península?
0: ¿En dónde mero fue?
1: En la mera ciudad.
2: Sí, en la ciudad.
0: ¿En la ciudad de Hong Kong?
2: Ajá.
0: Ah, qué bien.
2: Sí.
0: ¿Y qué? A ver, ¿cómo les fue?
2: Pues nos trajimos 3 primeros lugares. Oh, y bien. 1 tercero.
1: Arrasaron, les dieron en su mandarín.
0: ¿Estás platicando o presumiendo?
1: Es que el tema no es menor porque no es un simple concurso. O sea, digo, vas a la tierra de los chinos a ganarle a los...
0: ganarles, sí, no, es como, eso sí que...
1: Como ir a Roma y ganarle al Papa, enrasar al Padre Nuestro.
0: No, la verdad es que sí, es algo heroico de parte de ustedes. Heroico por todos lados, porque no es nada fácil poder... pues invertir con gastos tan fuertes como es el tener que ir y regresar y permanecer allá. Entonces, la verdad es que sí es una proeza, es un campeonato. La mera verdad que sí está muy difícil. Manuel Isaac, ¿qué nos platicas? A ver.
3: No, pues fue un torneo, pues sí, con nivel un poco distinto a lo que estamos acostumbrados aquí en México, pero pues sí, se logró.
0: ¿Cuáles fueron sus principales contrincantes?
3: Pues de ahí los mismos chicos.
0: ¿De ahí mismo?
3: Sí.
0: ¿Y qué dijeron cuando les ganaron? De seguro que lloraron, ¿no?
3: No, pues, hasta eso muy respetuosos. O a lo mejor porque no les entendemos, ¿verdad? Pero,
0: sí.
3: Pues...
0: Sabrá Dios qué dirían. qué bien. Y pues Chuy, el más pequeño de los tres.
4: Sí.
0: Chuy, ¿cómo te fue, Chuy?
4: Pues también nos fue muy bien. Hong Kong es una ciudad muy bonita. Pues en la competencia sí hubo mucho nivel. Hubieron varios que fueron de Rusia, de Dagestán, de Brasil, y pues sí hubo nivel en la competencia y estuvo muy padre, la
0: qué
4: verdad.
0: ¡Qué padre! No, eso es increíble, de veras. Ya está aquí también llegando a la mesa redonda de comentarios el titular del programa, Javier Torres Gallegos.
6: Buenas tardes. Hola, ¿cómo estás, campeón?
4: Gracias, bien.
1: Puro primer lugar en la mesa.
6: Sí, sí, sí.
0: Dos primeros lugares, ¿eh?
6: Ya sabía, no, desde que antes de que te fueras, ya sabía.
0: No, pero ganarle a los chinos.
6: No, ¿y qué? Pues,
0: en China.
6: Pues, no,
0: está en chino.
6: Ni han abierto los ojos.
1: Sí, dice que nomás oye que en el chino tu padre y China tu madre. Pues, sí, pues, chinos los dos, porque les fueron y les ganaron. Pero sí, chinos toda su familia.
0: ¿Qué traes no, de qué experiencia bueno. de allá, tu Citlali? ¿Qué experiencia?
2: Pues... yo desde aquí de México sabía que los de allí iban a tener mucha velocidad.
0: Sí.
2: Es algo que pues había visto en videos porque pues nunca me había tocado pelear con alguien de China. Y pues sí tienen...
0: mucha velocidad.
2: Sí, mucha velocidad. Nosotros pues creo que peleamos para terminar la pelea y ellos no, ellos buscan generar muchos puntos.
6: ¿Qué es Taekwondo?
2: No, Kung Fu.
6: Kung Fu.
2: Sí.
6: Ándale.
2: Entonces, pues ellos son muy rápidos, o sea, y no sienten los golpes, son muy, muy, muy rápidos.
0: Muy, muy rápidos y
2: sí.
0: Muy fuertes.
6: No sienten los golpes, se hacen. acabando el round se van a suceder.
0: Se desmayan. Sí, muy rápidos, pero la técnica de ustedes, ¿qué es? ¿Cansarlos o qué?
2: Pues acabarlos.
0: Acabarlos.
2: Sí. Nosotros sí entramos con fuerza, velocidad y demás, pero pues yo creo que el objetivo de todos nosotros pues es acabar la pelea lo antes posible.
4: Y dar lo mejor de nosotros que traemos.
6: ¿Tú también eres Kung Fu?
4: Sí, todos.
6: ¿Tú también?
3: Sí.
0: Claro, los tres.
6: ¿Y todos ganaron?
4: Sí, hubo tres primeros lugares y uno de tercero.
0: ¿Y un tercero? ¿Tú qué ganaste?
4: Primero.
6: Primero.
0: ¿Y qué categoría fue?
4: Fue de 12 a 14... De 39 a 42 kilogramos.
6: ¿En dónde fue la pelea?
4: Fue en Hong Kong.
6: ¿En Hong Kong?
4: Sí.
0: ¿Tu principal contrincuente cuál fue?
4: Pues fue un chino, pero pues en mi caso yo no peleé.
0: ¿Luego?
4: Pues que haga de cuenta que pues...
6: ¿Se desmayó?
4: Como, no.
0: ¿Te vio y se
4: no
0: desmayó?
4: Quiso presentarse porque pues como vieron que mis compañeros también habían ganado y traían un buen nivel, pues dijeron que pues yo iba a estar casi igual. Y pues también su como su maestro fue...
6: ¿Ganaste por default?
1: Por puro miedo.
0: Del puro miedo.
4: Con la pura mente. Y luego ya como vieron y pues el maestro se acercó conmigo y que diera así como unos movimientos. Y pues yo los hice, es así normal. Y pues ya dijo que no, que porque iba a estar fuerte la pelea. Sí. Y yo le decía que pues que pelea light, te perdió pues para... Para pelear.
0: Para hacer la exhibición.
6: ¿Cuántos años tenía tu contrincante?
4: Creo que la misma edad que yo tengo.
6: ¿Sí?
4: Sí.
6: ¿Pero estaba más chiquillo?
4: No se presentó, no lo vimos.
6: ¿No lo vieron?
4: No. No,
0: ni siquiera se presentó, ¿no? Mm-mm. Pues le sacateó.
6: ¿Estaba en el baño?
4: No sé, no lo vimos.
5: Realmente ellos tuvieron la culpa.
6: Porque vieron el...
0: Sí, vieron la calidad.
6: El nivel que traían ustedes...
3: Y es que como empezamos peleando nosotros, ya de rato se le acercó, yo creo el entrenador del niño, se le acercó a Chuy y le empezó a hacer preguntas como de que cuántos años llevaba entrenando, que y así cosas. Y pues nada, que dijo como 6 años, ¿sabes cuánto dijo? Y se sorprendió, dijo, ah, caray, 6 años. Y no, pues ya su muchacho ya no se presentó.
0: Ya no se presentó, ni siquiera...
6: ¿Tú qué lugar ganaste?
3: No, yo quedé, yo fui el tercero.
6: ¿El tercer lugar? Bueno, oye,
0: está bien,
6: internacional pues, en Hong Kong, pues oye... Pues, qué bueno, yo creo que ¿cuántos no hubieran deseado ese tercer lugar?
3: No, sí, sí es lo que
1: puro hecho también. De ir, o
6: sea, sí. ¿Y tú?
2: Yo primer lugar.
6: ¿Primer lugar también?
2: Sí.
0: ¿En qué categoría?
2: Es de 18 en adelante, de 45 a 48 kilogramos.
6: ¿Tienen más de 18?
2: Tengo 18.
0: Exactamente, ¿verdad?
2: Sí, 18.
0: ¿Y cómo viste a tus contrincantes?
2: Pues solo tuve una, pensé que tenía más, pero al final me dijeron que solo una.
0: Pues sí, ya pues... los demás ya.
2: Pues yo me sentí bien, o sea, la verdad yo siento que no me hizo nada en la pelea, me sentí a gusto peleando, pero también siento que la niña estaba más chiquita que yo, la verdad no sé cuántos años tenía, pero sí se veía más chiquita, pero pues se supone que
0: son
2: la categoría...
0: Es que das un chaparrito.
2: Se supone que la categoría era de 18 en adelante, pero pues no...
6: ¿Tú la veías para abajo?
2: No, o sea, de la estatura estábamos igual.
6: A lo mejor era enana.
2: Ya está más alta que yo, creo, poquito.
1: Mira, estamos viendo aquí en pantalla unas imágenes de lo que fue este torneo en Hong Kong. Y pues la premiación, la

0: Mire, ahí ella está peleando.
1: A ver, yo le voy a poner la foto y usted danos contexto de dónde está. Pues yo nomás estoy inventando.
2: Ahí en la foto se ve que la contrincante acá de Citlali, pues está un poco hasta más alta que ella. Se ve muy claro.
3: Mucho más alta.
4: Citlali, tú eres
5: yo soy la de rojo.
2: Ella es la de rojo.
3: Sí, por eso.
4: Sí. Te ves muy fuerte, ¿eh?
3: Yo creo que... Que de haber dicho, está el almuerzo.
4: Ahí está cuando la tumbaste.
5: Sí.
4: Qué bien, oh, pues qué gusto de veras, ¿eh?
3: Qué orgullo, qué orgullo. ¿Te apoyó la CONADE?
5: No, la CONADE no.
2: Pues aquí uno de sus principales que pues le apoyaron fue el doctor
1: Costa.
2: Acosta. De hecho, él ahorita Acosta iba a venir.
1: Sí.
2: Ajá, iba a venir, pero se le hizo un poquito tarde, andó un poco atareado.
4: Sí, pues
2: que fue uno de los principales también que le ayudaron a Chuy.
1: Ahí es donde estamos viendo que le levantan la mano ya de la victoria. Ese fue con el que quedó campeón, ajá, esa foto.
5: Sí.
1: Sí. Mira, sí le dejó la cara deformada. ¿No? A los pelos.
4: Todavía está asustada.
1: Hasta los pelos sacudidos tiene la otra foto.
2: Los ojos.
1: Le abrió los ojos, aquí también la están premiando en esta fotografía, donde se ve que le están entregando un documento. Se los quisiera leer, pero no los quiero apantallar con el chino que ya domina. Y luego aquí están otra vez en Seúl, Corea.
5: Sí.
1: Mostrando la pantalla en la mitad de una pagoda, kiosco, no sé qué será. Bueno, es como un kiosco, para que aquí los pueblerinos nos entiendan un poquito mejor, con cara de pagoda. Y luego está Estublea.
3: Sí. Sí. ¿Cómo que pueblerinos?
1: No, pues es que ya estamos en Hong Kong. No
3: te digo.
1: Estamos aquí en el pueblo todo. En esta tenemos... en esta ¿Es la en tu última competencia?
6: Sí. ¿Sí?
1: Platícanos tú de tu contrincante.
6: No, pues... Ahora sí que yo... Sí, pues... Mi categoría yo la di con mucho nivel. Y sí había muchos más participantes.
3: ¿Con cuántos peleaste para llegar al tercer lugar?
6: No, pues es que, no sé, como que estaban muy lesionados, no sé. Entonces, yo fui la que peleé, tenía que pelear otra. Entonces, el muchacho tampoco ya no se presentó. De hecho, él tampoco se presentó, el que me ganó, ya tampoco
4: o,
6: se presentó.
4: O sea, que tuviste final. Solamente una pelea nada más.
6: Ya no se presentó a la final tampoco el otro muchacho, y también el de la final la ganó por default también, por abandono.
3: ¿Tú cuántas peleas hiciste para llegar a primer lugar?
5: Una, nada más.
3: Nada más una.
4: Sí, pues es que ya no había con quién.
5: Yo no peleé, así que gané por default.
1: Ya nomás te fuiste a pasear.
5: Pues sí.
2: No, pues es que ellos tuvieron la culpa porque pues tenían mucho nivel y el niño dijo, no, si él pelea igual, mejor no. Sí. Según eso lo estaba viendo desde las gradas.
3: Sí, pero qué falta de...
1: Sí, pues se tiene.
3: Rocha Moya, que sí, que no, y que...
4: Que sí, que no.
1: Pero yo digo, a esos niveles de un campeonato mundial, pues tú te debes de parar. Si pierdes o no, lo tienes que defender ahí. Se me hace muy extraño. Y más de los campeones mundiales, universalmente hablando, los chinos.
5: Sí, pues de hecho yo ya estaba preparada así con mi equipo a ver si pues se presentaba, pero al último no se presentó. Y pues yo estaba listo ya ahí con mi equipo a ver si se presentaba y esperé hasta que se acabó todo lo de Sanda, todo esperé allí y no se presentó.
4: ¿Cómo te enteraste de que no se iba a presentar?
5: Porque pues el maestro fue a verme y pues me
3: preguntó. Por cinco razones preguntas. No fue posible presentarse.
4: A ver, ¿pero cuál maestro te fue a ver?
5: Su maestro del niño.
4: ¿El del niño?
5: Sí, el del niño.
3: Y fue por cinco razones.
4: ¿Y si le entendiste lo que te dijo?
5: No, pero pues ahí con el traductor pues le entendí. Y pues ya yo le estaba diciendo que tenía 6 años entrenando. Y me dijo, a ver, párate, porque pues ya estaba sentado. Me dijo, a ver, párate y haz unos movimientos. Y pues yo ya los hice. Y dijo, no, pues espérense, waiting, así. Y luego
3: no,
5: ya...
3: No, te dijo de otra forma.
5: Y pues ya...
1: Eso entendió él, eso entendió.
5: Y pues ya, pues fue y nunca regresó.
4: Ya no regresó. No, pues felicidades, de verdad que...
3: Qué orgullo, qué orgullo de veras. Y qué lástima. No, entonces no los apoyó ni la CONADE, ni el gobierno del estado, ni...
5: No.
3: Ni nada.
5: No, a mí, pues, yo estuve buscando apoyo, pero pues solo de negocios locales aquí. Pero por parte

0: de
1: oficial, ¿no?
0: No.
2: ¿Tienes una lista de los negocios que te apoyaron?
0: Sí.
2: A ver, tenemos que agradecerles, tenemos sí, que sí, decirlo, claro. Tenemos que mencionarlos.
0: Sí, pues fue la nevería Dami, la que se encuentra en Hombres Ilustres.
2: Nami.
0: Dami.
2: Dami.
0: Dami. Dami. Uh-huh. El Forastero.
2: Muy bien.
0: El Colegio Monreal Sandoval. Excelente. La Universidad Autónoma de Durango. Y los Tacos García.
1: Tacos García.
2: Aquí de la...
0: Ah, y en el Deportes Mike también.
3: También Mike.
2: También el Mike.
1: Sí, siempre se apunta.
3: Ahorita anda ocupado.
2: Oye,
3: con
2: qué... Debemos mencionarlos y con mucho orgullo decirles, aquí está, trajeron primer lugar.
3: ¿Usted?
0: Sí, claro que sí.
4: Yo tengo, pues a mí sí me apoyó el presidente municipal, Javier Torres, a mí me apoyó el doctor Acosta, el Grupo Rosso, Carnicería El Novillo, mi nutrióloga Eva Reyes, Minera Saucito y Sindicato Frente Sección 72, Emirsa, maestros, alumnos y padres de familia de la Escuela González Ortega, que fue mi ex primaria, en donde estuve.
2: ¿La compañía?
4: Sí.
2: ¿Ah, sí?
4: Sí.
1: Se apoyaron de ahí, qué bueno.
4: Sí.
2: En mi escuela también.
4: También me apoyó Edificaciones Gima, Tecmin, Panadería Balcones, Transporte Real del Fresno, Pizzería Morris, Gamax, Fisiomef, y también quiero decir que a la gente que me apoyó cuando fui a botear, la gente que me compró gomitas, quienes me apoyaron con un número de rifa, y la señora de la panadería 2000, que pues me regaló pan para venderlo, y por último, pero no menos importante, a Grupo Torres, por permitirnos este espacio.
2: No, hombre, qué bárbaro, te mandaste.
4: Mande.
2: Te mandaste con los patrocinios, y está con nosotros el doctor.
4: Pues es que fuimos a buscar.
2: Rogero.
5: Gracias.
2: Te doy la bienvenida. ¿Cómo estás, doctor?
5: Pues muy bien y súper orgulloso, ¿verdad?, de haber podido ayudar a estos muchachos que realmente, ¿verdad?, tienen una representación importante para Fresnillo.
1: ¿Tuviste la oportunidad de acompañarlos, doctor?
5: No. Yo ya no peleo ni con la mujer, señor.
1: No, pero echarles porras.
5: No, hubiera querido, ¿verdad?, pero realmente esto fue muy prematuro. Pero no me queda más que felicitarlos porque los tres hicieron cuatro, ¿verdad? Hicieron un buen esfuerzo.
0: Faltó un compañero que se llama Axel. Él sí vino la...
2: ¿Cómo se llama?
0: Axel.
2: Axel.
3: Axel.
1: ¿Y a él cómo le fue?
0: Se trajo el primer lugar.
1: También el primer lugar.
0: Sí.
1: Felicidades, Axel.
5: Yo creo que es importante hacerles un reconocimiento a estos muchachos en Fresnillo.
2: Yo creo que están anotados para la Olimpiada, ¿no?
1: Bueno, pues ojalá.
0: Es que este deporte todavía no está.
1: No es olímpico.
5: No es olímpico.
2: Está clasificado en.
5: No, lo que pasa es que no es olímpico, como nada dicen ellos, es, ¿verdad? No es ese olímpico. Es el punto. Si no, pues ya estarían listos, ¿verdad? O preparándose para una empresa de esta magnitud.
3: Aquí lo interesante es cómo van a China y les ganan allá a los que se supone que deberían de ser los líderes mundiales en este tema.
5: Sí, yo le digo a Chuy, le digo, oye. Pues dice, no, pero yo quería pelear. Le digo, mira, lo más importante no es pelearse, lo más importante es ir, pero tener esa imagen,
2: presentación.
5: La imagen que hizo que el chamaquito otro pues, no saliera.
1: Que mejor no saliera.
5: Sí, es como el torero ve el toro, ¿verdad? Y lo mide, ve los cuernos y ve todo y sale o no sale. Así fue con Chuy.
3: Es la primera vez en la vida que escucho que en un torneo internacional el contrincante no quiere salir porque le tiene miedo al oponente.
5: No, pero en China es una cuestión de honor. Ahí te llegas y aunque te maten, realmente, ¿verdad? Sí, quedamos sorprendidos cuando nos dice, pues me tuvo miedo. Pues yo les decía, vente, una calentadita o algo. No me lo soltaron. Entonces,
1: no quiso.
5: Pues esto es lo más importante, ¿verdad? Reconocer cómo un equipo va y triunfa, pero el maestro y detrás del maestro, los padres que han hecho este trabajo tan importante.
2: Porque ¿quién ahorita lo acompañó?
5: Su mamá.
2: ¿Su mamá?
5: Diana, ¿verdad? Precisamente que ella es trabajadora en la mina, igual que su papá. Y le digo, ¿quién va a ir? Dice yo. Dice la señora, yo no dejo a mi Chuy, está chiquito.
3: ¿Y si le dieron permiso al último para
5: Pues sí, al último tuvo permiso, ¿verdad? Pero pues ella estaba en una posición de, ¿me dan permiso o luego pido perdón?
2: Sí. ¿Ya fuiste con el presidente?
4: Ya fui, pero pues todavía no lo veo, nomás cuando fui, fue la inauguración de la Lagunilla.
2: Ah, sí.
4: Pues lo vi, lo saludé, pero todavía así como.
1: Pero no platicaste.
4: No,
1: pues andaba también ahí, todo el mundo se le acercaba.
3: Muy ocupados con eso, sí. Y con lo de la feria y con nada.
1: Y se me hace que sí te vi en la Lagunilla, ¿eh?
4: Sí.
1: Sí.
4: Ah, yo me lo topé a él.
1: Sí,
4: Jaime. Sí.
1: Pero
5: si fijan el movimiento que hizo cuando quiso hablar.
2: Ah, sí. No.
5: Sí. Entonces, yo creo que ninguno de los cuatro, ¿verdad?, se puede menospreciar. ¿Y qué vamos a hacer con ellos?
3: Esa no, pues es la hay pregunta. Hay que seguirlos impulsando, porque si se traen cuatro primeros lugares, bueno, tres primeros lugares y el otro tercero, que estuvo también muy cercano de estar literalmente
2: de
3: por el otro.
2: En Hong Kong.
3: Hay que seguirles en el apoyo.
2: Esto hay que seguir apoyándolos.
1: ¿En qué consisten los premios?
4: Pues hubo medallas y un diploma por haber participado allí en Hong Kong.
1: ¿No hay nada efectivo?
4: No.
1: ¿Dinerito chino?
4: No, nada.
6: Bueno, como tal, para los de combate no. Al siguiente día se hace, como quien dice, una cena. Y de otras modalidades, nuestro mismo deporte, pues seleccionan a los de los mejores puntajes.
1: Sí.
6: Entonces, los, como quien dice, los nominan y la gente vota por el que crea mejor y ahí sí les dan efectivo.
1: Ah, sí.
6: Sí, sí les dan efectivo.
3: ¿Qué diablos? Sí. Eso lo habrán dado ustedes también.
2: ¿No te apoyaron los del Hong Kong?
4: ¿Cómo?
2: Pues con dinero, ¿cómo?
4: No, pues no nos apoyaron así con nada.
1: No, pues los malos premios.
4: Sí.
5: Ya querían que se fueran. A su casa.
0: Ya nos querían correr.
2: Pues no, qué cosas. Enhorabuena a todos también. ¿Usted es papá de él?
7: Sí.
1: ¿Papá de Shui?
2: ¿Qué trabaja en mina?
7: Sí, también. Ya, 12 años de minero.
2: Lo felicito. Sí. Qué orgullo, de verdad.
5: Un día acudió Shui con su abuelito y me decía el abuelito que le comentaba a su nieta, Shui, oye, Shui, no, tú ya vas a ir, pero aunque no ganes, ya ganaste. Con el puro hecho de ir, ¿verdad? Y me comenté el abuelito que le dijo, no, abuelito, yo voy a ganar, no voy a competir, voy a ir por la medalla de oro. Entonces, esa actitud,
1: la seguridad,
5: ¿verdad?
1: La seguridad.
5: Sí, es lo que se debe de premiar. Entonces, pues a los papás, ¿verdad?
2: Enhorabuena a todo mundo, a las personas que colaboraron, que no los defraudaron, todos trajeron excelentes premios. Y ojalá otra vez que se ofrezca, sigan con ese estado de ánimo de decir, vamos a impulsar a nuestros niños a Fresnillo, vamos a impulsar a Fresnillo.
5: Pues yo quiero darle un agradecimiento muy personal a nuestro señor presidente municipal, a Javier Jabo, lo queremos en el Jabo, ¿te suena? No, sí te suena. Porque realmente esto es rescatar a los muchachos de todo lo que está pasando ahora. Yo creo que todo el mundo tenemos una oportunidad y los muchachos piensan diferente cuando se encuentran en una disciplina. Tener un buen hábito, un deporte, eso jamás va a arrojar a los muchachos a la delincuencia ni a ningún hábito. Decía también este señor don de la banda Santa Cecilia.
1: Carlos
3: Vanegas.
5: El abuelo.
1: Don Chema.
5: Decía, es muy difícil que una persona que sabe leer una partitura llegue a estar en la cárcel.
1: Qué buen dicho.
5: Entonces es lo mismo. Que unos jóvenes estén aquí triunfando, difícilmente se van a meter a los vicios.
3: Sobre todo dan un gran ejemplo para los muchachos de Fresnillo, también de dos cosas. Una, de que es muy importante involucrarse en alguna disciplina positiva, pero la más importante, de que se puede ser el mejor en el mundo y que es cuestión de decidirse a desafiarse.
5: Bueno, pues a los 13 años y con esos logros, ¿dónde encontramos gente joven como tú? ¿Cuántos años tienes?
6: Tengo 19.
5: 19, 18. 18. quien a los 18 años de nosotros tuvimos una representación así de nuestro país.
3: Una oportunidad.
5: No. ¿Y qué sigue? Las oportunidades nosotros las hacemos. Eso es lo que tiene que quedar en la juventud.
1: ¿Qué sigue, Citlali, con relación al deporte?
0: Pues ahora ya toca prepararnos para el nacional del próximo año. Este año dijeron que había otro.
6: Pues internacionales están más, pero...
2: Bueno, para ir al internacional tuvieron que ganar aquí en México.
0: Sí, sí, sí, sí, obvio.
2: Primero en el estado. Uh-huh. Y luego en nacional. A nivel nacional.
6: Y primero, sí, pues todos los que vamos es porque quedamos campeones aquí de México.
5: Sí, pues solamente así pueden ir.
6: Sí, solamente así podemos ir. Así entonces es. Ya con eso, ya ganando allá, pues en el transcurso de nacional y nacional... pues hay varias competencias internacionales y pues, o sea, seleccionan a ti pues por haber quedado campeón en...
5: Tirarle a otro campeonato nacional para aspirar a otro campeonato internacional.
2: Uh-huh. ¿En algunos noticieros de nivel nacional, en la sección de deporte, no los mencionan? No. Bueno, miren, no les importe. Esto se ve en todo el mundo. Ahorita nos están viendo en todo el mundo, ¿sí? Nos están viendo en capitales. Nos están viendo en Los Ángeles, nos están viendo en Houston, nos están viendo en Nueva York, en muchos estados de Estados Unidos, de la Unión Americana, nos están viendo en Sudamérica, en Brasil, en Argentina, en Chile, nos están viendo en Alemania.
5: ¿En Europa?
2: En Europa, sí, nos están viendo en Alemania. ¡Órale! Y deben sentirse ustedes de veras satisfechos de que los están viendo en todo el mundo, y presumiendo, cacaraqueando su logro, su triunfo. ¿Sí?
5: Así es. Así
2: muy
5: es.
2: Bien, pues muchas gracias, doctor, y muchas gracias, jóvenes.
0: Gracias la a verdad, ustedes.
2: Enhorabuena, por felicidades.
4: Gracias.
2: Ojalá y en algún saludo a la bandera de alguna institución de enseñanza los presenten, que Jabo les diga, miren, aquí están, ya regresaron con primeros lugares.
4: Sí. Mire, también yo quiero agradecer a mi Sifu Pedro, bueno, a nuestro Sifu Pedro García Mascorro, que pues siempre se esmeró en nosotros, que siempre nos apoyó, siempre nos entrenó así muy bien, y pues quiero darle muchas las gracias por todo el apoyo que nos dio.
5: ¿Nos acompañó?
0: Sí.
4: Sí.
2: ¿Ese señor Mascorro no es de Río Grande?
6: No.
4: No, es de aquí de Fresnillo.
2: ¿Es de aquí de Fresnillo? Ah, bueno.
0: Es un rancho.
2: ¿Tú lo conoces?
6: Sí, pues
5: no es su maestro.
2: Muy bien. Pues qué bueno, enhorabuena. Y muchas gracias. Gracias, doctor,
4: por tu patrocinio. Muchísimas gracias.
5: No, pues gracias a ustedes por la apertura que tienen para las cosas importantes. Por eso este programa tiene la apertura internacional, Javier. Y creo que quien no te conoce a ti, a don Roberto, a Jaime, que está de una manera importante participando como nueva sangre de la familia. Yo creo que tenemos que agradecerles a cada uno de ustedes esta oportunidad que nos dieron de estar al aire. Y de que la gente se entregue a la juventud y que hablen y digan, vamos a invitarlo a nuestra escuela, porque los jóvenes tienen que tener una experiencia de verlos a ellos y de saber que se puede, sí se puede.
2: Pues enhorabuena, felicidad y felicidades también al matrimonio.
5: A sí, todos los padres de familia.
2: Al campeón.
3: A igual padres, a sus papás sí, también.
5: A todos sus padres de familia.
0: Gracias.
4: Gracias.
5: Y un saludo especial para Axel. Al campeón Axel, que no pudo venir aquí al programa, pero que seguramente en otra fecha...
2: Lo tendremos aquí.
5: En otra fecha lo tendremos aquí para que nos platique. Saludos a los mismos amigos que también cooperaron. Que estén bien.
3: Así es, muy a bien. Todos los sí. Cooperantes.
4: Yo quiero mandar un saludito a mi mamá, a el que está en el trabajo, a mi abuelo, que a lo mejor ahorita viene del trabajo, y pues a mi tía Yari, a mi tía Carla, a mi abuelita... a todos, a toda mi familia, por siempre apoyarme y siempre estar presentes.
2: Gracias. Muy bien. Muchas gracias. Vamos a un corte y regresamos, es comentarios.
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1: Muy bien, estamos de regreso en el programa Comentarios y...
2: Tenemos un regalo.
1: Tenemos un regalo para la audiencia. Ojalá y estén pendientes y marquen, por favor, por teléfono para obsequiarles un pase doble.
2: ¿No? Sí, es doble. ¿Dobles? Sí, pidieron doble. Pidieron que fuera doble.
3: Dobles, ok.
2: Sí, se va a llevar la persona que nos marque, se va a llevar dos boletos.
1: Sí. Dos boletos para el partido de Vázquez. Los gambusinos contra
2: Freseros de Irapuato.
1: Freseros de Irapuato. Vayan a apoyar a su equipo.
3: Sí, la verdad es que se están poniendo los partidos cada vez mejor. Usted puede a lo mejor no ser fanático del básquetbol, pero por el puro espectáculo, créame que vale la pena.
1: Mira, con el hecho de que le tocaron a Fresnillo, a los gambusinos, le tocaron los tres mejores equipos, sí. Y el haber salido tablas, oye, es...
3: Tenemos llamadas.
1: Ándale.
2: Buenas tardes.
4: Hola, buenas tardes.
1: ¿Sí?
4: Llamo para ver si me regalaron las cortesías para ir al básquet.
1: Claro, sí, con mucho gusto.
2: Se va a llevar dos boletos para hoy.
4: Sí.
2: ¿Cuál es su nombre?
4: Mi nombre es Ricardo Hernández Rojas.
1: Ricardo Hernández Rojas.
4: Sí, correcto.
1: Venga por ellos, por favor, Ricardo, ¿sí?
4: Gracias, qué amable, Javier, que tenga bonito día.
1: Gracias, igualmente.
3: Cabe mencionar, para que la gente no se haga camotes ni
1: se confundan,
3: tenemos otra llamada. En esta semana van a caer juegos el fin de semana y hoy y mañana. O sea, lunes y martes hay partido fin de semana hay partido. Entonces, si usted no estaba contemplando que hoy justamente hay el primer evento para el que estamos regalando boletos para hoy lunes.
2: Déjame decirles por qué vamos a estar regalando 2x1, porque hoy también es 2x1 ahí en la taquilla. Hoy con un boleto entran dos personas en lo que es la planta baja, lo que no es en lo de los asientos, no. Sino
3: en los abonos, no.
2: No.
3: En el general.
2: Así, en el general es 2x1 también.
1: Bueno, déjame decirles a las personas por qué es importante. Porque si nos tocaron los Diablos Rojos del México, si nos tocaron los... ¿cómo se llaman?
3: Los Panteras de Aguascalientes. Y los de Jalisco.
1: Los Astros de Jalisco. Son los mejores equipos de la liga y no nos vencieron.
3: Pues fueron 1-1.
1: Por eso, 1-1. Salimos tablas. Con los mejores. Si ustedes van y apoyan a su equipo, a los gambusinos, contra los freseros, contra los de Zacatecas, contra los que vengan de donde vengan, estamos al otro lado. Vamos a estar en la tabla de ganadores.
3: Sí, pues esta semana, insisto, vamos a tener partido lunes y martes. Los dos partidos son a las 8 de la noche, 20 horas. Y luego, en la misma semana, también tendremos partido sábado y domingo. Entonces, para los fanáticos, apuntarse bien para los cuatro. Y tenemos otra llamada, vamos a atenderla.
1: Bueno, buenas tardes.
4: Buenas tardes.
1: ¿Sí?
4: ¿Me regalo un boleto, por favor?
1: Dos.
4: Ah, ok, gracias.
1: ¿Para quién, por favor?
4: Víctor Hugo Jiménez.
1: Sí,
4: señor.
1: Con mucho gusto, Víctor Hugo, venga por ellos.
4: Muy amable,
3: gracias. Que pase buena tarde.
1: Mira, yo platiqué con uno de los directivos del equipo y me dijo, lo que queremos es apoyo, que nos apoyen.
3: El público es muy importante. Bien, así es.
1: Vamos muy bien. Y si la gente nos apoya, vamos a ir mejor.
2: Entonces, hay otra llamada.
1: Tenemos llamada. Bueno,
2: buenas tardes. Buenas tardes.
4: Bueno, buenas tardes.
2: Buenas tardes.
4: ¿Para unos boletos?
2: Sí, cómo no, se va a llevar dos boletos para hoy.
4: Ah, muy bien.
2: Para hoy. ¿A nombre de quién?
4: De Julio Saldívar.
1: Jorge, sí. ¿Verdad?
4: Julio Saldívar. Sí, por favor.
1: Con mucho gusto, Julio.
4: Muchas gracias.
1: Venga por ellos.
4: Claro que sí.
2: Ahí está otra ya.
1: ¿Hasta qué horas pueden venir?
3: En horario de oficina hasta las 6 de la tarde todavía hay gente aquí para entregárselos.
1: A las 6 de la tarde.
3: Y como el partido es hoy, pues tiene que ser hoy. O sea que lo ideal es de que vengan lo más pronto posible.
2: Bueno, buenas tardes. Bueno.
5: ¿Bueno?
2: Sí, buenas tardes.
5: Buenas tardes, ¿me puedes regalar un boleto?
2: Sí, le vamos a regalar dos. ¿A nombre de quién?
5: Sí. Candy Martínez.
2: ¿Cati?
3: ¿Candy?
5: Candy.
2: Candy. Candy Martínez.
5: Sí.
1: ¿Candy como dulce?
5: Sí.
1: Ah, muy bien, Candy.
2: Candy Martínez, ¿qué más?
5: Juárez.
2: Ok. Pase por ellos, dos boletos para hoy.
5: Gracias, mi amable.
2: Hasta luego. ¿Otra llamada? Bueno, buenas tardes.
6: Bueno, buenas tardes. ¿Me pudiera regalar un boleto?
2: Sí, cómo no. ¿Para quién?
6: José Urbina, servidor.
2: ¿José Urbina?
6: Sí.
2: Son dos boletos para hoy, ¿eh?
6: Sí, muy amable.
2: Bueno, buenas tardes.
6: Gracias.
2: A sus órdenes.
1: Gracias.
2: A sus órdenes. Bueno. Sí, ahorita está entrando la llamada. Vamos a esperar, ahí está. Bueno, buenas tardes.
7: Buenas tardes, ¿me regaló un boleto, por favor?
2: Sí, dos boletos para hoy, ¿para quién?
7: Para Rubén Reyes Orozco.
3: ¿Nos repite, por favor?
7: Para Rubén Reyes Orozco.
3: Rubén Reyes Rubén Orozco.
2: Sí. Reyes Orozco. Dos boletos para hoy, ¿eh?
7: ¿De dónde aquí ya recogerlos?
2: Aquí. ¿Aquí a la radio?
7: ¿A qué hora?
2: Sí, pues ya.
1: Hasta las 6 de la tarde,
2: ya, por porque...
1: favor. Sí. Porque el partido empieza a las 7.
2: A las 8.
3: A las 8, hoy a las 8. Hay que estar antes, ¿va? Pero sí. Yo les recomiendo que estén 7:40, 7 y media, para que no batallen para estacionarse y para que localicen algún lugar como comodidad, puedan sí, comprarse gracias. Algunos,
2: sí.
3: Una bebidita o algo y
1: mira,
3: estar a gusto.
1: Es muy importante que den su segundo apellido, porque alguien con los dos, el nombre y coincidente, puede venir por los boletos.
2: Bueno, buenas tardes. Bueno, bueno.
7: Bueno.
2: Sí, buenas tardes.
7: Buenas tardes.
2: A sus órdenes.
7: Los dos boletos del básquet.
2: Sí, cómo no, con mucho gusto. ¿Para quién?
7: Manuel Pereira Amaro.
2: Manuel Pereira. Pereira Navarro.
1: Amaro.
7: Amaro.
2: Por eso dije, Amaro.
7: Sí. ¿A qué hora?
2: Dos boletos. Ya puede pasar y pase rápido porque hoy es el juego a las 8 y aquí cerramos a las 6.
7: Ok. Muchas gracias.
2: Ustedes. Bueno, buenas tardes.
3: Ah, se nos fue. Se le fueron los boletos.
1: Lo vuelvo a marcar, por favor.
3: Aún alcanza.
2: Aún alcanza y aún, y ahí viene la llamada. Ahí está. Bueno, buenas tardes.
7: Buenas tardes. A ver, ¿quién obsequia un boleto?
3: Sí, ¿cómo sí. no?
1: Dos.
3: ¿Su nombre, por favor?
7: Rubén Carrillo Regalado.
3: Muy bien.
1: Rubén Carrillo Regalado. Será Volkswagen.
3: Carrillo regalado.
2: Aquí tiene sus dos boletos. Pase por ellos.
1: Una vez regalamos un carro sí, en el programa aquí. Comentarios. ¿Y sabes quién me entregó?
3: No recuerdo. Fíjate.
1: Vicente Fox.
3: Ah, esa no me acuerdo, pero sí Vicente recuerdo que
1: Vicente Fox entregó las llaves a la señora ganadora.
2: Nos quedan dos boletos de a dos y ahí está la llamada. Bueno, buenas tardes. No hay. Entonces nos esperamos un momento mientras de que entre la llamada y solamente. Nos quedan dos dobles. Bueno, buenas tardes.
8: Hola, buenas tardes. Disculpe, para ver si me podían regalar una cortesía.
1: Dos,
2: sí, claro. Dos, se va a llevar dos.
3: Van a dar dos.
2: ¿A nombre de quién?
8: A nombre de Mayra.
2: Mayra.
8: Laredo.
2: Mayra, Laredo, ¿qué más?
8: Laredo.
2: Puede pasar por ellos, pero ya pase de una vez.
8: Ok, ¿dónde sería?
2: Aquí en la aquí. Radio.
1: ¿Sabe dónde es?
8: Ok, no.
3: A un lado de la Coca-Cola.
1: ¿A un lado de la Coca?
8: Ah, ok, sí.
1: ¿Sí?
2: Sí, cualquier muy gente
8: bien.
2: Le dice.
8: Ok, muy bien, gracias.
2: A usted, gracias. Bueno, buenas tardes. El último doble. El último regalo de dos boletos. Bueno, buenas tardes. Ahorita esperamos, vamos a esperar un momento para que se lleven este regalo de dos boletos para el básquetbol de hoy, que es entre Gambusinos y Freseros de Irapuato. Vamos a... ¿Ahí está?
1: Ahí está la llamada. Bueno, buenas tardes.
8: Hola, buenas tardes. ¿Me puedes regalar un boleto?
1: Claro que sí, dos.
2: Dos boletos para hoy.
1: ¿Para quién, por favor?
9: Para Jorge Luis, por favor.
1: ¿Roseli? ¿Cómo?
9: Jorge Luis.
2: ¿Nos repite?
9: Jorge Luis.
1: José Luis.
3: Jorge Luis.
9: Juárez Gallegos.
3: Ah, caray, ¿Jorge Luis qué?
9: Juárez Gallegos.
3: Juárez Gallegos. Gallegos.
1: Jorge Luis, ¿has probado los duraznos?
2: Es que es un niño. Es un niño.
9: Sí.
1: Ok, qué bueno.
2: Aquí están tus boletos, Jorge Luis. Y se acabaron. Se acabaron 10 dobles para el básquet de hoy. Y es Gambusinos contra Freseros de Irapuato.
3: Así
2: acudan
3: es.
2: Y apoyen al equipo.
3: Sí, la verdad es que yo les decía que yo he ido a varios partidos y el ambiente se pone padrísimo. Y realmente es muy recomendable como espectáculo en Fresnillo para pasar una tarde agradable con la novia, con los hijos, con la familia. Lleve a sus papás, diviértase en grande, la verdad no se van a arrepentir. Si usted es aficionado o no al básquet, de todas maneras se la va a pasar increíble. Créame lo que le digo. Ya no, bueno, ya se agotaron los boletos. 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
3: 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Vamos por lo pronto a un corte comercial y estamos de regreso. Esto es
1: ya Comentarios. ¿Por boletos? ¡Ándale!
10: 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Después del corte, sigamos haciendo Comentarios.
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5: Estamos de regreso en el programa Comentarios y bueno, pues ha sido un día lleno de sorpresas porque yo tenía entendido, no sé ustedes, a ver Jaime, tú que eres muy letrado y en el viento las compones, dime tú. No es cada estado, o no todos, no sé, pero Zacatecas sí es libre y soberano.
6: ¿Se supone?
5: Sí.
6: Que así son.
5: Estamos integrando una federación de estados. Federación
6: integrado por varios estados.
5: Pública.
6: Libres y soberanos.
5: Libre, pero ¿todos somos libres y soberanos?
6: En teoría, sí. Es decir, sí. Pero estamos...
5: En teoría, eso no me gustó.
6: Sí, es decir, que como no, pertenecemos a una federación,
7: como está, hay leyes que nos afectan. En el actual gobierno no hay nada de eso. Pues,
6: ya por eso cada estado tiene sus leyes, sus reglas, su gobierno, su poder ejecutivo, legislativo.
5: Claro, claro.
6: Pero está supeditado sí. También a las leyes federales.
5: A eso baso mi pregunta. ¿Qué pasó con Rocha Moya? Regresa cuando le da sus ganas, creo que 15 días después de que se le venció el permiso que solicitó. Y regresa, qué bueno que regresa y dice, bueno, pues yo soy el gobernador electo, vamos a trabajar. Y al día siguiente, otra vez pide permiso para retirarse del gobierno del estado. ¿A qué estamos jugando?
6: Pues mira, el tema es de que probablemente el primer permiso que pidió, como había vencido, pues tenía que regresar, como quien dice, a pedir otro. Porque
5: pero ya tarde, demasiado tarde.
6: Bueno, ahí sí, la legislatura de cada estado, como son sus diputados locales los que votan...
5: Pero pues de todas maneras, hay una representatividad legal.
6: Sí, pero...
5: Que es por la, por
6: pero
5: la que
6: si,
5: pidió el permiso, un
6: si
5: plazo.
6: Todos tus diputados locales están a tu favor, pues ahí ya va arreglado y planchado el asunto. ¿Para qué batallas?
5: ¿Y si no?
6: No, digo, se vio que sí, porque pues le dieron otra vez licencia indefinida.
5: No, ya se le quitaron.
6: Pues le dejaron que se fuera. O sea, regresa al cargo para pedir otra vez licencia.
5: Ándale.
6: Y le dan la licencia indefinida. Sus diputados
7: y luego
6: locales,
7: y luego la quieren proponer en la terna. No, están bien locos, de veras.
6: Sí, bueno, ese es un tema que va a dar mucho de qué analizar, pero bueno, realmente vamos a ocupar preparar muy bien el tema cuando haya que discutir específicamente sobre eso, porque aquí hay muchas presiones internacionales. Estados Unidos ciertamente se puso una postura como diciendo, oye, pues te estás burlando de mí, ¿verdad? Si él es prófugo de nuestra justicia, ¿por qué lo acercas ahí pero no me lo das? Y pues, entonces hay muchas cosas en las que pudiera aparentar que es una burla para Estados Unidos el hecho de que él regresara. Y las interpretaciones son variadas, desde el derecho local y desde el derecho internacional hay muchas formas de interpretar lo que pasó, pero la verdad es que ese es tema completo para un programa para desglosarlo ahorita.
5: Pero en la mañanera están ignorando el hecho de que haya regresado y que haya retomado el cargo de gobernador que le confirió el pueblo.
6: Pero es que los cargos
7: se va, así como llega se va.
5: Sí, y ahora se va otra vez, porque dice, Bueno, pues otro, denme chance otro día. Con goce de sueldo, por supuesto.
7: Pero sí, pero maneja a su gente para que lo propongan la terna.
5: Pero ya está electo.
7: Por eso, pero por eso te digo que están locos, pues no de acuerdo a la ley no procede de esa forma. Pero bueno, pues constitucionalmente es el gobernador del estado.
5: Así es.
6: Nos guste o no.
5: Y es un estado libre y soberano, como Zacatecas.
7: Fresnillo también es libre y soberano, y ya ves. También, el municipio también.
5: Sí.
7: Por eso te digo.
5: Sí, por eso, pero ¿qué hay algo en contra de Fresnillo?
7: No, te digo, así como los estados, también los municipios son libres y soberanos. Sí.
6: Hay cosas que no todo mundo entiende, pero efectivamente hay una ley que se genera en cada estado y que, aunque no lo creamos, varía de estado a estado. Lo que aquí es ley puede ser que en San Luis no lo sea. Y para eso sus diputados...
5: Hay una constitución.
6: Exactamente, tenemos una constitución del estado y nos apegamos también a la constitución nacional, de la federación, en la cual estamos todos sujetos a sus leyes y las cosas que de ahí emanen, pero sí, cada estado tiene sus propias leyes y reglamentos.
7: Pero ya haremos un programa especial en eso, porque ahí tenemos una muy una interesante visita.
5: Sí.
7: Hoy tenemos...
5: Sí, pero espérate.
7: Sí, espera.
5: Sí. En el caso de las cámaras, me refiero a los senadores y a los
6: diputados federales.
5: Federales, sí, por supuesto. Uh-huh. Ellos tienen el poder de decirle, no, ¿y qué estás haciendo? No se vale.
6: ¿Sí? Sí, pero lo podrían mandar llamar y pedir X aclaraciones.
5: Sí.
6: Y pedir X aclaraciones sí. O cuentas, sí podrían. Tienen pero la facultad para hacerlo.
7: Pero todo está arreglado, tienen el poder, pero no lo ejercen.
6: Pues no. Es que mira, para empezar,
7: lo que les da su gana.
6: La oposición podría juntarse y exigir cuentas, ¿verdad? Pero la oposición es una minoría. Entonces, si la oposición lo pidiera, con la apabullante mayoría que tiene el partido que es afín al gobernador de Sinaloa, pues eso no pasaría. Entonces, ¿para qué gastas saliva si sabes que no va a pasar? ¿No va a pasar?
5: Por eso somos Estados...
6: No, o sea, es matemática simple.
5: Por eso Estados Unidos Mexicanos estamos...
6: No, hay otros mecanismos.
5: Unidos Mexicanos.
6: Hay otros mecanismos, pero sí literalmente sería... Bueno, lo puedes hacer nomás como para que digan, para que no digan que yo no me quejé. Pero ya sabes que matemáticamente hablando, tú no vas a ganar esa porque hay una mayoría que tiene instrucciones de respaldar esa situación. Entonces,
5: bueno, vamos a dejar la política a los políticos.
6: Por eso es complicado.
5: Y vamos a decirles que tenemos el gusto de recibir al director de la banda municipal de Fresnillo. Está con nosotros el director Carlos Guerrero Vanegas. Bienvenido.
3: Pues muchas gracias por el espacio y qué bien cambiar de tema. Algo mejor.
7: Maestro de maestros.
3: No me diga eso.
7: Pues para qué es que no, maestro.
5: Bueno, al menos, mira, yo creo que eres de los maestros más jóvenes de las bandas sinfónicas de México.
3: Hasta el año pasado sí tenía el dato de que sí era el más joven.
5: El más joven.
3: No sé ahorita, ya me hizo un año más viejo. Pero el año pasado sí era el más joven en la República.
6: ¿29? Muy bien.
7: Maestro, hoy es el Día Mundial de la Música Extraña. ¿Sabía usted eso? El Día Mundial de la Música Extraña.
6: Y duranguense.
3: Y aquí todo. Es lo que iba a decir, dije, pero ¿según quién?
7: Hoy con ese motivo del Día Internacional de la Música Extraña, presentaron a un grupo que de veras está súper extraño. Todos sus instrumentos, el grupo se llama, es Orquesta Basura, así se llama, ¿eh? Y está funcionando aquí en México a nivel internacional. Esta Orquesta Basura está formada por elementos que son buenos músicos, pero sus instrumentos son de la basura.
6: Basura reciclada.
7: Sí, sí.
3: El reciclaje.
7: Por ejemplo, lo que es la La batería, le dicen la botería, porque está hecha de botes. Pero está bien curioso, lo que es la guitarra es una raqueta. Una raqueta, pero funciona muy bien.
5: ¿Acústica?
7: Sí, sí, acústica.
5: ¿Y cómo si no tiene caja de resonancia?
7: Tiene todo, ellos le hicieron el invento, pero está bien curiosa esta orquesta basura.
6: Es que la música la puede hacer con lo que uno quiera. Mire, una vez me tocó estar en Londres en un espectáculo que se llama Stomp. Súper espectáculo. Hacen música 2 horas, pero no hay un solo instrumento.
5: Mira.
6: Todo es con los pies, con las manos, con chasquidos, con cosas guturales, con botes de basura.

0: de esos de 200
1: Eso yo
0: litros,
1: lo he escuchado desde hace 20 años. Padrísimo. Hay un grupo argentino que se llama Leloutier. Leloutier toca instrumentos hechos por ellos y que suenan fabuloso cuando tocan clásico o tocan música de fondo con esos instrumentos. Estás escuchando música de mucha altura, Leloutier. Si alguien tiene oportunidad y puede conseguir una grabación, porque tienen muchos años, tienen más de 30 años trabajando juntos, Leloutier, y han venido a México, han venido a Aguascalientes incluso, Leloutier. Entonces, escúchenlos, vale la pena. Y eso corresponde, bueno, más bien responde a tu pregunta.
2: Sí, fíjate, uno de los instrumentos de la Orquesta Basura me llama mucho la atención. ¿Qué crees que es?
1: Es el, una calavera con huesos.
2: No, el destapacaños, con lo que destapan el baño. De uno de esos hicieron una flauta y ahí hicieron
1: la sopla.
2: hicieron la demostración de cómo funciona. Y no, la verdad es que te quedas sorprendido de esta Orquesta Basura. Y la están contratando en muchos lugares del país y en el extranjero.
1: ¿Y a qué viene ahorita?
2: Porque es el Día Internacional
1: de
2: la Música Rara. De la música rara. Sí, de la música.
1: Hoy 24 de agosto.
2: Hoy 24 de agosto a nivel mundial. A nivel mundial se está festejando este día de la música. Es el rara. Día Mundial de la Música Extraña.
1: Yo creo que así han de haber pensado cuando apareció públicamente un instrumento del sureste, de allá de Chiapas, de Oaxaca, de Tabasco, la marimba. Cuando salió la marimba, nadie pensó que se podía hacer un instrumento tan dulce y tan cálido y tan bonito como la marimba.
3: Y que estuviera ya incluida, ya dentro del repertorio orquestal.
1: De filarmónicos.
3: De filarmónicos. Sí, antes antes la marimba no estaba, y cuando se empezó a salir el auge, pues era muy raro que las orquestas metieran las marimbas. Y ya en este siglo es ya de hecho lo común que tenga una marimba una orquesta.
2: El acordeón lo hicieron, está también, pues sí, lo ves y sí parece un acordeón, pero el teclado son teclas de una máquina de escribir. Está bien curioso todo lo que es los instrumentos musicales de esta orquesta.
1: Sí, y ese está basado en el fuelle, que es el acordeón es un fuelle,
2: sí,
1: al final de cuentas, que expulsa e inspira aire, según el movimiento.
2: Sí, sopla y
0: chupa y sopla, dijo él.
3: Chupa y sopla. De hecho, hace poco es cuando, por ejemplo, en la universidad, a este tipo de música que sí, que bien lo dice, que es con las manos, con cualquier objeto común, ya incluso en las facultades de música también se empiezan a hacer estos tipos de ensambles.
1: Porque hay instrumentos que son, si no son nativos de México, porque yo creo que las, ¿cómo se llama esa? Dos palitos que les suenan.
3: Las claves.
1: Las claves. Son de por allá del Caribe, de Yucatán, de Cuba, de Haití, de pues sí, las claves. Hay otro que es el güiro. Uh-huh. El güiro que se le raspa con un peine.
0: Cepillito.
1: Es un fruto como guaje con ciertas
0: muescas
1: en determinada altura que van dándole agudeza y grosor al sonido.
3: Así es, bueno, lleva en el guapango de Moncayo el
1: ándale,
3: el güiro.
2: Esta basura.
0: El triangulito. Es el que más me gusta.
3: Es una es muy difícil agarrar la técnica al triangulito. Tiene todo su chiste, agarrar el batidor, ¿cuál batidor agarrar?
1: A ver, ese triangulito, ¿se pueden sacar diferentes sonidos del triángulo?
3: Así es. Todo depende del batidor, del palito.
0: Lo que no ubico es la partitura del que le tocó ese. Como que en blanco y de repente... ¡tring!
3: Pero si no latina preciso, ya descompuso la abertura completa.
0: Sí.
3: como esa del califa de Bagdad, si lleva unas partes de unos trinos de triangulito, que si no se atinan donde son precisos, ya valió gorro. Y precisamente, qué bien que comentó el tema, pues venía a hacer también esa invitación de que el día de hoy, hablando de las claves y de Cuba, pues qué mejor el danzón que salió de Cuba y que precisamente utiliza las claves. El día de hoy vamos a estar tocando en el
2: la feria,
3: sí. en el escenario de La Cosecha. Tenemos las inscripciones para el concurso de danzón municipal. Vengo a hacerle la invitación a todas las parejas. Hay un buen premio al ganador.
2: ¿10,000 pesotes
3: al ganador?
1: ¿A la pareja ganadora?
3: La pareja ganadora
0: de baile de danzón.
3: Ándale. 10,000 pesos, 7,000 pesos y 5,000 pesos.
2: Ya los vi.
3: Primero, segundo y tercer lugar.
2: Ya los vi antier. Bueno, en ese mismo lugar donde estaban antier.
3: Así es.
1: Oye, ¿tienes en tu repertorio de la Sinfónica un danzón que se llama el danzón número 2 de Arturo Márquez?
3: El número 2 de Arturo Márquez.
1: Sí, lo tienes en
3: así
1: tu
3: es.
1: Repertorio. Tócalo.
3: Y dos versiones incluso. Una versión que le hicieron aquí en la Secretaría de Cultura Federal y otra versión que le hizo un estadounidense, Nick. Se llama Nick, tengo esas dos versiones. También tengo el danzón número 5 de Arturo Márquez.
1: Yo tengo el número 2 con la Orquesta Sinfónica de Irving, Texas, con la dirección de un fresnillense.
3: Héctor Guzmán.
1: No he escuchado yo jamás una música de baile con tanta cadencia y tanto erotismo como es esa de el danzón número 2.
3: Sí, a la mitad viene una bella cadencia, un bello solo, sí, de nuevo con el pícolo y sí, con el piano. Sí.
1: Pero imagínatelo bailando, a la pareja bailando ese pedacito, cómo se movería él y cómo se movería ella. Es un movimiento, pero de veras que invita a pararse a bailar, caramba.
3: O invita más cosas, dijo usted, muy sensual.
1: No, porque después se tienen que casar.
3: Sí. Menos mal. Sí, tenemos también el número 5 que se llama Portales de Madrugada, que ese Arturo Márquez lo hizo para un cuarteto de saxofones.
1: Yo creí que Arturo Márquez era un anciano ya grande.
3: No, es muy joven.
1: Yo creo que no tiene 50 años.
3: No, ha de tener como 70 y algo.
1: No, yo creo que tiene menos. Lo he visto, Arturo Márquez, y se ve menos de 50.
3: Dicen por ahí, eso lo podemos consultar ahorita.
0: Pero bueno.
1: Y dicen que Arturo Márquez, ese danzón, el número 2, lo cambió en una barra de cantina por una botella.
3: 76
1: años. 76
3: años. En 1950 nació.
1: Es del 50.
0: Todavía está jovenazo.
3: Sí, aguanta. Los dos danzones.
1: Es un bebé. pero de veras, dicen que ese danzón tuvo una época donde le dio duro al vino. Al vino no es un pelado,
2: era el vecino.
3: Sí, pues de hecho, si no me falla la memoria, fue como en el 94 cuando hizo el danzón número 2 y no es hasta el 2008, 2010 cuando agarra un auge enorme. Pasaron más de 15 años para que tuviera un buen auge el danzón número 2. Ya lo hizo a los 44 años.
1: Sí.
0: Buena edad.
1: Pues que lo cambió por una botella. La autoría.
3: Pues como cambiaban aquí en la Casa Verde.
1: ¡Ándale! Sí.
0: Cuadros por botellas.
1: No, y hasta de pareja.
3: Ahí sí ya no sé, sí, no me
1: nunca
3: tocó.
1: ¿Nunca fuiste a la Casa...? No, pero no fue en la Casa Verde. ¿Nunca fuiste al Corsario?
3: Cuando estaba el Corsario yo creo que estaba yo en primaria.
1: Yo era niño también de primaria y me asomaba por abajo de las persianas, de esas persianas tejanas que nos dan hasta el suelo. Ajá. Sí, y veíamos a los señores parroquianos que estaban echándose la de comer, le decían, y les servían muy buena botana, excelente botana, les servían unos tacos de mole que me los platica la persona que los hacía, la señora Tere, hacía esas botanas para el corsario y unos cacahuates especiales y

0: no es posible.
1: El tema de hoy, de lo de la cosecha, es, ¿ustedes participan como los únicos músicos?
2: Sí, el día de hoy la presentación la tenemos de 6 a 7 de la tarde. Este es el día, es el último día para inscripciones de parejas. Y el a partir del jueves empieza, ahora sí, lo que es la eliminatoria.
3: Ah, ya, el concurso. Así
2: es. Es el jueves. El jueves, el domingo y el martes. El martes
4: va a haber ya varios.
2: Son
4: varios,
2: tres días.
3: El martes es la final y la premiación, ¿verdad?
2: El martes es la final. El martes uno es la final y la premiación.
4: O sea que en la primera noche la primera tarde de danzón, ¿cuántas parejas salen seleccionadas para competir en la siguiente ronda?
2: Eso depende del número de parejas que estén inscritas. Ahorita todavía se están inscribiendo algunas parejas, entonces eso lo va a definir el comité el jueves.
3: ¿Dónde se pueden inscribir?
2: Ahí mismo en el escenario de la cosecha.
3: Así mismo.
2: El día de hoy, bueno, según yo, el personal de cultura está ahí desde las 3 de la tarde, desde las 2, 3 de la tarde.
3: Ah, sí.
2: Entonces se pueden inscribir a la hora que lleguen, todo el día, también el día de mañana, incluso el jueves todavía se pueden inscribir.
4: ¿Cuántas parejas esperas?
2: El día de el
4: normalmente,
2: sábado.
4: Normalmente en un miércoles de danzón, ¿cuántas parejas son las que están en la cena?
2: No son muchas, como no se le ha dado la difusión tal vez que se debía de darle.
4: Sí, se le dio.
3: En los miércoles,
2: es que como no estamos cada 8 días,
3: en los miércoles
2: un día sí,
3: en los miércoles de danzón no son muchas, pero en el concurso sí va a haber muchas.
4: Sí, mira, porque esa fue una muy buena puntada de un presidente municipal que creo que fue el mejor de la familia, se llama
3: Rodolfo
4: Monreal. Rodolfo Monreal, se le ocurrían cosas muy buenas, de verdad.
2: Sí, sí, fue en el 2004 cuando se inician los miércoles.
3: Los iniciaron.
2: Exactamente.
4: Hizo el miércoles de danzón, decía él, el miércoles de danzón.
2: Sí, en abril 2004 fue cuando se iniciaron. Sí, lo hacíamos una vez al mes, como lo estamos viniendo haciendo, y fue Benjamín Medrano el que lo instauró cada 8 días.
3: Así es.
2: Que Dios lo tenga en su gloria.
4: Pues fue un éxito, ¿eh? Fue un éxito. ¿Y a cuánta gente no le dio gusto el hecho de tener los miércoles ahí en el Jardín Madero, el miércoles de danzón?
2: Así es, se le da mucha vida a lo que viene siendo el Jardín Madero. Claro. Cuando estamos en las presentaciones se le da mucho.
1: Se les llena el jardín.
2: De hecho, sí.
1: Entre los mirones y los bailadores se les llena.
2: Que vayan los mirones,
1: sí,
2: no pasa
1: nada. Usted, es parte del show, es parte del folclore municipal. Ver el jardín lleno, el jardín con vida, es parte de también.
3: Y hay que decir que aquí en Fresnillo hay muchas parejas que saben bailar danzón.
4: Buen danzón, claro.
1: Y se van vestidos de pachucos y todo.
2: Sí. El sábado, que no era el concurso como tal, iban varias de las parejas, una pareja que también siempre está en los miércoles de danzón, iban vestidos apropiadamente. Sí. Para el danzón. Sí.
3: Hay que hacerlo, los que vayan a participar es muy importante que sí vayan con
4: que el atavío corresponda al evento.
2: O al final con que se vayan vestidos.
4: Bueno, como sea.
2: Pero vestidos.
4: Pero vestidos, sí.
2: Va a una ocurrencia por ahí.
3: Sí, pues lo que se va a tomar en cuenta es cómo bailen, pero si van bien vestidos al estilo del
1: ¿les luce
3: danzón?
1: Más.
3: Pues sí.
2: Y esa es una, también venía la segunda, hacerles la invitación aquí a todo su auditorio. Estamos en época de inscripciones, vamos a abrir un nuevo grupo para conformar la Escuela de Música Santa Cecilia, que es la escuela de la banda municipal. Estamos en la calle Alameda 107, estamos en proceso de inscripción.
1: Ubíquenos dónde es la calle Alameda.
2: Donde está la escuela primaria Morelos.
4: Ajá. En la contraesquina.
2: A un lado de la tintorería La Moderna.
1: ¿Dónde está el árbol del chicle?
2: Bajando el árbol del chicle.
4: Es la misma calle.
2: ¿Bajando?
4: Sí, sí. Pero llegas a la esquina de la Escuela Morelos y en la contraesquina está la tintorería, ¿cómo se llama?
2: La Moderna.
4: La Moderna. Uh-huh. Al otro lado está la Escuela de Música.
1: Para ir al Caimán, ¿cómo quieres?
2: Ándale, exactamente. Muy bien. Sí, ya, bueno, este año cumplimos 80 años con la Escuela de Música Santa Cecilia. Estamos dando clases de diferentes tipos de instrumentos, rápidamente.
4: ¿Alguien que quiera participar?
3: Sí, es un arco.
2: Dice que es spam.
3: Ahorita no hay. No podemos.
1: Entonces, ¿abiertas las inscripciones?
2: Sí, así es.
1: ¿Hasta cuándo se pueden inscribir?
2: Hasta el 31 de agosto.
1: ¿Qué rango de edades?

0: desde que tenemos coro infantil, el coro infantil es de 6 a 12 años.
1: A lo mejor que
0: Tenemos coro adulto y a juvenil que es de 13 años en adelante. 13 años en adelante es literal, o sea, 13 años, yo digo que hasta
1: cumplidos.
0: que se deje de respirar. Ese coro es nuevo, lo estamos integrando ahorita, ya llevamos 15 personas inscritas. Con la poquita promoción que hemos dado, no habíamos venido a un medio tan masivo como con ustedes. Llevamos 15 inscritos en ese coro juvenil y de adulto, porque el propósito de ese coro es que el siguiente año podamos interpretar la de 1812 con la banda, con el campanario y con el coro.
1: ¿Te prestarán cañones?
0: El chiste es protección civil.
1: Pero, ¿qué tiene que ver un trueno que?
2: Ya lo han hecho.
1: Sí, no tiene que tener bala para destruir o algo.
2: Bueno.
1: Simplemente es hasta parte de la instrumentación de la música cuando está.
0: Bien, no me gusta meterme en cosas de
2: Seguridad.
0: política y todo
1: No,
0: eso,
1: eso no es política.
0: pero el que dio la orden el año pasado fue Protección Civil y Gobierno del Estado.
2: Sí,
0: Ni siquiera fue la municipal.
3: Trueno es el que están haciendo para que no sea o escuchen los truenos ese día.
1: Ándale, yo no quería decirlo, pero gracias por.
0: Sí, no, ya teníamos listo y todo, pero fue Protección Civil y Gobierno del Estado, que pues yo nunca vi que vinieran a vernos ni nada.
1: No es más que
3: unas salvas.
1: Es más que tienen un momento en la partitura en que deben sonar los cañones.
3: Mira.
1: Los cañones y el vuelo de campanas, el repique de campanas,
3: En el
1: el
3: peor
1: vuelo de
3: de los casos,
1: cañones
3: se pueden meter grabados a través de un equipo de audio grande, pero no es lo mismo.
0: No es lo mismo.
3: Digo, en
0: Sí.
3: el peor de los
1: A ver,
3: escenarios.
1: ¿qué eso? Son campanas, cañones, ¿qué más?
0: Le metimos juego pirotécnico ya que era de noche.
1: Ah, pirotecnia.
0: Y le digo, vamos a hacer ese coro de adultos. Porque pues queremos el siguiente año interpretar 1812 con el coro, para que ahora sí
3: Ahora,
0: sea completa la obra.
3: Dentro de la
1: 1812 de
3: pirotecnia,
1: Tchaikovsky.
0: Así es.
3: Dentro de la pirotecnia hay unas que se llaman bombas, que es difícil
1: No,
3: decir.
1: no, pero bombas son de los yucatecos.
3: No, estas son de pirotecnia que truenan como cañonazos.
1: Ah.
3: Pero es difícil atinarle al punto exacto de
0: Así
3: la
0: es,
3: partitura.
0: eso es lo difícil, eso es lo difícil. Pero bueno, esperemos. De hecho, el coro, estaba platicando con el maestro que va a venir a cubrirnos esa clase de coro. Estamos platicando que incluso, por ejemplo, el coro de la Orquesta de Cámara de Zacatecas o el coro de Zacatecas se hizo para interpretar 1812 con la Banda Sinfónica del Estado.
2: Así.
1: ¿Cuando
0: De
1: era
0: ahí
1: Juan Pablo
0: salió
1: García o
0: cuando
1: cuando
0: era
1: Salvador,
0: el maestro
1: Salvador
0: Salvador.
1: García?
2: Pues aquí lo hicieron, aquí lo presentaron.
0: Aquí también vinieron,
2: aquí
0: el
2: lo
0: coro también vino.
2: Y
0: Entonces,
2: completo, ¿eh?
1: Oye, ya no está Salvador García en la.
0: Maestro, ahorita estaba en el hospital.
2: Está delicado.
0: Estaba un poco delicado.
1: ¿Qué le pasa?
0: Lo habían operado. Se puso un poquito mal en casa. Creo, al parecer, creo. Lo que me comentaron es que tiene una anemia y está internado. De hecho, es si alguien de aquí del auditorio se puede o tiene la voluntad de donar en el Instituto Mexicano del Seguro Social,
1: sangre.
0: Es sangre B positivo, a nombre de Salvador García Ortega,
2: allá
0: es
2: en
0: el
2: Zacatecas.
0: maestro.
1: Fíjate,
0: Así es.
1: yo lo aprecio mucho a Salvador García. Incluso cuando la inauguración de las instalaciones del 97 Batallón de Infantería aquí, él vino a armonizarla, vino a armonizarla, y estando ahí con el presidente de la Defensa Nacional, que vino a darle posesión al coronel que se hizo cargo del 97 Batallón. Tocó unas interpretaciones marciales, unas, otras musicales, como corridos de la revolución y cosas de esas, y agarró el micrófono y me dedicó una canción. Fíjate nomás, qué honor.
0: Qué honor, qué honor.
1: Sí, qué honor. Dice, esta canción, esta marcha la vamos a dedicar al señor Javier Torres, que se encuentra aquí con nosotros. Y no era mi hijo, no era el presidente, yo era un civil,
3: Simple mortal.
1: simple mortal, pero amigo de Salvador García.
0: Así es.
1: Por eso me estás dando una noticia muy triste.
0: esperemos si se recupere el maestro. Le íbamos a hacer el viernes el homenaje. También tenemos un concierto de paso doble el viernes en el teatro.
1: Ah, también los paso dobles.
0: Le íbamos a hacer le vamos a hacer un pequeño homenaje al maestro Salvador. Esperamos, bueno, estuvo en los planes de haberlo tenido el viernes, pero por las cuestiones de salud yo creo que va a ser muy improbable, muy difícil.
1: Ah, qué lástima. Una vez en una corrida de toros de la Feria de Fresnillo, creo que fue la única ese año, la única corrida de toros que se dio, estaban batallando porque la banda, estaba en la banda, de director de la banda, estaba Panchito Vanegas o Chema, ¿quién era? No recuerdo quién era el director.
2: Debe haber sido Panchito, porque acuérdate que el maestro no le gustaba mucho en las corridas, ¿eh?
1: Ah, sí, porque era...
0: Sido Panchito. Sí, a mi tío Pancho no le gustaban las corridas.
1: Bueno, pues el caso es que no vino la banda. Y andaba desesperado el presidente del patronato y el presidente municipal y los organizadores del evento. Andaban desesperados buscando un músico. ¿Y qué crees que trajeron para echarse los pasodobles? ¡Un trío! Imagínate que...
0: Lo malo es que no eran los Panchos.
1: Pues poco les faltó, de veras, ¿eh? Porque si eran un Pancho ahí, qué bárbaro.
2: Nos están pidiendo un corte antes de que se vaya, maestro.
1: No, por qué se va.
2: Por eso te digo.
1: No,
0: quiero dirigir.
1: ¿Qué haces?
0: Tengo que llegar al estudio, preparar el archivo, llevarme los muchachos.
2: Bueno, nada más decirles que se inscriban en la escuela. Los horarios son de 4 de la tarde a 8 y media de la noche. ¿Qué días?
0: De lunes a viernes, ahí, si no estoy yo, está una de las secretarias. Somos la única escuela en todo Zacatecas que no es la UAS, que tiene un amplio catálogo de instrumentos: flauta, oboe, fagot, clarinete, saxofón, trompeta, corno en fa, trombón, batería, tuba, barítono, guitarra, guitarra eléctrica, bajo eléctrico, teclado, contrabajo, viola.
1: Es filarmónica.
0: El filarmónica y el sinfónica es igual.
1: Pues no, la sinfónica es una serie de instrumentos tradicionales de una orquesta, pero la filarmónica está compuesta, es por los músicos, que son amigos de la música.
0: Es que antes las filarmónicas no eran pagadas, y ahora muchas filarmónicas ya son pagadas, al igual que las sinfónicas. Entonces, ya como que se derogó, se fundió el término filarmónica y sinfónica.
1: No por la cantidad de instrumentos ni el tipo de instrumentos.
0: No, eso era, sí, cuando empezó las filarmónicas, sí, era la cantidad, que eran más instrumentos y eran más variados.
1: Pues metían arpas.
0: Así es.
3: En este caso, solo iba a preguntar, ¿ya están contemplando el tema de las cuerdas? O sea, ¿que se iban a agregar cuerdas a la orquesta?
0: Así es, sí, tenemos clases de violín, viola, violonchelo, contrabajo, coro infantil, coro juvenil, lo de todo, excepto ahorita tenía las pláticas con la otra semana tengo las pláticas con un maestro de acordeón. Si tengo clases de acordeón, pues ya sería, ahora sí, ya lo que me faltaría además es dar clases de tocar la puerta y aplaudir y cosas de esas, pero es la única institución en Zacatecas y obviamente en Fresnillo que es de las más antiguas y tiene todos los instrumentos.
1: Bueno, antes de ir al corte, repite por favor el horario y el lugar.
0: De 4 a 8 de la tarde, de lunes a viernes, el teléfono 493-107-0886. Si es menor de edad, le prestamos el instrumento sin ningún costo. Entonces, si su niño tiene ganas de aprender a tocar un instrumento musical, llévelo con nosotros. Si tiene más niños, le hago un descuento adicional. El chiste es que ningún niño se quede sin aprender
3: a
0: tocar.
3: ¿Puede ir un niño a aprender cualquier instrumento de estos sin forzosamente pertenecer a la banda?
0: Así es.
3: ¿O es independiente?
0: Bueno, la escuela de música se hizo para tener la banda.
1: ¿Tienes el apoyo del gobierno federal, estatal y municipal?
0: El gobierno federal dejó de darle apoyo a todo en el país desde hace 2 años.
1: Ah, ¿y el gobierno estatal?
0: Nos han estado dando las facilidades en algunos recursos, algunos instrumentos, y pues obviamente con el respaldo que tenemos bien es el gobierno municipal, que no nos ha dejado solos, el licenciado Javier Torres Rodríguez.
1: ¿Tienen camión?
0: No.
1: ¿Por qué?
0: Cuando nos teníamos uno que nos entregó el licenciado Miguel Alonso con Benjamín Medrano, sí. Y en el 2020 que fuimos a tocar a Mazatlán se nos estaba incendiando.
2: Okay. Sí, ya estaba.
0: De hecho está ahí en la
1: emoción,
0: ¿no? Algo así. Está ahí en el taller de la presidencia. Ahí está, lleva unos 5 años ahí.
3: No, pues ya. Marchó.
2: Hace falta un camión.
3: Sí, así. Marchó.
2: Si alguien quiere donar un camión.
1: Ya platicaremos más de eso.
0: Así es. ¿Sí? Y pronto le traeré más sorpresas. Le voy a traer a la banda sinfónica de la UAS y al maestro César Encina. Lo voy a traer aquí con usted.
1: ¿No tienes un quinteto o sexteto de metales?
0: El día que traiga al maestro César, en octubre, va a venir a cerrar el festival con la banda de la UAS. Téngalo por seguro que traigo al maestro César y le traigo ya sea un cuarteto de flautas o de trompetas o el que casi no sale son de bajos, trombones y tuba.
1: Eso.
0: Es más especial.
1: Eso. Muy bien, Carlos, pues no te quitamos más tu tiempo, pues. Ya te
3: tiene que ir a...
0: Es que no, tengo que ir a chambear. Tengo que ir a mover el palito.
1: Está bueno, pues, Carlos. Qué gusto.
0: Pues muchas gracias.
1: No te pierdas tanto.
0: Trataré de no perderme.
1: Sí, un rato que no tengas nada que hacer, ven a hacerlo aquí.
2: Llégalo así como...
0: Bueno, conste.
2: Llega así como le haces.
0: Pero un día voy a llegar, pero con toda la banda.
1: Cuando quieras, o mejor.
0: Eso me agrada más.
2: Vamos muchas gracias. Pues.
1: Muchísimas gracias, Carlos. Gracias, Carlos.
4: Sus comentarios son lo más importante. Líneas telefónicas 493-9320202 y 493-9326152. Después del corte, sigamos haciendo comentarios.

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12: Estamos de regreso en el programa Comentarios. Oye, qué rápido se fue el tiempo. Fíjate nada más, nos quedan solamente 25 minutos de programa. Qué barbaridad. Y yo creo que vale pues hacer una invitación a que asista la gente hoy al domo de la feria, porque ¿quién se presenta hoy? ¿No sabes?
13: Fíjate que no, ahora como que no hay muy poca publicidad.
12: No tienes.
13: Probablemente está, a ver, Jaimito lo tiene bien.
14: A buscarlo aquí en internet, sí. El cartel de la feria.
13: ¿No han ido ustedes a la feria?
12: Sí, cómo no.
13: ¿Sí fuiste
12: a cuál? Sí, mi esposa también, ¿sí? Lucy, fuimos a ver a ¿cómo se llama ese?
13: ¿Cuándo fue?
12: Que tenía una boina y una abrigote.
13: Eso fue el viernes, sí.
14: En la coronación.
13: Sí, después sí, de la coronación.
14: Sí, en la coronación. Sí,
13: la inauguración, la coronación.
14: Estuvo calor, estuvo...
12: Calor.
14: Jeans
12: caló.
14: Y estuvo... Oye, calor.
12: Y es muy grande, ¿verdad?
14: Fíjate que él, no sé, se llama Claudio Yarto, el muchacho.
12: Claudio Yarto.
13: Entre calor y jeans hicieron el
14: sí, la orquesta. Salían dos y dos.
13: Sí.
14: Pero la de Sentidos Opuestos, qué bárbaro. Bueno, se llevó la noche.
13: Se aventaba. Sí.
12: Fíjate, yo conocí a Sentidos Opuestos hace como 25 años.
14: Pero qué nivel de energía de la muchacha está, la es ex de... Bueno, no sé si es ex, perdón, la pareja o ex pareja, no sé, de Eugenio Derbez.
12: Sí.
14: Yo decía, ¿dónde se apaga esta madre? O sea, digo, cantaba una tras otra, tras otra, tras
12: no,
14: otra.
12: No, no, no, pero...
14: Con
12: pero,
14: unos tacones del 20, así que decías, no se cansa esta.
12: A mí me tocó verlos cuando empezaban Sentidos Opuestos. Ajá. en México, en Santa Fe, en el salón de... Era Bancomer, el salón de Bancomer.
14: ¿Banamex?
12: No, Bancomer.
14: ¿En Santa Fe?
12: En Santa Fe.
14: Pues está
12: el... Está el de Banamex.
14: Está el Banamex, el que sí, está en el hipódromo.
12: No.
14: ¿Ese es el centro Banamex?
12: Entonces fue en el de Bancomer.
14: Bancomer, no sé.
12: Dónde. Estuvo Marco Antonio Muñiz, uh-huh, y estuvo en sentidos opuestos. Uh-huh. Ah, qué bárbaros, ¿eh? Estaban... Bueno, no tenían ni juegos de... Creo que ni equipo de sonido tenían, ¿eh? Estaban la pareja cantando y con instrumentos acústicos y... Pero muy bien, muy bien.
13: Mis
12: muy
13: hijas
12: bien.
13: Eran niñas cuando Sentidos Opuestos...
12: Eran niñas.
13: Eran, sí, niñas y las imitaban a los Sentidos Opuestos.
12: Bueno.
13: Y ahora fueron a verlas y también muy... Pues la verdad es que se disfrutó.
12: Muy bueno, se muy disfrutó. Bueno ese grupo, Sentidos Opuestos.
14: Me respeto.
12: Lamentablemente, el tiempo, la medición del tiempo, yo no sé por qué se tardaron tanto en salir, más de 40 minutos...
14: Sí, estuvo raro en ese tema, porque eso atrasó mucho la salida del otro grupo, sí, de Caloi y de Jeans.
12: De Caloi ya empezó casi a la 1 de la mañana.
13: Pues terminaron a las 2 de la mañana.
14: Y ellos que...
13: ¿Tú viste que terminó?
14: O sea, muy padre, la verdad, a mí se me hizo increíble su concierto. No me imaginaba el nivel de energía, intensidad y la... Qué preparación bárbaros. Del show, sí, de Sentidos Opuestos. Sí. Yo ya los había visto en vivo hace muchos años, pero no traían el espectáculo que traen hoy.
12: No,
14: hoy están increíbles.
12: Casi, casi con ropa de la calle y con instrumentos.
14: O sea, sí eran igual de buenos, porque pues la música es la misma, vamos, pero ahora traen toda una producción muy impresionante. Me gustó mucho, porque vestuarios, escenografías, coreografías, bailarines... y lo que más me impresionó,
12: el baterista, qué bárbaro.
14: No se detuvieron para ni un comercial ni para saludar, fueron dos horas, una tras otra, en un nivel de energía que no caía.
13: Yo
14: no
13: creo
14: caía,
13: que fueron más de dos horas, ¿no? Porque sí,
14: está así, sí, continuas, impresionante el nivel de energía de esta muchacha.
12: Y luego, pues que vámonos, ya se acabó con
13: y
12: Sentidos. Pues nos esperamos, sí, nos esperamos. Y se comió Lucy. Pues para aguantar se comió unas, ¿cómo se les llama?
14: Flautas. Bonitas, papitas, flautas.
12: Unas flautas.
13: Flautas de
12: no, la tuve dos días con infección ahí en cama, pobrecilla.
14: Pues fíjate que a nosotros se nos durmió la niña en brazos y ya pesa como 30 kilos. Y ya a medio concierto del Caló me cansé los brazos de cargarle y dije, no, pues vamos. Y no alcanzamos a que se acabara.
12: No, yo tampoco.
14: La verdad, francamente, nos
12: pero
14: ganó
12: el Caló se cansancio. Me hizo muy raro porque ya muy encorvado.
14: Pues ya así también tiene sus 60 años. Pero,
12: no más.
13: Oye, pero Caló
12: debe andar en los 80.
14: Esta niña de Sentidos Opuestos debe tener sus 55, 60 años por ahí.
12: Sí.
14: Ya en el siguiente año la vamos a invitar a la reina de la edad de oro. Ya
13: Caló está, siempre ha estado así como
14: grandes. Y las bailarinas de Caló también ya están grandes.
12: Caló eran intervenciones así muy esporádicas, muy muy muy breves.
14: Sí, era,
12: sí. Y la voz y el ritmo lo llevaban los músicos. Por cierto, buen baterista traía Sentidos Opuestos, ¿eh?
14: Todos, la verdad, están muy bien conjuntados como grupo.
13: Yo anduve entre el público y muy agradable, anduve entre la gente.
12: Se
13: y había parejas que andaban desatadas, bailando.
12: Sí,
13: y
12: sí,
14: por cierto, no hemos comentado, pero también ya tenemos nueva soberana. Ahora es nuestra reina, sí. Citlali.
12: No, se llama Margarita.
14: No,
13: la reina.
14: De la de oro, ¿no? De las reinas de las muchachas.
12: Sí, de
14: los jóvenes. De las 18añeras.
12: Ah, sí. Porque hay una que se llama Margarita Palomo.
14: Sí, ella ganó la de la edad de oro, del DIF.
13: Sí, Citlali es la reina soberana de Fresnillo.
12: Fue muy emocionante, ¿verdad?
14: Sí, fue un sorteo donde pusieron en una tómbola tres esferas o pelotas, sí, no sé cómo decirle. Conforme fueron
12: la reina de la feria.
14: Repartiéndolas, ¿cómo se llama? La primera, curiosamente fue la que ganó, pero la primera llegó y las revolvió las esferas esas, sacó una y luego las princesas a su vez, que nada, en ese momento no sabían quién iba a ser.
13: Lo primero del viernes fue la inauguración oficial a cargo del presidente municipal Cabo, Y ya después pasaron a...
12: ¿Sabes qué me gustó mucho? Un detalle.
13: ¿Qué?
12: Yo antes tenía otra idea de Zacatecas. Yo decía que Zacatecas tenía problemas.
14: ¿Zacatecas capital?
12: Zacatecas es capital, sí. Que tenía problemas porque estaba llena de zacatecanos. Pero ahora me quitó la impresión el presidente municipal, Miguel Varela.
13: Sí.
12: Qué tipazo, ¿eh?
13: Sí, sí. Le ha ido bien.
12: Qué tipazo. Y vino a atender a la invitación que le hizo
13: Jaume. Sí, sí. Pues estamos hermanados.
12: Ándale.
14: Somos municipio hermano.
12: Ándale. Me gustó mucho ese detalle.
13: Sí.
12: Y hasta le dije, señor presidente, gracias por...
13: No.
12: Por venir a Fresnillo.
13: Sí, él sentía esa, lo dijo, sentía esa responsabilidad de estar presente, como hermanos.
12: Como ciudades hermanas.
13: Sí. Nos piden un corte.
12: Vamos al corte.
13: Vamos al corte.
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18: Las familias Mier Alanís, Mier Hernández y Mier Carrillo informan a familiares y amistades el sensible fallecimiento del señor Rogelio Mier Hernández. 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Atentamente la familia Mier Alanís, Mier Hernández y Mier Carrillo.
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12: Muy bien, estamos de regreso. No sabía yo del fallecimiento de Rogelio Mier. Qué pena, qué lástima.
14: De la comunidad del Refugio de los Pozos.
12: Sí,
14: ellos visitaron la hacienda de los Mier.
12: Sí.
14: El día de ayer falleció Rogelio Mier Hernández.
12: Le decíamos el MAM. El MAM era mi compañero de cacería allá en el refugio de los Pozos, precisamente, en la hacienda de los Mier.
14: Exactamente.
13: ¿Falleció ayer?
14: Al día de ayer, Rogelio Mier Hernández.
12: Ah, qué pena.
14: Sí, a mí me pidieron que te avisara de este tema.
12: Sí, qué pena, de veras, de mi más sentido pésame. Yo no sabía, ni sabía que siquiera que estaba enfermo. Rogelio era un hombre con una vitalidad tremenda. Subía y bajaba cerros como venado.
13: ¿Sí?
12: Sí, a pesar de que pues era de mi edad o un poquito más grande que yo.
14: ¿Y por qué le decían
12: el MAM? El MAM, no sé. Así lo conocíamos todos y cuando llegábamos por él, ¿no está MAM? Sí, aquí está, aquí estoy, vámonos. Y siempre nos íbamos de cacería con Rogelio. De veras, qué lamentable. Qué lamentable. Es primo de Jaime Mier y hermano, también primo de Tomás Mier.
14: ¿Y tiene que ver con los Mier de Sombrerete?
12: Sí, son los mismos. Los hijos de don Pascual Mier. Ah, qué pena. Qué pena, sí, son amigos de toda la vida, porque yo estuve, cuando estaba en Sombrerete, estaba muchachillo.
14: Y mira, por otro lado me llega una petición de donación de sangre B positivo para Salvador García, el exdirector de la banda del estado de Zacatecas. Necesita donadores de sangre para un tratamiento médico en ¿dónde donar? Puede ser en el banco de sangre del IMSS. Acuda nada más al banco de sangre del hospital IMSS, que le quede más cercano, de lunes a viernes de 7 a 1 de la tarde o los sábados de 7 a 12. Los requisitos: tener entre 18 y 65 años, pesar más de 50 kilos, presentar su INE, no haber consumido alcohol en las últimas 24 horas y un desayuno ligero, pero no con alimentos grasosos, e hidratarse bien.
13: Sí, pues, es el Hospital General número 1 de la ciudad de Zacatecas, que pertenece al Instituto Mexicano.
12: Le deseo recuperación a
13: don Salvador García.
12: A don Salvador García le deseo que se ponga bien ya, porque me debe una visita, me dijo que iba a venir al programa.
14: Sí. Repetimos, tipo de sangre B positivo.
13: B positivo. Fíjate que B positivo hay bastante. Entonces yo creo que don Salvador tiene muchísimos amigos, tanto aquí en Fresnillo como
12: en todas partes. Mira, en un programa que pasó a nivel nacional, Salvador García estaba dirigiendo la orquesta, la banda sinfónica de Zacatecas, y estaba él en el Auditorio Nacional, ante la presencia de todas las autoridades mexicanas. Estaba el presidente de la República, estaba Salvador García, estaba el gobernador de Zacatecas de aquel entonces, y estaba tocando, y llegó una niña como de 3 o 4 años hasta el, ¿cómo se llama? Donde el podium, donde está él dirigiendo.
14: Sí. ¿Cómo le dicen a este?
12: ¿Cómo lugar se le llama ese? Es un podium.
13: Pues siempre lo ponen para el director.
12: Donde está el director, pues. Sí. Él estaba dirigiendo y la chiquita llegó y le jaló el pantalón, así de, y Salvador García se puso nervioso y dijo, pues, ¿qué trae? Y la subió al podio y le dio una batuta, y la niña se puso a dirigir la orquesta. Es un detalle, de veras, que muy bueno de Salvador García.
13: Con relación a eso del Día Mundial de la Música Extraña, hay otro grupo, otro grupo que se llama Pedreiro Brincajau. Este grupo lo pueden encontrar incluso en internet, en cualquier, lo pueden encontrar fácilmente. Pero lo curioso de este grupo Pedreiro es que los personajes son dos albañiles auténticos que como instrumentos usan el talache, la pala,
12: la cuchara.
13: La cuchara. Lo único que es diferente a la orquesta basura es que Pedreiro toca covers, Y la orquesta basura son sus propias interpretaciones. La mayor parte de lo que tocan es propio.
12: ¿Y dónde van a tocarlo?
13: Pedreiro, ese también los contratan, ¿eh? También son dos albañiles bien curiosos, pero y tocan los cover que quieras, ellos te los tocan.
14: Dice que del
13: y
14: otro,
13: los cantan.
14: Del otro espectáculo que yo les platicaba, que se llama Stomp, es un espectáculo mundial, anda por muchos países la producción. Si alguna vez usted va de viaje y llega a encontrar que en la cartelera de los teatros del país al que fue está esta producción, STOMP, Stomp, vaya a verla. Si tiene dudas de lo que le platico, está en internet, la puede googlear, STOMP, Stomp. Y es de los pocos espectáculos en el mundo en los que a mí se me erizaba la piel de una forma espectacular. Hacen música, pero con palos de escoba, con escobas como tal, con cerillos, con botes de basura de los grandotes, esos de 200 litros, con cuestiones guturales, pero es verdadera música. Hay una sincronía como si hubiera partituras, pero con puros ruidos. Y el espectáculo es una cosa, no, a mí me daban ganas de, o sea, te altera las emociones de una forma tan extraña que dan ganas de llorar, de reír, de es increíble ver cómo logran hacer música 15, 20 pelados entre hombres y mujeres colgados del techo, pegándole a con palos de escoba, pegándole a botes de basura y todo, pero es una sincronía impresionante.
12: Fíjate que
14: muy
12: esa,
14: recomendado.
12: Esa sensación también de estar presenciando un hecho inusitado y a lo mejor hasta improbable y que sucede, que se hace realidad, la viví yo ahora que fui a la inauguración del Parque de la Lagunilla.
14: Ah, increíble, muy
12: padre. ¡Qué barbaridad!
14: Ay, hasta el gorro de gente.
12: Pero no cabía un alma, ¿eh? No cabía un alma.
14: Mira el trenecito. Los niños se subían, ya los tenías que subir.
12: Unos encima de otros.
14: No, ya los tenías que subir como en el que pasa del sur al norte, sí. Arriba ahí para que le tocara lugar.
12: Ah, como los migrantes.
14: Como los migrantes. Sí, ya no cabían más. Y el espacio que se dedicó a los perritos también. Lleno de gente,
12: muy bien, muy cachorros. Bien, muy bien.
13: Y qué calidad de perros.
12: El éxito de.
14: Yo los, no hallé el lugar hasta el jardín de la madre.
12: Los negocios. No. Los negocios de la Potosina y de las nieves que estaban ahí, nieves de garrafa, nieves de raspados.
14: No, se acabó todo.
12: Todo se acabó. Pero qué bárbaros. Eran filas.
14: Y quedó muy bonito.
12: Yo creí que estaban regalando.
14: Yo eso pensé también.
12: Porque estaba eran filas y filas.
13: Según eso sí regalaron paleta.
14: Mira, la fila estaba tan larga que nosotros de plano nos fuimos ya tarde. Porque vimos que la fila no avanzaba. Nos fuimos a otro lugar a comprar una nieve. Pero sí, me sorprendió la cantidad de gente que había.
12: La gente, cómo acató las reglas del juego.
14: Orden,
12: limpieza.
14: Sí, estuvo muy bien.
12: Orden y limpieza.
14: Y al día siguiente fui y está otra vez mucha gente. O sea, qué bueno que es un espacio público gratuito para que la gente se adueñe de él y que vaya y goce en familia, un paseo dominical, un paseo por las tardes. La verdad quedó muy bonito. Ojalá nos ayuden a conservar lo bonito, porque Fresnillo merece que los espacios que se están rescatando la gente misma los cuide y que haga uso correcto de esos espacios. Entonces, así se han ido poco a poco rescatando algunos espacios y ojalá sean muchos más, pero por lo pronto, pues ese ya está, sí, está disponible bien para el público.
13: Nada nos cuesta ser limpios, nada.
14: Y ordenados.
13: Eso no nos cobra.
14: Cuidadosos.
13: Por ser limpios no nos cobran.
12: Mira,
13: no hay que pagar.
12: Hay unos arbotantes que miden como 40 metros de alto. Y tienen como 5 o 6 luminarias, sí, que iluminan, se hace de día. Con 3 de esos que pusieran en el Parque de la Lagunilla.
14: Además que son bien caros. Deja tú lo que cueste el equipo como tal, lo que consumen de luz. Consumen como 45,000 watts, no sé cuántos. Es una exageración de luz lo que consumen esas, sí, cosas. Sí, se ven muy bonitos en Peñoles. Hay uno, ahí por el Fresnillo Park hay otro. Sí. En el parque que está
13: de Fresnillo,
14: hay otro entre las canchas de fútbol. Pero pues la mina se puede dar el lujo de pagar esos megapostes o algo así le llaman. Dan un increíble la luz como de estadio, pero dale, sale sí, bien sí, caro sí, pagarlos.
12: Sí, pero es increíble, increíble la luz que dan. Se hace de día.
13: Sí, está muy bien.
12: Se hace de día. Creo que en la feria hay uno.
14: Sí, también hay uno. Y en te platico eso porque uno. Hace muchos años me tocó a mí poner una planta de luz para alimentar.
12: Para alimentar el pueblo.
14: No, y la planta, ¿cómo se dice? Rebuznaba con la cantidad de luz que...
13: No saben, no sé si se dan cuenta de una... Un método que inventaron para tratar de distraer a los niños y a los jóvenes para que dejen de usar el teléfono lo menos posible. Se llama farmear aura. Uh-huh. Y están haciendo concursos a nivel local, a nivel nacional. Y fíjate, es algo tan sencillo.
14: Está muy de moda.
13: ¿Sabes lo que hacen?
14: Sí, sí, rico.
13: Es algo tan sencillo y que los distrae realmente para olvidarse un poco del teléfono.
14: Pero le diré que lo graban para después subirlo a la red.
12: ¿Y cómo los distraen?
13: No, es que es bien curioso. Son concursos de que tú puedes hacer gestos, puedes hacer maromas, puedes hacer diferentes cosas raras.
14: Que representan tu personalidad.
13: Sí, raras. Y el que haga cosas más raras de todo eso, creo que es por tiempo. Y si en ese tiempo tú hiciste las cosas más raras, son premios en efectivo, ¿eh? Regularmente son premios en efectivo, ya sea gestos, palabras, lo que se te ocurra hacer.
14: Viene derivado de algunos juegos en los cuales haces ciertas cosas y ganas puntos.
13: Sí.
14: Y empezó con una cosa así como de ganar puntos y decía, con esa cosa que hiciste te ganaste 1,000 puntos.
13: Sí.
14: Y después en las mismas redes decían, con eso te doy 1,000 puntos, te doy 500 puntos. Y luego ya se ha vuelto algo cotidiano que está muy de moda el término, está complicado de explicar.
13: Sí.
14: Pero a final de
13: cuentas, en la Ciudad de México están haciendo muy frecuentemente concursos.
14: Ya se están haciendo hasta concursos de eso. Y la verdad es que es otra de esas boberías del internet que de repente pasan de moda, pero ahorita está de moda.
13: La distracción.
14: Así es. Pensábamos hablar de ello el jueves. Sí. El jueves con el doctor de la inteligencia artificial.
13: Sí.
14: Pero sí, hay que ponerse atentos. Son de esas cosas que muchos no entendemos, pero que para los niños está muy de moda.
13: Así es.
12: Hoy no saben qué programa hay para el domo de la feria.
14: Para la feria, fíjate que te estaba buscando hace ratito el cartel y no lo... Déjamelo, vuelvo a buscar a ver si logro decirles
12: bueno,
14: antes
12: pues
14: de que
12: vayan.
14: El programa.
12: Yo quiero que vayan para que vean cómo está la feria también con familias completas.
13: Muy
12: el andador... De...
14: Ya lo tengo, mira, lunes 24 de agosto, Bogueto, Cachirula y Luján. O Luján, no sé cómo.
12: ¿Qué son?
14: Pues no tengo la menor idea que canten.
12: ¿Bailarines, cantantes o qué?
14: Pues no sé, yo la verdad no los ubico, pero son los que están.
12: ¿A qué horas empieza?
14: Híjole, no dice, fíjate, está el programa, este es el programa oficial, pero creo que todos los eventos empiezan
13: a las 8.
14: 8, 9, 10.
13: Sí,
14: de
13: la noche. A las 8.
12: Bueno, pues hay que ir. Hay
14: y
12: que
14: martes 25, Los Ángeles Azules.
12: Ah,
14: ese sí los ubico.
12: Yo mañana. No sé cómo mañana. Lo van a hacer con eso, ¿eh?
14: Sí, tengo yo muchas ganas de ir, fíjate.
12: Sí.
14: A se Los va a poner Ángeles bien. Azules.
12: Ese va a estar increíble.
14: El miércoles hay otro grupo muy popular que se llama Inspector.
13: También
14: tocan música como
13: también,
14: el ska.
13: También ya...
14: Y el Gran Silencio también va a ser.
12: Ojalá y que Los Ángeles Azules inviten como invitados especiales.
14: A Belinda.
12: A sí. Sariñaga, a Belinda, a otra que no, se
14: si
12: llama.
14: Si traen a Belinda se les desborda esta cosa. Pues.
12: Sí. ¿Cómo se llama esa de.
14: Sariñana?
12: No, una que canta. Si tú te vas.
14: Pues la canción es.
12: Sí, la canción sí. ¿Cómo se llama la que canta? ¿Cómo se llama allá la que canta? Si tú no es te vas con Los Ángeles Azules. Es una vocal.
14: Natalia Lafourcade.
12: Ah, Natalia Lafourcade. Sí.
14: Pues no creo que vengan con nadie, pero han de venir solitos.
12: Pues la van a hacer.
14: Pero solitos la hacen. Ellos son los que traen el ambiente.
12: La van a hacer, en grande.
14: Y bueno, eso es lo que tenemos de aquí el miércoles. Ya el miércoles les damos la cartelera del jueves al sábado.
12: Bueno, sí. Participen de la feria, vayan en familia. Es segura, hay mucha seguridad. Hay un helicóptero de planta ahí.
14: Igual y les digo, mira, los jueves 27, los alameños de la sierra. Viernes, Luis R. Conríquez.
12: No, ese ya lo quitaron.
14: Ese ya lo quitaron, ok. Luego, sábado, Luis Ángel el Flaco. Y domingo, Norteño Sax, Legítimo, Grupo Bravoso, La Potencia y La Descendencia de Río Grande.
12: Bueno, pues ojalá y siga así, que tengamos una feria tranquila.
14: Y primavera.
12: Alegre, familiar. ¿Eh? El conjunto primavera
14: va a cerrar el miércoles 12 de septiembre.
13: El 2.
14: También va a estar muy bueno primavera. Mis respetos.
12: Se me hace chiquito el domo.
14: Fíjate que una vez don Francisco le dijo al cantante de primavera, a ver, vente, Tony Meléndez.
12: Don Francisco, el de Los Ángeles.
14: Siempre en domingo. Sí. Le dice, a ver, han dicho que tú eres muy bueno para cantar, que eres una voz muy privilegiada. Siéntate y quiero que nos cantes aquí en el programa, pero sin tu banda, sí, tú solito. Y que se avienta a cantar. Mis respetos. Qué vozarrón tiene Tony Meléndez. Es un artista de esos muy completos.
13: Así es.
14: Y ahorita es diputado también. No sé si ya salió, pero ya no.
13: Ya salió.
12: Va a estar bueno, va a estar bueno. Hay que ir. Hay que ir.
13: Hay que ir.
14: Pues vamos.
13: Yo sí he ido. Yo sí he ido a la feria.
12: Y utilicen todos los espacios.
13: Para tus 100 pesitos para el estacionamiento.
12: ¿El parque? No, pues vete a pie.
13: No, no me voy a pie, me voy en carro. Me voy y pago mis 100 pesitos.
12: Ah, bueno.
13: Sí.
12: Pero no te enojes.
13: No, estoy diciendo lo que cuesta, nada más.
14: Pues vámonos, señores. Ya son las 5:05 casi.
13: 5:05.
14: Y disfrute la feria. Muchas gracias. Buenas tardes, tío.
12: Gracias, buenas tardes.
14: Gracias, don Robert.
13: Hasta mañana.
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8: 5 de la tarde con 7 minutos. Son las 5 de la tarde con 7 minutos, les saludamos a través de la L95.1 en este lunes 24 de agosto. Bienvenidos a Clásicos del Super Canal.

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9: 5 de la tarde con 18 minutos, estos son clásicos del Supercanal y nosotros seguimos aquí en Clásicos de la L95.1 con una de esas canciones que lleva un título pues de una verdad muy bonita. La melodía se titula Easy to Love, es decir, fácil de amar, porque hay personas que por su manera de ser, su ternura y su esencia simplemente hacen quererlas o hacen que uno las quiera. Aquí tienen la intervención musical a cargo de Leo Sayer. Leo Sayer a través de la L95.1, Easy to Love.

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11: Únicamente 23 minutos y serán las 18 horas 6 de la tarde. Bien, sigue usted disfrutando de los clásicos del 95.1. Esta es la radio de la buena música.

A continuación escuchamos a través de la L95.1 una canción muy propia de esta época. Vamos a escuchar a los señores Hills and Crofts y esta es La Brisa, es una brisa de verano.

Esta tarde y a través de la L95.1 hemos escuchado un tema a cargo de los señores Seals and Crofts. Y por cierto, ya está cayendo la brisa de verano en Fresnillo. Sí, ya está cayendo la brisa aquí en la ciudad, esa que llega suavecito y sobre todo refresca la tarde, como anunciando que será una noche muy especial. Y también para que usted disfrute los clásicos.

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1: Las familias Mier Alanís, Mier Hernández y Mier Carrillo informan a familiares y amistades el sensible fallecimiento del señor Rogelio Mier Hernández. Su cuerpo es velado en Funerales Hernández de calle Emiliano Zapata. La misa será este martes a las 12 de mediodía en el Templo de Santa Ana, para después partir al Panteón de la Resurrección a lo que será su última morada. Descanse en paz el señor Rogelio Mier Hernández. Atentamente la familia Mier Alanís, Mier Hernández y Mier Carrillo.
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22: Únicamente 4 minutos para que sean las 18:06 p.m. Estos son clásicos del 95.1 y a continuación les invitamos para que disfruten de un tema a cargo de Mary McGregor. Llega Mary McGregor con uno de sus grandes temas aquí al Super Canal.